0: artista que impone el ritmo, convirtiéndose en un pilar fundamental en fiestas, carnavales en toda América Latina, especialmente pues en Venezuela y en Colombia. La estaba por acá viendo y pues ha grabado más de 100 álbumes. Ha sido galardonada con prestigiosos premios, entre ellos incluyendo 9 Congos de Oro en el Carnaval de Barranquilla. Canciones como Zumba, Lo Lanza, La Chiva, Cotorcillo, Dice Por Acá Hay Amor. Canciones que estaremos disfrutando en este mini concierto, como precisamente estas tres. Para disfrutarlas en esta noche, ¿no? Hay Amor, Zúmbalo y La Danza de la Chiva, los mini conciertos de Olímpica Estéreo 94.3 con Los Melódicos. A esta hora, a través de Olímpica Estéreo, de mini concierto.
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0: Entonces ya tenemos las 8 de la noche, un minuto, 8-1 a través de Olímpica Estéreo 94.3. Acá seguimos acompañándolos en esta buena noche del domingo fin de semana con Olímpica Estéreo. Oiga, y si que están por acá
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0: Sigo por acá también pendiente de nuestros oyentes y también de lo del encuentro, ¿no? Entre Fortaleza y el Deportes Tolima, donde va ganando el Deportes Tolima 2-1. Hace un momento escuchábamos ahí cuando pues anotó gol el Deportes Tolima con el número 7, Jorge Hurtado, pues es el que hace este golazo. Además, en el minuto 73 fue este segundo gol para el Deportes Tolima, y en ese momento se juega pues el último minuto de ese compromiso, ya que la última jugada, mejor dicho, la última jugada para darle el triunfo al Vinotinto y Oro al Deportes Tolima. Oiga, muchas tarjetas amarillas en este encuentro. Pero bueno, sí, fueron muchas amarillas, definitivamente. Vea, Fortaleza se lleva 5 amarillas y el Deportes Tolima 6 amarillas. La posesión, hablemos de la posesión del balón. ¿Quién lo tuvo en esto? Uy, ay, no puede ser. No puede ser. Último minuto y acaba de hacer gol Fortaleza. Ah, no puede ser. Último minuto y acaba de hacer gol Fortaleza. No, esto quedó 2-2 ya. Era el último. No, no puede ser. El último minuto ahí, minuto adicional. No, vea, definitivamente. Se juega hasta el último minuto, ¿no? Hasta el último segundo. Pueden pasar de todo en un partido. Acá está, vea, el Tolima ya venía ganando 2-1. Y pues anota también un golazo. Aunque hay que decirlo, Neto Volpi también salvó muchas veces. Hizo unas tapadas, mejor dicho, mundiales. Pero en esa sí no pudo. Se le escapó por unos segundos. Digo, perdón, por unos milímetros, pues. Poquitos ahí, se le alcanzó a pasar y anota gol en Fortaleza, y esto queda 2-2. Entonces este partido ya lo que queda ya básicamente ya es la última jugada. Ahora sí, pero ya es algo imposible, ¿no? De poder por lo menos sacarle ventaja ya en estos momentos, ¿no? Se jugaron 5 minutos de adición y pues ese es el resultado. Entonces 2-2, ya finaliza, ahora sí, finalizó el partido. 2-2 quedó ese compromiso impresionante. No lo puedo creer. Gol al último minuto de Fortaleza. Y eso queda 2-2. Bueno, muy bien, ya tenemos las 8 de la noche, 4 minutos, 8-4.
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0: A esa hora nos vamos con otro mini concierto. Vámonos con otro mini concierto mejor a esa hora con Olímpica Estéreo. Y nos vamos precisamente con Julio Jaramillo. Julio Alfredo Jaramillo. Laurido. Sí, señor, Julio Alfredo Jaramillo Laurido, más conocido como Julio Jaramillo. Bueno, pues nos vamos con 3 de sus canciones. Muchas canciones por escuchar. Pero en este momento nos vamos con Niégalo Todo, Reminiscencias, Que Nadie Sepa Mi Sufrir. Ahí está ahora con Olímpica 094.3. Ya venimos también a hablar de el de, bueno, sí, Deportes Tolima, ¿cómo queda entonces en temas de la tabla? Vamos a ver ya cómo va esa tabla, que en este momento va en el séptimo, ¿no? Por lo menos, en la séptima casilla. Bueno, muy bien, 8-5 minutos, ahí es ahora que estamos con estos mini conciertos. Julio Jaramillo, a través de Olímpica Estéreo 94.3.
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94.3, aquí estamos en esta noche del domingo. Ya tenemos las 9:01 a través de Olímpica 94.3. Bueno, pues a esta hora seguimos avanzando y acompañándolos a través de Olímpica Estéreo 94.3. Llega el momento de irnos con otro mini concierto de Olímpica. Sí, señor, otro mini concierto. Música que ya es de septiembre, nos indica que viene diciembre, es de septiembre. Se siente que viene diciembre, así que pilas con este mini concierto que sé que van a disfrutar. Una invitación muy especial porque mañana estaremos muy temprano acompañándolos. 4 de la mañana estaremos en Temprano Es Más Bacano de Olímpica Estéreo. 4 de la mañana, a partir de las 4 de la mañana, estaremos iniciando Temprano Es Más Bacano. Toda la información, las noticias, ahí estaremos con Beto Peña a las 4 de la mañana. Esta semana pendientes porque estaremos también con la frase para los que participan con la moto Suzuki. Estaremos sacando otro finalista a finalizar por la semana. Pendiente porque le estaremos diciendo cómo van a poder participar por boletas para los conciertos, por ejemplo, la calle de la salsa, concierto del festival del chupe, que también estarán con Olímpica Estéreo. 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Y también, pues mañana estaremos conociendo a los que participaron con la Lotería del Tolima estos días, enviando, bueno, registrándose a través del WhatsApp Olímpica. Mañana conoceremos entonces al ganador de la camiseta, ¿no? Muchas cosas tenemos para esta semana. Mañana ya último lunes del mes. Acá también estamos despidiendo este último fin de semana de este mes de septiembre. Muchos aprovecharon por ahí para celebrar y todo, ¿no? Bueno, pues muy bien, aquí estamos en esta noche. Soy Julián Ampudia. Ya que los dejo con este último mini concierto de este domingo. Y es que nos vamos con uno de los artistas. ¿Qué más queremos para la época de fin de año en Colombia? Pues estamos hablando de Pastor López. Llega en este mini concierto con Olímpica Estéreo, conocido mundialmente como el Indio Pastor. Icónico cantante y compositor colombo-venezolano que ayuda también a recordarnos que de septiembre se siente que viene diciembre. Acá estamos, tres de sus canciones como Fue por una cerveza, Golpe con golpe o Solo un cigarro. Tres canciones en estos mini conciertos de Olímpica Estéreo.

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0: Olímpica 0 94.3, que ya están conectados en Insta. Buena mañana con Olímpica 0, ya hoy lunes 28 de septiembre, el último lunes de este mes de septiembre, que estamos acompañándolos, deseándoles siempre lo mejor a todos nuestros oyentes de Olímpica 0 94.3. soy Julián Ampudia, bajo la dirección y programación de Jean Marcelo Jiménez, con el permiso papito Dios, que estamos dando los buenos días a todos nuestros oyentes de Olímpica, que ya están conectados para iniciar esta semana con Olímpica Estéreo. Esta semana que tendremos cambio de mes, deseándoles a todos nuestros oyentes que todos esos planes, todas esas metas que tienen para esta semana las puedan lograr, las puedan alcanzar, siempre de la mano de papá Dios. Aquí estamos acompañándolos en este lunes con Olímpica 0 94.3. espero que hayan tenido un buen descanso y que ya estén listos para arrancar la semana con pie derecho, dando gracias siempre a papito Dios por una nueva oportunidad de empezar una semana, una nueva oportunidad de compartir con seres queridos, una nueva oportunidad por tener la dicha de abrir los ojos y empezar una nueva jornada. Así que bienvenidos, el abrazo gigante. Nos vamos de una vez con información del pique placa para hoy en la ciudad de Ibagué.
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0: Información del pique y placa para el día de hoy en la ciudad de Ibagué. Arrancamos con pique y placa. Entonces, placas terminadas para vehículos particulares, ¿no? Vehículos particulares, placas terminadas en 6 y 7. No pueden circular en la zona de baja emisión. Recordemos que la medida va de 6 de la mañana a 9 de la noche. Tenemos las horas valles, donde indica que únicamente las placas de Ibagué pueden circular sin ninguna restricción en los horarios de 9 de la mañana a 11 de la mañana y de 3 de la tarde a 5 de la tarde. También para las busetas del servicio urbano tenemos pico y placa, placas terminadas en 3, y los vehículos de tipo taxi, pues placas terminadas en 6. También tenemos información del pico y cédula para el cobro de renta ciudadana y evolución del IVA. Cédulas terminadas en los dígitos 1 y 2. 1 y 2. Pues bien, ahí está la información del pico y placa y también pico y cédula para hoy en la ciudad de Ibagué, hoy lunes 28 de septiembre con Olímpica Estéreo.

0: 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Feliz mañana para cada uno de nuestros oyentes de Olímpica Estéreo, que estamos listos, preparados para iniciar con toda la información. Por eso saludamos a esta hora Beto Peña, que llega cargado de muy buena información. Todo lo que ha pasado en el departamento del Tolima durante el fin de semana se lo estaremos contando a partir de ese momento. Así que el abrazo gigante para todos los que llegan a la sintonía, que estamos en temprano, es más bacano. Y también le damos la bienvenida a Beto Peña. Beto, bienvenido.
1: Gracias, mi querido Julián Ampudia Herrán. Julián Ampudia Herrán, conocido en el alto mundo como Juli Juli, el internacional, el hijo de la señora Yolima y el nieto de la profe Flor allá en Melgar. Es un placer, Juli Juli. ¡Familia Olímpica! ¡Buenos días, buenos días, buenos días! ¡Buenos días, buenos días, buenos días! ¡Buenos días, buenos días, buenos días! Créanme, es un verdadero placer, así como suena, verdadero placer estar con ustedes a esta hora de la madrugada de este lunes, ya lo señalaba Juli Juli, el internacional, lunes 28 del mes de septiembre. Lunes 28 del mes de septiembre. Este mes finaliza, ya pasado mañana miércoles, tiene solamente 30 días, o sea que el jueves de la presente semana, primero de octubre, este jueves, hoy lunes 28, mañana martes 29, pasado mañana miércoles 30 del mes de septiembre. Insisto, solamente tiene 30 días este mes de septiembre. ¡Saludos! Estamos en temprano y más bacano, temprano y más bacano. En Olímpica Estéreo, programa que realizamos de lunes a viernes, desde las 4 de la madrugada hasta la 10 de la mañana. 4 de la madrugada hasta las 10 de la mañana. Ya ustedes escucharon a Juli Juli, el internacional, en la coordinación. Yo soy el Beto Peña. A las 5 de la mañana llega el hidráulico, futuro abogado. A las 6, nuestro director Jan Marcelo Jiménez Moncada. Terminamos la primera hora, Juli Juli. Sí, 5 de la mañana y te vas de descanso durante todo el día, ¿no? Sí, ok, Juli Juli. Merecido, mi viejo querido. Merecido. ¿Listo? Ok, mi viejo querido. Saludos desde la bella, bella, bella. Bella, bella. Bellísima ciudad de Ibagué. Ibagué. Ibagué. La ciudad más bella de Colombia. De eso no tenga duda. Ibagué. Ibagué. Ibagué. La ciudad más bella de Colombia. Siguiendo con Ibagué, siéntanse orgullosos, como Juli Juli, el internacional, de haber nacido en Ibagué. Siéntanse orgullosos como el Beto Peña, que soy yo, de vivir en Ibagué. Siéntanse orgullosos como Julián Ampudia Herrán, de haber nacido en el departamento del Tolima. Siéntanse orgullosos como el Beto Peña, que soy yo, de vivir en el departamento del Tolima. Saludos, ibaguereños. Saludos tolimenses, saludos residentes en Ibagué, saludos residentes en el departamento del Tolima, a nuestra familia olímpica en todo Colombia, mi bello país, mi patria querida. ¿Cómo te amo, Colombia? ¿Cómo te amo, Colombia? ¿Cómo te amo, Colombia? ¿Cómo te amo, mi bello país? Estamos contentos, ¿ah? Tercer lugar en el campeonato mundial, sub-20 femenino de fútbol en Polonia. En el último partido jugado el sábado, Colombia igualó 1-1 frente a Italia y en cobro del punto penal lo derrotó. Bien Colombia, bien su arquera Luisa, que detuvo dos cobros del punto penal. Colombia tercera, campeonato mundial femenino sub-20 de fútbol en Polonia. Y la selección masculina, la mayores, quien acaba de participar recientemente en el Mundial en Estados Unidos, México y Canadá, empató 1-1 con la selección de México. Muchos jugadores nuevos, eso está bien. Hay que pensar en la próxima Copa América, hay que pensar en el próximo Campeonato Mundial que se va a realizar en el 2030 en Marruecos, Portugal y España. Y va a tener un partido inaugural en Argentina, un partido inaugural en Paraguay y un partido inaugural en Uruguay. ¿Listo? Así están las cosas. Entonces empató la selección Colombia Mayores 1-1. Y las chicas ganaron en cobro del punto penal y se quedaron con el tercer lugar del Campeonato Mundial Femenino Sub-20 de fútbol. Campeón España, subcampeón Corea del Norte, tercero Colombia, cuarto Italia. Saludos desde mi bello, bello país. Primero, desde la bella, bella ciudad de Ibagué, el bello, bello departamento del Tolima y mi bello país Colombia, para nuestros oyentes en el mundo entero, continente americano, Asia, Oceanía, Europa y África. Allá en África, la mayoría son morochos como yo. Y no puede faltar Juli Juli y oyente de Olímpica Estéreo. A esta hora de la madrugada, el saludo especial para los ibaguereños, para los tolimenses, que un día tomaron la decisión de viajar a otro país, de radicarse en otra nación, buscando mejor vida para ellos y su familia. A todos esos ibaguereños, a todos esos tolimenses, que Dios los bendiga, los guíe, los proteja, los ilumine, los favorezca, los libre de todo mal. Es el deseo de Olímpica Estéreo Ibagué para ustedes, ibaguereños y tolimenses, en otras naciones del mundo. Abrazos desde la bella, bella, bella, bella, bella, bellísima ciudad de Ibagué. A propósito de Ibagué, voy con el homenaje para la ciudad más bella de Colombia, Ibagué, Ibagué, Ibagué. Después de las 5:45, 5:50 de la mañana, el homenaje para el municipio de Ataco, ubicado al sur del departamento del Tolima. Esta semana finalizamos el noveno mes del año, o sea, septiembre, y también finalizamos esta ronda, o sea que esta semana arrancaremos nueva ronda, y como lo venimos haciendo ya hace rato, arrancaremos con homenaje para Ibagué, que a propósito estará de cumpleaños el próximo mes de octubre. Ibagué, Ibagué, Ibagué, el homenaje para Ibagué, aquí está. Buenos días, Ibagué. Buenos días, Ibagué. Buenos días, Ibagué. Buenos días, Ibagué. Mereció ese homenaje para Ibagué. Ibagué, Ibagué, la ciudad más bella de Colombia. Si un ciudadano o habitante, o una persona oriunda, quise decir, o habitante del municipio de Ataco, tiene el himno del municipio, regálenlo. Envíelo al WhatsApp Olímpica 320-6716943. Le coloca himno y Ataco, porque no aparece en YouTube. Seguramente el alcalde no ha tenido tiempo. Los funcionarios de la alcaldía no han tenido tiempo, ¿sí? De subirlo a YouTube. A usted no le cobra nada por promocionar su municipio. Siéntase orgulloso de la vereda, el corregimiento, el municipio donde usted nació. Ah, el departamento, su país, siéntase orgulloso. ¿Listo? Parece que esto no sucede con la gente de Ataco. ¿Por qué no aparece el himno del municipio en YouTube? Insisto, si alguien lo tiene, no lo puede regalar. Al WhatsApp Olímpica, para nosotros radiarlo después de las 5:45, 5:50 de la mañana, que le haremos homenaje a este bello municipio, Ataco, ubicado al sur del departamento de El Tolima. ¿Listo? Voy con la reflexión del día. Antes de ir con la primera noticia, Juli Juli, ojo que está interesante. Dice así: la cizaña es peligrosa, te hace odiar a quien nunca te hizo daño y confiar en que te, en quien te envenenó. Esto es verdad, esto es verífico. Le repito, la cizaña es peligrosa, te hace odiar a quien nunca te hizo daño y confiar en quien te envenenó. La cizaña es peligrosa, te hace odiar a quien nunca te hizo daño y confiar en quien te envenenó. Eso es verídico, eso es verdad. ¡Noticia!
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1: Atención, que un joven murió en la madrugada de ayer domingo en accidente de tránsito en la ciudad de Ibagué. Se trata de un motociclista. El hecho se presentó frente al club campestre. Un compañero de trabajo aseguró que el hombre no estaba ebrio y pidió respeto para su familia durante el proceso de duelo. Esto porque, según versiones de redes sociales, se señalaba que el joven se encontraba en alto estado de embriaguez, y un compañero de trabajo ha desmentido dicha información. Hoy en día, aquí siempre esperamos el reporte oficial de las autoridades de tránsito, sí, porque hay una familia dolida por la muerte de este joven. Atención, que como Juan Diego Orjuela fue identificado el motociclista que perdió la vida durante la mañana de ayer domingo tras sufrir un grave accidente de tránsito en inmediaciones del Club Campestre de Ibagué sobre la vía que conduce hacia el sector de Pigaleña. De acuerdo con la información conocida inicialmente, el joven se movilizaba en una motocicleta Kawasaki de color verde de aproximadamente 600 centímetros cúbicos cuando perdió el control de la motocicleta y terminó impactando contra un objeto fijo ubicado a un costado de la carretera. Al parecer, una señal de tránsito, la fuerza del choque provocó que muriera en el lugar de los hechos. Tras conocerse el accidente, en redes sociales circularon versiones que señalaban que el motociclista presuntamente se encontraba bajo los efectos del alcohol o en un estado alterado de conciencia. Sin embargo, un compañero y amigo de Orjuela, vinculado a la empresa Tudo Misilioya, así se llama, Tudo Misilioya, salió al paso de estas versiones y aseguró que no correspondían con lo ocurrido, o sea que no era cierto. Según el relato, Juan Diego había solicitado una motocicleta prestada para salir a dar una vuelta como aficionado a estos vehículos, o sea, aficionado a la motocicleta. El hombre sostuvo que el motociclista no estaba ebrio ni se encontraba en un estado fuera de conciencia y que, al parecer, tuvo dificultades para controlar la motocicleta debido a su peso y velocidad. El allegado también rechazó las versiones que calificó como amarillistas y pidió respeto por la memoria del joven, a quien describió como un gran hijo, hermano, tío, cuñado y empleado. Ya desmiento totalmente las versiones amarillistas y algunas cuentas en redes sociales que dan versiones sin bases, y pido respeto y paz, expresó el compañero del hoy Osiso. Entre tanto, las autoridades continúan con la investigación para establecer las circunstancias exactas del siniestro. El grupo de criminalística de la Secretaría de Movilidad de Ibagué realizó la inspección técnica al cadáver y la recolección de elementos materiales probatorios, mientras que la motocicleta de placas YUW.
0: En Olímpica y Sevilla tenemos las 4 de la mañana, 16 minutos, 4:16 en Olímpica.

0: Seguimos en temprano, es más bacano de Olímpica 094.3, ya que estamos en esta excelente mañana del lunes, comienzo de semana con Olímpica Estéreo, que estamos en temprano, es más bacano. Toda la información, todas las noticias a través de Olímpica. Saludos gigantes para todos los que van camino a su trabajo. Espero que hoy les vaya excelente. Los que en ese momento acaban de despertar ya están conectados con Olímpica. Los que ya están también desde su lugar de trabajo. El abrazo gigantesco, acá estamos en temprano, es más bacano de Olímpica Estéreo. Los que tuvieron la oportunidad de disfrutar el fin de semana, compartir con la familia, compartir con sus seres queridos. El último fin de semana del mes de septiembre, ¿no? Muchos aprovecharon para reunirse con amigos, celebrar todavía amor y amistad, entrega de regalos, los que jugaron por ahí amigos secretos, los que se fueron por ahí de parranda el fin de semana, los que fueron de paseo también, los que se quedaron en casa simplemente, pero adelantando los quehaceres del hogar, que también, bueno, hay que sacar tiempo para eso. Bueno, mejor dicho, espero que hayan disfrutado del fin de semana y que ya en ese momento tengan las pilas recargadas para arrancar esa semana donde tendremos cambio de mes y estaremos también con muchas sorpresas para todos nuestros oyentes de Olímpica Estéreo. Por ahora, nos vamos con información, con noticias a través de Olímpica Estéreo 94.3 con Beto Peña. Beto.
1: Perfecto, mi querido Juli Juli. Y oyentes de Temprano es más bacano. Temprano es más bacano. Temprano es más bacano a través de Olímpica Estéreo. Te vamos a reiterar los resultados de los 10 partidos. Se jugó en totalidad Juli Juli. La fecha número 12 del Campeonato Profesional Colombiano. Recordemos que arrancó desde mitad de semana. Sí, tuvimos partidos miércoles, jueves, viernes, sábado. Ayer domingo solo dos. Jaguares, Alianza Valledupar, Fortaleza, Deportes Tolima. Vamos a reiterarles resultados de los 10 partidos. Vamos a reiterarle tabla de posiciones, porque quedan solamente, a ver, la fecha 13, 14, 15, 16, 17, 18 y 19, quedan 7 fechas, son 19, viene la 13, Deportes Tolima va a jugar como local frente a Boyacá Chicó, equipo que hoy está perdiendo la categoría, hoy, está perdiendo la categoría en primera división para regresar a segunda división en el año 2027. Será el próximo partido del Deportes Tolima de local con Boyacá Chicó. ¿Listo? Insisto, se clasifican los 8 primeros. ¿Sí? El primero quedará sembrado en el cuadrangular A, el segundo en el cuadrangular B. El tercero y cuarto van a sorteo para saber a qué cuadrangular va o a qué grupo van. ¿Listo? Lo mismo que el quinto y sexto y el séptimo y octavo. ¿Ok? Parcialmente Deportes Tolima está en el grupo de los 8. Se jugarán partidos de ida y vuelta, o sea, 6 fechas, y el ganador de cada grupo se clasifica a la final. ¿Listo? Y de allí saldrá el nuevo campeón del fútbol profesional colombiano. Recordemos que el actual campeón es Atlético Junior, bicampeón Atlético Junior. ¿Listo? Ole, a propósito, campeón deportivo Cali, 3 años consecutivos del fútbol femenino en Colombia, Deportivo Cali. 3 campeonatos de seguido, campeón Cali, demostrando que es el mejor equipo del fútbol femenino en Colombia. Ahora viene la Copa Libertadores de América en Ecuador, ahora en el mes de octubre. Cali y Santa Fe serán los representantes de Colombia. ¡Noticias!
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1: Falleció conductor de buseta de servicio urbano en Ibagué tras sufrir un derrame cerebral mientras trabajaba. Su familia cuestiona las demoras que, según denuncia, se presentaron durante su atención médica. Atención que consternación entre los integrantes del gremio de la buseta de servicio urbano en Ibagué por la muerte de Luis Eduardo Díaz. Luis Eduardo Díaz, conocido entre sus compañeros o en el gremio como Pantera, quien sufrió una emergencia médica mientras trabajaba como conductor de la Ola Naranja en la ciudad de Ibagué y posteriormente murió a causa de un derrame cerebral. De acuerdo con el relato entregado por su hermana Olímpica Estéreo, el conductor presentó una convulsión alrededor de las 6:30 de la mañana mientras se encontraba trabajando. Uno de sus compañeros lo encontró en malas condiciones y coordinó su traslado en un vehículo tipo taxi hacia un servicio de urgencias. Inicialmente, el popular Pantera fue llevado a la UCI de la octava etapa del barrio Jordán, según la denuncia de su familia. Allí le suministraron tramadol y, pese a la gravedad de los síntomas, no habría recibido la atención especializada que requería. Sus allegados solicitaron que fuera trasladado de manera urgente, pero aseguran que este procedimiento presentó demoras. Posteriormente, una ambulancia trasladó al popular Pantera, conductor de buseta de servicio urbano en Ibagué, hasta el Hospital San Francisco, o sea, la UCI de San Francisco, donde, de acuerdo con la familia, les informaron que presentaba un derrame cerebral. Desde allí fue remitido nuevamente, esta vez hacia la clínica nuestra, a donde llegó alrededor del mediodía. Para ese momento, su estado de salud se había deteriorado y fue necesario intubarlo. La hermana del hoy occiso calificó el recorrido entre los diferentes centros asistenciales, primero a la UCI de San Francisco y después a la clínica nuestra, como un paseo de la muerte, y cuestionó el tiempo que transcurrió mientras buscaban que su hermano pudiera acceder a atención especializada. La familia también esperaba un nuevo traslado hacia la clínica Vivanti para realizar estudios que permitieran establecer el grado de afectación cerebral. Sin embargo, según la denuncia, este procedimiento también habría enfrentado demoras mientras Díaz, el popular Pantera, permanecía en estado crítico. Finalmente, el conductor murió dejando un profundo pesar entre sus compañeros de trabajo y conocidos en el gremio de la Bola Naranja, gremio al que perteneció durante varios años y en el que también trabajó para las empresas Traslaín, Cotrautol y Logalarza. No te lo puedo creer.
0: Hola, buenos días, ya tenemos las 4 de la mañana, 26 minutos, 4:26.

0: 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Aquí estamos en temprano. Es más bacano de Olímpica. Feliz lunes para todos los que van llegando por acá a la sintonía, disfrutando de ese buen amanecer, de este buen día. Para todos ustedes, un abrazo gigantesco. Y bueno, pues aquí estamos con toda la información, todo lo que ha pasado el fin de semana. A propósito, fin de semana, pues bastante futbolero también. Oiga, vimos por ahí también el tercer lugar para las chicas de la sub-20 femenina de la Selección Colombia en este Mundial sub-20. Qué buen partido, sufrido además, definición desde el punto penal. Se quedaron con el tercer lugar, muy bien, muy merecido. Bueno, merecían más, por supuesto, llegar a la final, pero no les tocó fácil. Sin embargo, para este partido sí era merecido que quedaran en este tercer lugar, ¿no? Un abrazo también para todos los que en este momento van llegando por acá a la sintonía. Hablando de fútbol, anoche jugó el Deportes Tolima, llegó de visitante, partido emocionante, se jugó también en el Estadio de Techo. Y bueno, pues aunque ya se daba el resultado como victoria para el Tolima, en el último minuto de del tiempo adicional, en el último minuto, pues Fortaleza igualó la serie dando el 2-2. Primero fue el autogol de Fortaleza que le favoreció al Tolima. Obviamente llegaron después los dos goles del el otro gol de por parte de Hurtado con el número 7. Y eso dio el 2-1. Pero en el último minuto, hombre, pero cosa impresionante, cosa del fútbol. En el último minuto, pues llega Fortaleza para empatar y eso ha quedado 2-2. El partido anoche del Club Deportes Tolima. Recuerden que este sábado juega en la ciudad de Ibagué, así que los hinchas acompañarán al equipo al Estadio Manuel Murillo Toro. Juega este sábado en la Ciudad Musical de Colombia. Así que bueno, pues ahí está la información. Ahí está ahora también con Olímpica Estéreo. Por ahora avanzamos con más noticias con Beto Peña. Beto.
1: Perfecto, mi querido Juli Juli, el hijo de la señora Yolima y el nieto de la profe Flor en el municipio de Melgar. Saludos para todos, toditos, todos los guardias de seguridad. El eslogan, un guardia de seguridad cuidando la ciudad. Jorgito Hernández y su esposa en el barrio La Cima 2. Un abrazo, Jorgito. Que tengas un maravilloso día, un bacana. Saludos para todos los vendedores de tinto. ¿Ah? Te camellan en la madrugada, en la mañana, al mediodía, en la tarde, en la noche. ¿Ah? La gente te consume tinto, aromática, ¿ah? Las 24 horas del día. Saludos para todos, toditos, todos los vendedores de tinto en la ciudad de Ibagué. Saludos para Isabelita, esa bella mujer que trabaja en la entrada a la iglesia del barrio Cádiz, en la capital del departamento del Tolima. Jorgito Rojas nos escucha a esta hora de la madrugada en el barrio La Gaviota. Abrazos, mi viejo querido. Saludos también para todo el personal de las cafeterías

0: trabajan las 24 horas del día. Abrazos a todos, toditos, todos. Vea, los guardias de seguridad del aeropuerto Perales. Muchachones, abrazos. Los guardias de seguridad de Confenalco. ¿Ah? También en sintonía de Olímpica Estéreo, la emisora del primer lugar de sintonía. Me preguntan aquí por la situación del Deportivo Cali, campeona del Campeonato Nacional Femenino de fútbol. Sí, señor. Le ganó los dos partidos al Independiente Santa Fe. El de ida lo jugaron en Tunja, haciendo la presa del local Santa Fe. Ganó el Cali 3-2. Y el sábado, en su estadio, ganó 4-2. Prácticamente llenaron el estadio la hinchada del Deportivo Cali. ¿Listo? Bien, bien, por el Deportivo Cali. Y se alista ahora en compañía de Independiente Santa Fe, que es el subcampeón, a representar a Colombia el próximo mes de octubre en la Copa Libertadores Femenina 2026, que se va a jugar en la República del Ecuador. ¡Noticia!
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0: Ustedes que tienen buena memoria, oyente de Olímpica Estéreo, ¿se acuerdan que les hablamos días atrás de un campesino que sufrió graves quemaduras al intentar ayudar a apagar un incendio en el municipio de Rovira, departamento del Tolima? Pues este hombre murió, falleció, sufrió graves quemaduras y murió. Su familia cuestiona las complicaciones que presentó durante su hospitalización y piden esclarecer lo ocurrido. La tragedia que han dejado los incendios forestales en el departamento del Tolima cobró una nueva víctima. Respondía al nombre de Melkin Bautista, un campesino de 43 años de edad, quien falleció después de permanecer varios días hospitalizado por las graves quemaduras que sufrió cuando intentaba ayudar a un vecino a controlar un incendio en una finca ubicada en la vereda Palo Alto, municipio de Rovira, departamento del Tolima. Los hechos ocurrieron hace un par de semanas, cuando Melkin Bautista se sumó voluntariamente a las labores para sofocar las llamas. Según el relato de su hermana, Rocío Bautista, Elkin Bautista habría tropezado con una raíz y caído en un hueco mientras cargaba una motobomba. El equipo le habría impedido salir del lugar y en ese momento las llamas lo alcanzaron y lo envolvieron, por Dios. Todos se dirigieron al lugar de un vecino a ayudar a controlar el incendio. Mi hermano dijo que se tropezó con una raíz, cayó en un hueco y la motobomba que cargaba no lo dejó salir. Y ahí las llamas lo alcanzaron y envolvieron, relató su hermana Rocío, quien explicó que su hermano perdió el conocimiento y al despertar intentó apagar la llama por su propio medio, pero otras personas tuvieron que auxiliarlo. Melkin Bautista sufrió quemaduras de segundo grado y lesiones de mayor profundidad en algunas zonas de su cuerpo. Debido a la gravedad de su estado, fue trasladado desde el municipio de Rovira hasta el pabellón de quemados del Hospital Federico Lleras Acosta, sede Limonar, en la capital del departamento del Tolima. Sin embargo, pese a la atención médica recibida, falleció. Su familia ahora busca respuesta sobre las complicaciones que presentó durante su hospitalización. Su hermano Rocío cuestionó que horas antes de su muerte, desde el centro asistencial, les hubiera manifestado que el paciente contaba con los especialistas y las herramientas necesarias para su tratamiento y que no requería ser trasladado. Se suponía que él no tenía por qué morirse, dice su hermana. El subgerente del Hospital Federico Lleras Acosta, sede de la Francia, dijo ella, fuimos a hablar con él y nos dijo que estaba en buenas manos en la sede del pabellón de quemados de el Hospital Federico Lleras Acosta, sede Limonar, que tenía las herramientas y los especialistas, que si ellos pensaran que no podían tratarlo, hace rato lo habían trasladado. No entendemos por qué dijo eso en horas de la mañana y por la noche murió mi hermano, manifestó la mujer. La familia también expresó dudas sobre el deterioro que presentó en los últimos días.

0: de acuerdo con su hermana Rocío, le realizaron algunas intervenciones sobre las quemaduras y posteriormente su estado de salud habría empeorado. Los allegados incluso temen que durante este proceso pudo haberse producido una infección, aunque esta hipótesis no ha sido confirmada por las autoridades ni por el centro hospitalario. Mi hermano estaba muy quemadito y lastimosamente no lo logró. Hablamos de salvarse. No sabemos bien qué fue lo que pasó. A él ya le habían raspado las quemaduras y a partir de ahí fue que se agravó, señaló su hermana Rocío, quien recordó que antes de esa intervención su hermano había mostrado señales de recuperación y lograba comunicarse mediante señas. La muerte de Melkin Bautista dejó un profundo dolor.
1: Estamos a 20 minutos de las 5 de la mañana. Son las 4:40 minutos en Olimpia.

0: Bueno, muy bien, es Olímpica, es 94.3. Acá seguimos acompañándolos en esta buena mañana, mañana con temprano es más bacano de Olímpica. Ustedes siguen también muy pendientes de toda la información, de todo lo que pasa durante esta semana con Olímpica Estéreo. Tenemos varios premios, ¿no? Tenemos activaciones. 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Ya van varios finalistas, pilas, porque hoy estaremos arrancando pues esa frase, las primeras palabras para esa frase que estaremos reuniendo durante todos estos días y hasta el fin de semana, donde estaremos sacando otro finalista. 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Y también hoy estaremos conociendo el ganador de la camiseta del Deportes Tolima con la Lotería del Tolima y Olímpica 094.3, el concurso, el ejercicio que se realizó durante el fin de semana, hasta el sábado, ¿no? Estuvimos recibiendo participantes, así que bueno, ya estaremos hablando de todo esto en detalle durante todo el día. Así que con Olímpica Estéreo avanzamos a esta hora con más noticias, información con Beto Peña. Beto.
1: Correcto, mi querido Juli Juli, en Internacional y oyentes de Temprano es Más Bacano, Temprano es Más Bacano, a través de Olímpica Estéreo. Una vez más, el saludo para todos los ibagreños, para todos los tolimenses en otras naciones del mundo. Escríbanos o envíenos un audio. Nos dicen su nombre, la ciudad y el país donde están, en qué barrio vive su familia en Ibagué, en qué vereda, en qué corregimiento o en qué municipio del departamento del Tolima. Nos vamos a sentir satisfechos, al igual que su familia, de escucharlos a ustedes, ibagueños y tolimenses en otras naciones del mundo. Abrazo también para nuestros oyentes en la terminal de transporte de Ibagué. Gente que llega a Ibagué, bienvenidos. Otros que también abandonan la ciudad, que tengan un maravilloso día. Abrazos allí en la zona de parqueadero de la terminal de transporte en Ibagué. Nos amplifican a todo volumen. Abrazos. Lo mismo nos escuchan en los diferentes locales comerciales. Usted en los locales comerciales de la terminal de transporte de Ibagué consigue de todo, ¿va? Para llevar a su destino. También el saludo para nuestros oyentes en las diferentes empresas de transporte intermunicipal e interdepartamental. Que Dios los bendiga a todos. Gracias por estar con Olímpica Estéreo. A la gente del ejército, ¿ah? El ejército colombiano, un abrazo. A nuestros oyentes en el batallón RUD, saludos. Al igual que a los amigos de la policía, la Policía Metropolitana de Ibagué, la sede de la Policía Tolima. ¡Saludos, muchachones! A la gente del Cuerpo Oficial de Bomberos de la ciudad de Ibagué, a los amigos de la Cruz Roja. ¡Saludos! Con Olímpica Estéreo. A esta hora de la madrugada de este lunes 28 del mes de septiembre. Y una vez más el saludo para todos, toditos, todos los guardas de seguridad. Su mejor compañía, guardas de seguridad, Olímpica Estéreo. Abrazos para ustedes, los guardas de seguridad del Parque Deportivo. Muchachones, saludos. ¡Noticias!
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1: De no te lo puedo creer, ¿eh? Espero que usted haya mirado el video. Y si no, lo puede observar en nuestra página Yo Escucho Olímpica Ibagué. Un hombre que atacó con un machete a su esposa. ¿Ah? Lo atacó con un machete en plena calle y la perseguía. ¿Ah? Y uno de los hijos de la mujer, detrás de la mujer, y este tipo le hablaba con el machete en la mano como, se va para la casa. O también le enciendo machete a usted. No te lo puedo creer. No, de verdad. Esto se presentó en el municipio de Cajamarca. Por fortuna, a este individuo cobarde, porque eso es, cobarde. El caso le correspondió con un muy buen juez. Esos que se ganaron el cartón profesional bien ganado en una universidad. ¿Ah? Y lo envió a la cárcel nacional de Picaleña. Vamos a ver si allá están varoncito. Y también coge a los otros internos, como agarró a la mujer. la madre de tres de sus hijos. ¿Ah? El hecho quedó registrado en cámaras de seguridad del barrio Evelio Gómez, municipio de Cajamarca, en el departamento del Tolima. Conmoción e indignación ha generado en el municipio de Cajamarca y el departamento del Tolima un video de cámaras de seguridad que muestra el momento en que un hombre persigue y ataca con un machete a su esposa en plena vía pública del municipio de Cajamarca. El hecho ocurrió cuando tuvieron una fuerte discusión. El tipo agarró un machete para agredirla. La mujer corrió y el tipo la persiguió, ¿ah?, en plena calle. Alcanzó a atacarla. Le metió tremendo planazo, hermano. La mujer gritaba y no, nada. Y de acuerdo con los registros de seguridad, el ataque se presentó alrededor de las 8 y 25 de la mañana en el barrio Evelio Gómez, uno de los barrios más populares del municipio de Cajamarca. En las imágenes se observa al hombre persiguiendo a la mujer durante varias cuadras y lanzando ataques con el machete mientras ella intentaba escapar y pide auxilio. Según información conocida por Olímpica Estéreo, la víctima sería su esposa, madre de sus tres hijos. El agresor fue identificado como Juvenal Antonio. Juvenal Antonio, el cobarde este. Según información difundida sobre el caso, al parecer habría reaccionado de manera luego de que la mujer decidiera terminar la relación y abandonar el hogar junto con sus tres hijos. Las circunstancias que rodearon el ataque son materia del proceso judicial. Los gritos de auxilio de la mujer alertaron a las autoridades y permitieron una rápida reacción de las patrullas de la Policía Metropolitana de Ibagué, que también hace parte de la policía en Cajamarca, en Piedras y Alvarado, quienes lograron capturar a este individuo en flagrancia. El procedimiento contó además con el acompañamiento de la Alcaldía de Cajamarca a través de la Comisaría de Familia y la Secretaría de Gobierno. Posteriormente, Cudris Manjarres fue presentado ante un juez de control de garantía por un fiscal delegado de la seccional Tolima. La fiscalía le imputó el delito de tentativa de feminicidio, cargo que no fue aceptado por el procesado. Al finalizar la audiencia, el juez de control de garantía lo envió a la cárcel nacional de Picaleña. Reitero la identidad de este cobarde, porque no se le puede llamar de otra manera. ¿Ah? No se le puede llamar de otra manera. La manera como atacó con machete a su esposa, Juvenal Antonio, así se llama, Juvenal Antonio Cudris Manjarres.
0: Cuatro de la mañana, 51 minutos, 4:51 en Olímpica.

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1: Es temprano, es más bacano de Olímpica 94.3. Aquí estamos en esta mañana, es el lunes, comienzo de semana. Los mejores deseos para todos nuestros oyentes de Olímpica Estéreo que están escuchando en estos momentos. Les deseamos una excelente semana. Hoy es el último lunes del mes, así que disfrútenlo. De gracias a Dios por cada una de sus bendiciones, por todas las cosas buenas que han pasado durante este mes de septiembre. Vámonos llenando de buena energía para recibir el mes número 10, que ya viene pues en camino. Así que un abrazo gigante para todos nuestros oyentes de Olímpica. A esta hora seguimos acompañándolos con toda la información y las noticias con Beto Peña, que tiene ya para ustedes listas también para seguirlos acompañando durante esta mañana. Ya llega por acá el hidráulico, ya estará también acompañándolos y escuchándolos con la ráfaga de oyentes, así que van analizando sus mensajes y sus notas de voz a través del WhatsApp Olímpica. Estaré tomando un descanso y ya estaremos nuevamente mañana con evento Expo Vida Educación. Se viene Expo Vida Educación 29 y 30 de septiembre en el Coliseo del Colegio San Simón, así que es un buen espacio para encontrarnos todos, toda la familia Olímpica, ustedes, nuestros oyentes de Olímpica Estéreo. Un abrazo gigantesco y nos vamos con más información a esta hora con Beto Peña. Beto.
2: Correcto, mi querido Juli Juli, y oyentes de Temprano es Más Bacano, Temprano es Más Bacano, Temprano es Más Bacano, a través de Olímpica Estéreo. Ya está por aquí el futuro abogado, el hidráulico, futuro abogado de la Universidad Cooperativa de Colombia. ¿Qué significa? Que Juli Juli, el internacional, el hijo de la señora Yolima y el nieto de la profe Flor, se va a descansar. Descansa durante todo el día, ¿no, Juli Juli? Ok, mi hijo querido, buen descanso. Sí, señor, descansa durante todo el día, al igual que Marejita González. Se van de descanso hoy los dos. Ayer camellaron, Marejita en la mañana y Juli Juli en la tarde y noche. Toma las riendas de esta segunda hora de Temprano es Más Bacano, el hidráulico, futuro abogado. El hidráulico nos va a decir, hoy amaneció más contento que él. Con el hidráulico tendremos ráfaga de oyentes. Solo nota de voz. En esta segunda hora que arranca a las 5 de la mañana, se extenderá hasta las 6 de la mañana. Solo nota de voz y por favor, que no supere los 40 segundos. ¿Ok? No puede enviar mensajes escritos si se trata de saludo de cumpleaños o de clasificado. Ya después de las 6 de la mañana, sí nos puede enviar toda clase de mensajes. Nota de voz y mensajes escritos. ¿Listo? Seguimos a la espera. Si una persona natural del municipio de Ataco o alguien que viva en este bello municipio del sur del departamento del Tolima tiene el himno del municipio para que nos lo envíe al WhatsApp Olímpica 320-67-16943, porque no aparece en YouTube. Y el homenaje hoy será para el municipio de Ataco, bello municipio con algunas dificultades de orden público, el tema de la minería ilegal, etcétera, etcétera, etcétera. Con el hidráulico tendremos el homenaje al municipio de Ataco, ubicado al sur del departamento del Tolima, y tendremos el mejor repertorio de su humor, el hidráulico, el mejor humorista de Ibagué, el departamento del Tolima, del centro del país, y hace parte del grupo Los Mejores Humoristas de mi bello país, Colombia. ¡Noticias!
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2: También murió el otro estudiante que se accidentó a comienzos de la semana anterior en la variante de Ibagué. Respondía al nombre de Hilder Andrés González, el segundo menor de edad implicado en el accidente en la variante de la capital del departamento del Tolima. El joven permaneció varios días en cuidados intensivos tras el siniestro ocurrido la semana anterior. Les decía que la tragedia vial ocurrida en la variante de Ibagué la semana anterior cobró una segunda vida. El estudiante Hilder Andrés González Castañeda, 17 años de edad, murió el sábado, luego de permanecer varios días hospitalizado por las graves lesiones que sufrió en el accidente de tránsito registrado la semana anterior en la vía que comunica Ibagué con el municipio de Cajamarca. El adolescente se movilizaba en un automóvil junto a su primo, Luis Ángel Duque Castañeda, de 16 años de edad. Este murió en el lugar de los hechos. cuando el vehículo que se movilizaban sufrió el siniestro en el kilómetro 7, en inmediaciones del sector del Tutumo. Luis Ángel murió en el lugar de los hechos, mientras que su primo, Hilder Andrés, fue trasladado inicialmente a un centro asistencial y posteriormente remitido al Hospital Federico Lleras Acosta, donde permaneció varios días en la unidad de cuidados e intensivos pediátricos. De acuerdo con los primeros reportes médicos conocidos por Olímpica Estéreo, el joven presentaba politraumatismo y lesiones de gravedad, entre ellas un compromiso pulmonar. Pese a la atención médica recibida y a los esfuerzos del personal de salud, murió después de varios días de permanecer hospitalizado. Ambos adolescentes cursaban grado 11 y se dirigían hacia la institución educativa ubicada en el sector del Tutumo durante la mañana del accidente. Con la muerte de Hilder Andrés, la familia enfrenta ahora la pérdida de los dos primos, uno de 16 y el otro de 17 años. Por su parte, Luis Ángel era hijo de Luis Antonio Duque, propietario de la reconocida panadería Moratas o Morata en Ibagué. Entre tanto, las autoridades adelantaron los procedimientos correspondientes para establecer las causas del siniestro. Entre las primeras hipótesis se mencionaron un posible pérdida de control del vehículo y factores relacionados con la velocidad y las condiciones de la vía, aspectos que deberán ser esclarecidos durante la investigación.

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0: señoras y señores, somos temprano en más bacano en la mañana. En los días, en las alegrías de la jornada. Don Beto Peña, ¿qué tal? Muy buena mañana, son las 5:10, ¿cómo me le fue el
1: pincho? Cogió el día hoy, ¿eh?
0: Señor, señor.
1: Nos cogió el día hoy.
0: Sí, señor.
1: Que Julián habló mucho.
0: Oiga, mano. Es que Julián habla habló más mucho. Que una. Que dos comadres cuando se encuentran. ¿No?
1: 5:00 a.m, 10 minutos. Bien, bien, bien. ¡Hidráulico!
0: Aquí estamos, mi negro, la dirección de llamar Marcelo Jiménez, Moncada, Campuzano, Vélez, Mejía, Restrepo, Rayave, Fernández, Garcito,
1: Pulgarín. Ay,
0: pare,
1: que el director
0: Restrepo.
1: El director tiene solo dos nombres y un apellido. Su nombre es Marcelo, apellido Jiménez Moncada.
0: Bueno, mi negro. Con ustedes, Alberto Jaime José Federico Fernández.
1: No, todo hueso, no. Es que Federico, Fermín. Que me dirían Kiko.
0: Sí. Ay, es que Germán.
1: Que Germán, te me diría Germán.
0: Eso.
1: Y que José me dirían Chepe.
0: Sí, es que Germín Zul.
1: Es que me dirían Zul.
0: Zul, exacto. Germín
1: Zul. Es que me hermano. Me dicen Beto.
0: Bueno, familia, señoras y señores, aquí con todo gusto, arriba en la Martinica se encuentra don Fabio de Jesús Guevara y Guevara, el hombre de Solano Caquetá, el caqueteño de oro. Y frente a la consola piloteando esta nave hasta las 6 de la mañana. Yo soy Diego, el hidráulico, el mamador de gallo oficial de la radio Ibaguereña, el Tolima, Colombia, el infinito y tres cuadras más hacia arriba. El sugar daddy de catanas pensionadas y viejitas con una pata en el cajón. El colágeno vencido de señoras de servicios generales. Aquí con todo el cariño, con toda la alegría, la picardía. Poniéndole sabrosura esta mañana. El único humorista reportado en la lista Clinton. Y ya no estoy reportado en data crédito porque un señor le pagó a mi mamá.
1: Sí, ya, doña Dorita Sánchez, sí, no le debe. Sí.

0: los intereses quedaron ahí.
1: Haga la cuenta de los intereses y los cuadramos mañana. Porque hoy no tengo, y ando solamente con lo de pagar la buseta de servicio urbano.
0: Estamos igual, Sardino. Hoy con pico y plancha. Si acaso para tomarme un tinto en la universidad.
1: Sí,
0: señora. Bueno, mi negrito, aquí estamos en Temprano, es más bacano.
1: ¡Epa!
0: Saludo para Mar y para el
1: vehículo del color gris.
0: Gris, eso.
1: Vehículo particular que nos lleva ahí por las calles de Ibagué. Abrazo, panito.
0: Bueno, mi negrito, le cuento que hoy estamos nada más y nada menos que a 28. Ya estamos a 28 de septiembre del año 2026.
1: Sería mañana y el miércoles,
0: ¿verdad? Sí, señor, hoy vengo.
1: Para chao, chao.
0: Y se va el año, ¿no, mi negro?
1: No, el mes.
0: El año. Ay, Dios mío, oigan al otro. Ay, sí. No le digo que.
1: Ya, o sea que jueves ya estaremos estrenando mes.
0: Sí, señor.
1: El primero de octubre.
0: Sí, señor. Estaremos estrenando el mes de octubre. Octubre.
1: O sea, el antepenúltimo.
0: Sí, señor.
1: Mes del año. 5 de la mañana, 13 minutos, 5:13 en Olímpico.
0: Hoy vengo contento, mi negro.
1: A las 5 de la mañana, 13 minutos, el hidráulico apareció más contento.
0: Hoy vengo más contento que niño cuando le dicen que no hay clase. Sí. Más contento que dueño de restaurante chino en un criadero de gatos. Bueno, mi negro. Aquí estamos en Temprano Más Bacano, como les venía informando. Hoy es 28 de septiembre del año 2026. Este es el día 271 del año. Faltan 94 días para que termine el 2026. Tan solo 24 días para que termine el año, mi negro. Esta es la semana 40 de las 52 semanas del año. Faltan 12 semanas para que se acabe 2026, joven. Bueno, hoy 28 de septiembre estamos celebrando el Día Mundial de las Noticias, mi negro. Voy a dar noticias en forma, joven.
1: Día Mundial de las Noticias.
0: Sí, señor. Es una iniciativa internacional destinada a destacar el valor del periodismo basado en hechos y de las noticias producidas por medios profesionales. Bueno, mi negro, entonces hoy es el Día Internacional de las Noticias, que quede claro. También es el Día Internacional del Acceso Universal a la Información. Día al Acceso de la Información. Hoy, 28 de septiembre, también celebramos el Día Mundial contra la Rabia. Ay, Dios mío, lo que me toca controlar es... Día Mundial contra la Rabia, mi negro. Bueno, ¿qué hora son, Beto Peña?
1: 5 de la mañana, 15 minutos, el Olímpico está de Ibagué a las 5:15.
0: 5:15, temprano es más bacano. Saluda al amarillito que viene pasando por enfrente de los estudios Olímpica. No alcancé a ver el número. Bueno, hoy lunes 28 de septiembre, amado Dios, en esta nueva semana te entregamos nuestra vida, nuestros anhelos y nuestras necesidades. Confiamos en ti, en tus planes perfectos. Y sabemos que con tu ayuda, esta será una semana de prosperidad, bendiciones y milagros. Amén, amén, amén. Bueno, negrito, de inmediato pasamos a conocer el pico y placa para la jornada de hoy. ¿Qué hora son, Beto? ¿Qué hora son? ¿Qué hora son?
1: 5 de la mañana, 15 minutos, 5:15.
0: Sí, señor.
1: Hoy, lunes, 28.

0: en el gremio de la ola naranja. Y vehículos tipo taxi, placas terminadas en 6, ¿quiénes pueden cobrar hoy renta ciudadana y adulto mayor?
1: ¿Quiénes, papito?
0: De la CEP, de CEAP, Tocaragana. ¿Quién de la cédula de ciudadanía finalice

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2: Avanzamos, son las noticias, la información en Colombia, son las 5:17, llueve en Ibagué, 5:17, Beto.
3: Les decía que, y tembló esta mañana, ¿no?
2: También otra vez.
3: Faltando 20 minutos para las 4 de la mañana.
2: Cállese la boca.
3: A las 3:40.
2: No.
3: Tembló.
2: Menos mal, ya no estoy sintiendo.
3: Fue rapidito.
2: Ah, bueno, por fortuna no estoy sintiendo nada. Nada es nada, no siento. No tengo sentimientos. 5:17, Beto.
3: Les decía hace unos minutos que hay luto en el gremio de la Ola Naranja en la ciudad de Ibagué.
2: ¿Qué pasó,
3: hombre? Hablamos de la boceta de servicio, hermano. Un conductor conocido en el gremio como Pantera falleció tras sufrir un derrame cerebral mientras trabajaba.
2: Ahí, mi negrito.
3: Mientras trabajaba. Él respondía al nombre de Luis Eduardo Díaz. Luis Eduardo Díaz, conocido en el gremio como Pantera.
2: ¿Pantera?
3: Conductor de la Ola Naranja. Inicialmente fue llevado a la UCI de la octava etapa del Jordán. Luego remitido o trasladado al Hospital San Francisco. Y luego remitido a la clínica Avidanti.
2: Avidanti, mi negrito, señor.
3: Donde le realizaron estudios que permitieron establecer el grado de afectación cerebral. Allí murió.
2: Ay, bien.
3: Reitero, conocido como Pantera. Y murió en Zuleya porque estaba camellando. Su familia cuestiona las demoras que, según denuncia, se presentaron durante su atención médica. Vamos a ampliar esta noticia después de las 6 de la mañana. E insisto, de luto en el gremio de la Ola Naranja, en la capital del departamento del Tolima. Invitemos a hidráulico al comandante de la policía de Tolima, al coronel Ferney Martín Romero, porque nos traen información sobre la captura de un hombre a quien lo sorprendieron con elementos. Venga, revise bien por aquí. Los dos hombres fueron capturados.
2: Sí, señor.
3: Lo sorprendieron con munición.
2: ¿Qué cargaba?
3: ¿Cómo le parece?
2: Ay, no.
3: Munición.
2: Sí.
3: ¿Ah?
2: Sí.
3: Y también. Ay, una mira telescópica.
2: Ay,
3: telescópica.
2: Sí,
3: para
2: sí.
3: Fusil de largo alcance.
2: Nah.
3: Escuchemos al comandante de la policía, Tolín.
2: A ver qué nos dice el comandante a esta hora, en temprano, más bacano. 5:19, buenos días.
4: 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Policía Nacional, Dios y Patria.
2: Bueno, ahí tiene mi negro, son las 5 de la mañana, 5:25, temprano es más bacano, 5:20, Beto Peña, ¿qué hora serán ayer a esta mítica hora?
3: 5 de la mañana, 21 minutos, 5:21, o sea, faltan para las 6 de la mañana, 39 minutos.

0: Si la metralla, ahora sí, vamos a escuchar la ENA.
1: Porque llega la
0: ráfaga, ráfaga, ráfaga.
1: De los mejores oyentes de la radio.
0: Eso, negrito, ahora sí, escuche. Suena sabroso, joven. Notas de voz que solo que no superen los 40 segundos y solo notas de voz, ¿no, mi negro?
1: Sí, señor.
0: Sí, porque es que le vamos a dar más
1: agilidad,
0: obvio.
1: Esta hora es, esa segunda hora es muy cortita.
0: Sí, señor. A ver qué nos dicen. Buenos días, familia. 521.
2: Bético Peña, hidráulico, muy buenos días.
0: Sardino.
2: Bendecido comienzo de semana. Le saluda Camilo Baladas.
1: Un abrazo, Camilo.
2: Bueno, lo limita. Definitivamente uno no sabe si es que el empresario de Adrián Parra le da plata a los técnicos, porque qué cosa tan perversa, casados con ese jugador, malo, malo, lo único que produce es rabia en la afición. Dios mío, ya no más Adrián Parra, ya no más. Un feliz y bendecido comienzo de semana, compañeros.
0: Bueno, mi negrito, más adelante vendrá don Beto Peña a entregarnos los deportes. ¿Qué pasó con Tolima? ¿Qué pasó con Colombia, la femenina? ¿Qué pasó con la mayores? Eso será en unos instantes porque seguimos de...
1: Ráfaga, ráfaga de oyentes, 5 de la mañana, 22:22.
3: Reportando sintonía desde la fría ciudad de Bogotá.
0: ¡Opa!
3: Reportando sintonía, que escucho mucho Olímpica Estéreo. Un saludo muy grande a mi hermanita Valentina Villalba, que la amo con el corazón, en el barrio Santa Ana de la ciudad de Ibagué. Vamos, vamos con el Tolima, hermano.
0: Sí,
3: eso mejor, hay que ponerle la fe que llegamos a fin de año con buenas expectativas.
0: Ahí tiene,
3: hoy. Que escucho mucho Olímpica Estéreo.
0: ¡Se metió!
4: Muy buenos días, Beto Peño, Juli Juli, Peña. Guarda cuando la ciudad, señor Olivero. ¿Cuándo va a renunciar? ¿Cuándo va a renunciar el Deportes Tolima? Necesito que se vaya, señor Olivero. Empate, empate, empate y pierde el Tolima. ¿Qué pasa? Necesitamos un técnico más fuerte, más gallardía, más potente. Un técnico que le haga caso a los jugadores, porque este técnico es de la B.
5: Muy buenos días, señores de Olímpica. Muy buenos días, Beto Peña.
0: Sardina.
5: Mire, yo quiero denunciar la presión que tenemos aquí, los dos vendedores que habemos en Santa Fe de Varsovia, en un proyecto que se llama Bosque Reservado. La presión que tenemos de los señores de espacio público, que no nos quieren dejar trabajar. Nosotros no estamos incomodando a nadie, estamos sobre un potrero, pero ellos no sé qué les pasa. Ni siquiera corren la gente de la clínica, que queda a una distancia, unas 4 cuadras de donde estamos nosotros. Y si se meten hasta aquí,
0: oiga,
5: hasta Bosque Reservado, a presionarnos.
0: Ah,
5: muchas gracias.
0: Imagínese usted, negrito.
1: No, averiguar la
0: sí, claro, averigüemos,
1: con
0: mano.
1: Con espacio público, a ver.
0: Sí, porque es que de verdad no tenemos derecho a ganarnos el centavito.
1: 5 de la mañana, 24 minutos, 5:24.
6: Y a mi Peña, un saludo para ti, para todos los de la mesa de trabajo, de Bravo.
0: Hola, amore.
6: Gabito, Manejita, Cortito de Oro, a todos.
0: Aquí estamos, mi vida.
6: Un beso grande para ti y para todos. Esto para que salga a Perli, que está en sintonía haciendo arepas. Hay una fábrica de arepas. Y ellos todos los días los escuchan, los Berge también los escucha, se saca un radio en la calle para que escuchen la noticia. Dios.
7: Señores Olímpica, la fotico y la insulina, ¿me hace el favor? Que está buscando la señora. Tengo insulina, pero necesito
0: no,
7: mirar
0: negrito.
7: Cuál es.
0: Esto es de otro día, qué pena, negrito. Esto es de otro día porque es que lo vi arriba, pero como lo tienen ahí anclado, entonces pensé que era de hoy. Negrito, son las 5:26, 5:26, temprano más bacano. ¿Qué hora son, Beto Peña?
1: Restan 34 minutos para las 6 de la mañana.
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0: El Beto Peña sigue informando Ibagué, Tolima y Colombia. Beto, salud, le mandó un amigo, papá de un futbolista. Ahorita le digo, de un arquero de Selección Colombia. Don René le mandó saludos, mi negrito.
1: Ya.
0: Desde todas las mañanas me hacen pelar muela este par de vergajos, dijo. Sí, sí, señor.
1: Contento ahora.
0: Del viejo en el sí. ¿Qué? En el Jordán, es de
1: sí,
0: los
1: claro.
0: Patrones. Y... jugó fútbol profesional también el viejo.
1: Sí, claro. Y me veo permanentemente con la hermana de él.
0: Sí.
1: Vive en la misma unidad donde yo vivo.
0: Bueno, Nerito.
1: Por eso acá que Aldair viene sí, va sí. A visitar a la tía.
0: A la tía, ¿no?
1: Sí, ay.
0: Esa no se olvida de sus inicios.
1: Ya se toma fotos, toma gaseosita con los guardias de seguridad. No, lo quiere mucho.
0: ¿Pero quién gasta? ¿Los guardas o gasta él?
1: No, Aldair.
0: A eso, más le vale.
1: Entiendo que le regaló la camisa del Pereira a uno de ellos.
0: ¿Verdad, mi Nerito?
1: Si no estoy mal, a uno de ellos la regaló.
0: Qué bueno, qué bueno.
1: Era el día para que la rifaran.
0: Qué humildad, qué humildad.
1: Es que es un bacán.
0: Sí.
1: Una sencillez de muchachos.
0: Sí, señor, lo mismo escucho, el viejo también.
1: A mí me alegra verlo triunfar. Porque lo vi cuando llegaba al Deportes Tolima en divisiones menores,
0: sí,
1: cuando claro. Lo subieron de suplente. Mejor dicho, a mí me alegra verlo triunfar. A sí. Él y a Chaus.
0: Chaus
1: también fue otro.
0: Bueno, Chaus le fue bien este fincho, ¿no, minero?
1: Sí, sí. No, perdieron.
0: Ay, no jodan.
1: Con Junior 2-0.
0: Ah, no jodan.
1: Se quedaron con un hombre menos en el primer tiempo.
0: Pero ahorita me cuenta, joven, porque okay. Tenemos voces de nuestra fuerza pública.
1: Pero antes de decirle, usted que tiene buena memoria.
0: Corazón, Betico, por favor.
1: 5 de la mañana, 27 minutos. Usted jode mucho, hermano.
0: Papito, 5, toca
1: 27,
0: joder.
1: 5:27.
0: ¿Qué pasó, mi negro?
1: Usted que tiene buena memoria.
0: ¿Qué le dijeron?
1: Don Felipe.
0: Don Felipe.
1: ¿Usted se acuerda hace 2 semanas?
0: ¿Qué pasó, minero?
1: Que un hombre, campesino él,
0: sí.
1: Sufrió quemaduras de segundo grado
0: cuando
1: intentó ayudar a apagar un incendio forestal.
0: Sí, negrito.
1: Murió,
0: man. Ay, falleció.
1: El hecho se presentó en la vereda Palo Alto del municipio de Rovira, departamento del Tolima. 43 años de edad. Melkin Bautista, hermano. 43 años de edad. Desde el momento que se presentó el hecho, lo trasladaron a el pabellón de quemados del Hospital Federico Lleras Acosta, sede Limonar. Permaneció varios días ahí en la unidad de cuidados intensivos.
0: Ay, mi negrito.
1: Y falleció.
0: Paz en la tumba, sí, qué buen hombre, qué ser humano.
1: Ave María. Venga, escuchemos de nuevo a la policía de Tolima, porque ¿cómo le parece?
0: ¿Qué parece?
1: Que lograron la incautación de elementos destinados para actividades de minería ilegal. ¿Ah? Eso nos tiene azotado, ¿no? No es la que extraño que el tema de los temblores tenga que ver con eso.
0: ¿Qué tal, mano? Ahí.
1: Temblores en Chaparral.
0: Hola, pero ¿qué tal? No estamos dañando la naturaleza.
1: No es la que extraño.
0: ¿Y la naturaleza está hablando? No me jodan tanto, está diciendo.
1: El coronel Ferney Martín Romero, comandante de la Policía de Tolima.
10: En el municipio de Ataco, el departamento de Policía de Tolima, con su personal de carabineros en CAR 14, en coordinación con el Ejército Nacional, logramos una importante incautación en el marco de las acciones que adelantamos contra la minería ilegal. Durante labores de prevención y control a la salida de este municipio, nuestros uniformados realizaron la inspección de un vehículo tipo camión, encontrando diferentes elementos destinados presuntamente al funcionamiento y mantenimiento de maquinaria, entre ellos un motor, mangueras, acoples, herramientas, boquillas, empaques, resortes y accesorios para maquinaria pesada. Todo este material tiene un avalúo aproximado de 96 millones de pesos y fue dejado a disposición de la autoridad competente en Ataco. Seguiremos trabajando de manera articulada para proteger nuestros recursos naturales y evitar que actividades ilegales afecten el medio ambiente y la tranquilidad de nuestras comunidades. Invitamos a la ciudadanía a denunciar cualquier actividad relacionada con minería ilegal a través de la línea 123 o a la patrulla de policía más cercana. Policía Nacional, Dios y Patria.
0: Dios y Patria, mi negro. El lema de nuestra fuerza pública, de nuestros uniformados. Estoy
1: camellando duro.
0: Sí, señor.
1: Tiene el respaldo del gobierno.
0: Corporación
1: Nacional.
0: Castrense, sí, señor.
1: Tiene el respaldo del gobierno.
0: Claro, y es que ¿cómo va a ir usted con con la delincuencia? No, señor, usted tiene que ir, espero, con la autoridad, joven. Mi negro, la hora en Colombia, el Tolima y sectores aledaños.
1: 5 de la mañana, 30 minutos en Olímpica Ibagué, 5:30.
0: 5:30, Olímpica les acompaña.

0: Bueno, Negrito, nos vamos a escuchar a don Camilo Shady. ¿Qué le parece?
1: Sí, ni me faltaba.
0: Sí, señor, como dice usted, necesita
1: alimentar el alma.
0: Eso.
1: Sí, oxígeno. No le echa gasolina a su carro, ese carro no puede andar.
0: Que va a andar, ni con babas no anda.
1: Exactamente.
0: No, señor, ojo con eso.
1: Exactamente.
0: Entonces, minero, vamos.
1: Siempre a... pedir.
0: Claro.
1: Pedir y...
0: El oxígeno de la vida es la oración, sí, señor.
1: A nosotros nos contrataron esta empresa para producir.
0: A producir.
1: Y esa producción nos pagan.
0: Claro, que pagan tarde, pero nos pagan.
1: ¡Ahí!
0: No, que nos pagan tarde. No... minero, las viejas. Mentira, olímpicas, usted
1: no,
0: sabe
1: eso
0: que
1: aquí.
0: Más cumplido que más, Diosito. Bueno, negrito, ¿qué es lo que está pasando por aquí? Estoy buscando la oración de don Camilo. Ahora sí está por acá. Camilo Alejandro Chadí. Él es Alejandro, ¿no?
1: No, él es Camilo Andrés.
0: Camilo Andrés, es ¿cierto?
1: Camilo Andrés.
0: Yo no me sabía el segundo
1: apellido. Sí, él es Camilo Andrés.
0: Ay, ay, ay, qué bonito. Bueno, mi negrito.
1: Camilo Andrés Chadí Garzón.
0: Eso. ¡Salúdelo, mi negro!
1: ¡Cami! ¿Qué estás haciendo?
2: Escuchando Olímpica porque me da y me pone de todo. Quisiera compartir con ustedes... una palabra de parte de Dios. Siempre digo de parte de Dios porque está en la Biblia. De allí no nos saldremos. En esta oportunidad, el libro de Efesios es una carta, de hecho. La carta de los Efesios, capítulo 5, versículo 21 y 22. Guárdense mutuamente respeto en atención a Cristo. Que las mujeres respeten a sus maridos como si se tratara del Señor. Porque el marido es cabeza de la mujer, como Cristo es cabeza y salvador del cuerpo, que es la iglesia. Si pues la iglesia es dócil a Cristo, seanlo también y sin reserva alguna, las mujeres a sus maridos. Oremos, Padre, te damos gracias por tu palabra, gracias por orientarnos. Permite que esta palabra llegue a nuestro corazón y muéstranos, y enséñanos qué debemos hacer en el nombre de Jesús. Amén. Muy bien. Yo sé que de pronto este mensaje de hoy pueda causar molestia o puede sonar machista, pero vamos a alejarnos del concepto del machismo o del feminismo. Acerquémonos a lo que dice la Biblia. Ya hemos hablado en varias oportunidades que el hombre debe cuidar a la mujer porque es delicada y frágil. Que el hombre debe protegerla, que el hombre debe amarla e entenderla, sobre todo escucharla. Por amor debe protegerla. Pero en esta oportunidad la Biblia primero dice, guárdense mutuamente respeto en atención a Cristo. El respeto debe guardarse entre los dos, hombre y mujer, en la pareja. Pero dice que la mujer respete a su marido como si se tratara del Señor. El versículo 25 dice lo siguiente: ustedes, los maridos, amen a sus esposas como Cristo amó a la iglesia. Por ella entregó su vida. Usted, hombre, debe amar a su esposa así como Cristo amó a la iglesia, incluso entregar su vida por su esposa, su esfuerzo, su tiempo, su recurso económico. Por su esposa debe entregarlo todo. Pero me llama la atención porque dice que la mujer debe respetar al hombre y el hombre debe amar a la mujer. Hoy día, la sociedad actual habla de igualdad y es verdad. Somos iguales delante de los ojos del Señor, tanto hombres como mujeres. Pero hay roles definidos, roles del carácter del ser humano, que Dios diseñó y los puso en nosotros. Y el hombre debe amar a la mujer, pero la mujer debe respetar al hombre. Respetarlo no es sumisión, respetarlo no es... dejarse maltratar, respetarlo no es que él haga lo que quiera, no. Respetarlo es verlo como la figura que el hombre representa en el hogar. Es su cobertura, es el liderazgo que el hombre debe tener sí o sí. El hombre debe proteger el hogar. El hombre, de hecho, debe ser el que pone

0: su esposa que está segura durante la noche. El hombre ante cualquier problema es el que debe salir a defender. Es el hombre, es el papel. La mujer debe respetar a su hombre. El irrespeto más frecuente es el decirle al hombre cuán equivocado puede que esté, o no valorar la toma de decisiones, o menospreciar lo que infortunadamente la sociedad ha cortado, y es las emociones del hombre. Los hombres hemos sufrido de una castración de las emociones. De niño nos dijeron: no llore, que usted es hombre. Levántese, no llore, que usted es macho. Los hombres no lloran. ¿Quién dijo que el hombre no llora? ¿Dónde existe el término que el hombre no puede llorar? No puede expresar sus emociones. Ahora, cuando es adulto, al hombre se le critica porque no dice.
1: ¿Qué estás haciendo?
2: Yo, escuchando.
0: Porque no revela
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0: Sus emociones. Porque no cuenta qué le pasa, porque se traga ese sapo entero. Porque el hombre no puede hablar con tranquilidad de sus sentimientos. Mujeres, respeten a sus maridos, así como respetan a Jesús. El hombre no es Jesús. Pero la Biblia dice que deben hacerlo como si se tratara de él. La Biblia dice: la mujer sabia edifica la casa. La sabiduría de sostener y mantener un hogar debe estar en la mujer. Pero si la mujer es rencillosa, si la mujer pelea constantemente, si la mujer... No estoy diciendo con esto que no deben dar a conocer sus emociones las mujeres. Claro, tienen que hacer saber cuándo y por qué se siente mal. Debe ser así para una relación sana. Pero lo que no debe pasar es que se haga de forma inadecuada. Toda relación debe tener discusiones, pero no peleas. Porque la pelea infiere que se va a agredir a alguien. En una pelea alguien saldrá agredido. Pero en una discusión se ponen los temas sobre la mesa y se llega a un punto de acuerdo donde se discute un tema. Que el Señor nos dé sabiduría para saber en qué momento podemos revelar, contar, decir lo que sentimos y cómo hacerlo. La Biblia dice: el goteo constante perfora la roca, y así es la pelea. La lengua rencillosa, la cantaleta, constantemente puede perforar la roca. Y una vez que el alma del hombre sea doblegada por un constante sufrimiento en su ser, en su alma, no habrá vuelta atrás. Será muy difícil la restauración, complicada. Mujeres, respeten a sus maridos, lo dice la Biblia. Y el hombre, ame a su esposa como Cristo amó a la iglesia. Por ella entregó su vida a fin de consagrarla a Dios, purificándola por medio del agua y la palabra. Eso lo hace Dios. Oremos. Padre, te damos gracias por tu palabra. Te pedimos, Señor, que nos guardes, nos cuides. Te pedimos que nos des sabiduría para sobrellevar nuestras relaciones en pareja. Que nos muestres cómo debemos relacionarnos en familia, cómo debemos cuidar a nuestras esposas, amarlas. Danos luz, Señor, para entender lo que tú nos quieres enseñar. Te damos gracias en el nombre de Jesús. Amén.

0: hermano.
1: A mí no me va a decir brócoli, mano.
0: Pero ¿qué le voy a decir? Brócoli, no, señor. No. Yo lo respeto a usted, hermano. ¿Qué le voy a decir? Sería de pronto cabeza espárrago. Pero,
1: respetemos, a ver, ¿en serio? Pingo, espere hoy la hora. 5 de la mañana, 40 minutos, 5:40. Faltan 20 minutos para las 6.
0: Imagínese que... Alega la señora, nosotros estamos viendo un partido de fútbol. Le dije yo a la señora, le dije, mamita, me voy.

0: voy a ir a jugar con Águilas. Yo, ¿ah? Que iba a jugar con Aguardiente porque no había...
1: ¡Corazón, Beto! Ayer en Cali le ganó a Águila, ¿veo?
0: ¿Sí?
1: Con dos tolimenses tienes equipo.
0: ¡Para qué bien!
1: Ah, tiene dos tolimenses. 5 de la mañana, 40 minutos.
0: ¡5:40! Ya regresamos con la información deportiva. Aquí está José Miguel Clase, el gallito de Manatí. Esto se llama Si Pudiera. ¡Ay!

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1: Aquí estamos en temprano, más bacano son los deportes. Beto Peña informa, Beto, 5:43.
2: Antes de ir con los deportes, vea.
1: ¿Qué pasó, mi negrito?
2: Le hablaba del temblor esta mañana a las 3:39 de la madrugada.
1: Sí, señor.
2: 3:39 de la madrugada.
1: Ole, sigue temblando en el departamento.
2: Magnitud 4.2.
1: No, negrito.
2: Magnitud 4.2.
1: Fuerte, fuerte, fuerte.
2: Sí, claro.
1: Sí.
2: Profundidad superficial, Chaparral, Tolima.
1: ¿Epicentro Chaparral?
2: Sí, señor. Localizaba a 19 kilómetros del municipio de Roncesvalles. Latitud 3,85. Longitud 75,65. Profundidad superficial menor a 30 kilómetros. A las 3 de la mañana, 39 minutos.
1: Ay, Betico.
2: El más reciente temblor en el departamento del Tolima. Antes había quienes hablaban de el tema de la temperatura y demás. ¿Qué ocurre? ¿Que viene lloviendo?
1: Sí.
2: Este fin de semana cayó mucha lluvia.
1: Señor.
2: Bueno, señores.
1: Bueno, en materia deportiva, minerito, luego de ese reporte.
2: Ya voy a saludar a Rosita Rodríguez. Ya saludar a Rosita Rodríguez, que estuvo de cumpleaños el fin de semana.
1: ¡Qué bien!
2: Nuestra líder, residente en el barrio Gaitán. Vea, mi viejo querido.
1: Aparte va.
2: Nada que pudo Deportes Tolima.
1: No pudo Tolima.
2: Iba ganando 2-1. Adicionaron 5 minutos.
1: Ay, ay, ay.
2: Faltaban 30 segundos.
1: Sí, señor.
2: Una torpeza de Giancarlos Angulo. Una falta a unos 20 metros más o menos. Y esa falta en tiro libre. Tremendo golazo que se mandó el equipo de Fortaleza. Faltando 20 segundos. Pero hiciste una falta, pues.
1: Oiga, pero por qué torpeza. Golazo, ¿no, Minero?
2: Sí, un golazo. Pero la falta hidráulica no era necesario.
1: No era necesario.
2: En fin. Ahora, el equipo ayer mejoró por pasajes del partido. Pero sigue siendo un equipo muy limitado. No. Con la nómina que tiene.
1: No.
2: Con los Rovira.
1: Sí.
2: Con los Mariachi. Con los Junior Hernández.
1: Sí.
2: Con los Neto Volpi. Con los Anderson Angulo, un equipo muy limitado, muy limitado. Con Martínez, que tuvieron que sacarla para el segundo tiempo porque si no le expulsan.
1: Ahí.
2: Si no le expulsan.
1: Sí, ¿cierto?
2: Estaba agarrado con los jugadores del equipo, con varios de los jugadores del equipo Fortaleza.
1: Dice Dianita Pijao que sale uno triste con esos resultados de allá del estadio.
2: Sí,
1: dice.
2: Sí. Y había por lo menos unas 2.500 personas en el estadio.
1: Sí.
2: Y todos hinchas del Tolima.
1: Ay, Neri.
2: Y me contaba Cabeza de Batalla que esta mañana recogió a varios hinchas del Tolima que han llegado de Bogotá y molestos, ¿no? Y los el cántico después del partido.
1: ¿Qué dicen?
2: Que se vayan todos.
1: Dicen que se vayan todos. Sí, no,
2: y la frase que utilizan los argentinos, que la concha madre. Que,
1: ay, así dicen, hola, pero qué concha de pero tienen también derecho a gritar porque van y acompañan al equipo a otra ciudad.
2: No, y Fortaleza.
1: Y son las que grandes. Salen también.
2: Sí, sí.
1: No,
2: y es que tenemos equipo para una mejor campaña. Tenemos equipo para la mejor campaña.
1: Así como dijo el filósofo de los deportes, les da cacardia.
2: Sí. Vea, resultados de la fecha 12. Cali, acuérdate que al comienzo de la mitad de la semana anterior,
1: sí.
2: ¿Qué hizo Cali? Jugó a mitad de semana con Santa Fe, le ganó 1-0.
1: Sí.
2: Y anoche jugó partido de la fecha 3 que tenía aplazado con Águilas Doradas. Ganó 2-0. O sea que en 4-5 días hizo 6 puntos.
1: Ah,
2: Deportivo
1: vea.
2: Cali.
1: 6 punticos hizo Cali.
2: Exactamente. América. Le ganó 1-0 a Águilas Doradas. Águilas Doradas en 4-5 días perdió los dos partidos. En 3-4 días. Nacional y Millonario empataron 1-1. Boyacá Chicó goleó 3-0 al Pasto. Once Caldas había caído como local 3-1 frente a Atlético Bucaramanga y echaron el técnico Hernán Darío Herrera.
1: ¡Ay! Salió Hernancho, el viejo arriero.
2: El equipo lo dejaron encargado al Panelo Valencia, que es de la casa.
1: Sí, señor.
2: Recordemos que el Panelo Valencia fue el asistente técnico del profesor Montoya cuando fueron campeones de Copa Libertadores.
1: También Panelo, ¿no? Panelo fue un excelente volante, ¿cierto? De marca, ¿no?
2: Y fue asistente también de Chonto Herrera.
1: Chontico Herrera en la Equidad.
2: En la Equidad,
1: ¿no?
2: Muchos años.
1: Sí.
2: Con buenas campañas.
1: Oye, ¿qué se hizo el Chontico?
2: Él
1: no era mal técnico.
2: No, hizo buena campaña en Equidad.
1: El mejor lateral derecho que tuvo Colombia en todos sus tiempos.
2: No, y los dos, el compañero Diego León Osorio por izquierda.
1: No me digas.
2: Y los centrales, Perea. Que después vino el Tolima y Andrés Escobar. difícilmente
1: olvidemos. Alexis Mendoza por ahí.
2: Era suplente de ellos, sí. Que era muy bueno también. Ah. Alexis Mendoza. ¿Ya?
1: Y Diego León Osorio.
2: No, eran muchos laterales.
1: Santa, Juan Fernando Santa fue otro que también alguito
2: minero. Era central.
1: No, Santa era también derecho.
2: ¿También lateral?
1: Sí, lateral, pero derecho. Era el suplente del Cholto Herrera Minero.
2: Ese se quedó en lo administrativo.
1: ¿Ah, sí?
2: Sí, se quedó
1: en lo administrativo. José
2: Fernando Santa. Ya. Mira, Pereira. Ay, mira, empató 0-0, mucho jugador de fútbol.
1: Wilson Pereira, Pérez lo recuerda también.
2: También de América. No, barranquillero. Lateral derecho.
1: Izquierdo.
2: Zurdo.
1: Sí, zurdo. Negrito, recuerda.
2: Sí, Wilson Pérez. Del Junior pasó a la América.
1: Hola, qué bonito recordar. Pidamos media guarda.
2: Pereira 0, Internacional de Bogotá 0.
1: Sí.
2: Cúcuta le ganó 2-1 a Llaneros. Junior venció 2-0 al Deportivo Independiente de Medellín. Jaguares perdió 2-1 con Alianza Valledupar. Equipo dirigido por el tolimense Flavio Torres. Y Fortaleza empató 2-2 con Tolima. Mira la tabla de posiciones.
1: Minero, nos van sacando poco a poco, sí. O quedamos todavía en los 8.
2: Pues mire, no, estamos de séptimo.
1: Ahí.
2: Estamos de séptimo, panita, con 18 puntos. Santa Fe juega mañana y Santa Fe gana, nos manda al noveno puesto. Santa Fe va a jugar en Yopal con Pereira.
1: Con Pereira.
2: Si gana, nos manda al noveno puesto.
1: No joda.
2: O sea, es que después de que éramos segundo. Porque es que, panita, 4 partidos desde ellos sin
1: venga,
2: ganar.
1: Venga, y no se ha pronunciado el dueño del equipo.
2: No, pues que va, está contento ahí, está contento.
1: ¿Verdad, está contento?
2: Sí, pues sí, porque no dice nada.
1: O sea que está en el combo de los conformistas, sí, se metió,
2: claro,
1: llegó.
2: Claro.
1: No,
2: él está pendiente más es ir a la ferretería y comprar cemento y hierro para llevar para la sede. Ya, que armar el equipo, que es lo que le da la plata. ¿Sí me entiende?
1: No.
2: América líder con 24 puntos, segundo Cali con 21, imagínate Cali ya de Monterrey 21. ¿Ah? Tercero, Bucaramanga con 20. Ojo con el Bucaramanga, que tiene un partido aplazado. Cuarto, Millonarios con 20. Quinto, Nacional con 19. Nacional tiene, uy, hermano, Nacional tiene 3 partidos aplazados.
1: Uy.
2: Se gana partido y se desmonta.
1: Hasta luego.
2: Nacional
1: está bien, hemos formado este año.
2: Sí, claro. Lo conformaron para ser campeón.
1: ¿Será que no le pueden dar la estrella de una vez que nos deje jugar a nosotros?
2: No, tampoco
1: hasta allá, ¿cierto que no?
2: Tampoco Millonario.
1: Sí, cierto, no.
2: Millonario lo hizo ver feo la semana pasada.
1: ¿Cierto que? ¡Ay, negro, nos cogió la Chenu!
2: Sexto, quinto Nacional con 19. Sexto Medellín con 19. Séptimo Tolima con 18. Séptimo Tolima con 18. Y octavo aparece Santa Fe con 16. Por fortuna, el noveno es Llanero, que tiene 14 puntos. El próximo partido del Tolima será el sábado en Ibagué con Boyacá Chico.
1: Ahí tiene entonces la información deportiva ampliada en la mañana con Beto Peña. 5:51, temprano más bacano. Ya dije las 5:51.
2: Faltan 9 para la señal.
1: Ya nos vamos con el homenaje porque vamos a escuchar a algunos integrantes de la familia olímpica. ¿Qué nos dicen? Buenos días.
3: Yo escuchando olímpica porque desde septiembre, se siente que viene en diciembre. Hidráulico, buenos días. Beto Peña, besito. Dios les bendiga, excelente y bendecido día. Reportando sintonía desde la CO0210, ruta 39, a la hora. Un saludo muy especial ahí para mi suegra, la señora Isa en el barrio La Gaviota, para mi mujer, mi Estefanía López, para Gavita, para mi madre Ana Mercedes Cañón, las amo. Oiga, no, ese, de verdad, esos dos errores de Angulo tienen huevo a los bien. Ah, ¿cómo le dan? El primer gol fue culpa de Angulo y de López. Y el segundo gol también es culpa de Angulo, no, huevo a los bien.
4: Familia Olímpica, Betico, Hidráulico, buenos días. Feliz inicio de semana, un saludo desde Iquique, Chile. Y acerca del Tolima, es muy triste ver el equipo con esa falta de técnico. Es muy difícil ver un equipo el primer tiempo ir ganando 1-0 sin hacer un tiro al arco. De verdad que es muy triste ver el nivel del equipo.
5: Señores Olímpica, muy buenos días. Un saludo muy especial a la mesa de trabajo. Feliz y bendecido inicio de semana. Un abrazo y un beso para mi esposa Alexandra Rincón. Y ese técnico, no, hermano. Definitivamente no hay que hacer nada ahí, hermano.
2: Bueno. Debe saludar a Rosita Rodríguez, nuestra líder del barrio Gaitán. Estuve de cumpleaños este fin de semana. El sábado estuve de cumpleaños. La mujer líder, colaboradora, echada para adelante, preocupada por su ciudad y Ibagué. Rosita Rodríguez, un abrazo, saludos de parte de su esposo e hijos y nietos y nosotros aquí en Olímpica Estéreo. ¡Feliz cumpleaños, Rosita Rodríguez, en el barrio Gaitán de Ibagué!
1: Bueno, familia, son las 5 de la mañana, 53, 553, 553. Minero, nos vamos de viaje, camine.
2: ¡Ataco! Ya apareció el himno en YouTube.
1: Están estrenando himno en el YouTube. Sí, señor, un aplauso.
2: Sí pueden.
1: Sí, señor.
2: Sí pueden, claro.
1: Sí, señor.
2: Y espero que la próxima ronda nos encontremos con la misma noticia, con la gente de Coello.
1: Y de Prado.
2: Y de Prado.
1: Y de Prado, señor.
2: Ataco. Felicitaciones a la gente de Ataco. Si tienen tiempo, ¿no? Claro.
1: Señora.
2: Tienen que camellar duro con la empresa que le paga. El caso del municipio de Ataco. Al alcalde, a su funcionario. Ustedes les pagan con los recursos de la ciudadanía.
1: Sí, claro.
2: ¿Cómo van a preocuparse por la ciudad?
1: Eso, allá la secretaría, ese sablazo para la Secretaría de Cultura del municipio de Ataco. Bueno, hay que resaltar ese bonito himno que han elaborado. Buena imagen, buena fotografía, buena calidad.

0: haciéndole.
1: Y haciendo el homenaje también al Tolima, al departamento. Tolima. Bien, ataco.
0: Y a esos árboles que aparecen bastante allí, los amanes, mi negro.
1: Felicitaciones, hombre. La señora que me encontró el viernes y me dijo, ya lo vamos a subir a YouTube.
0: Vea, pues.
1: Felicitaciones.
0: Bueno, Ataco es un municipio de Colombia situado en el departamento del Tolima. Su término municipal limita con los municipios de Chaparral y Coyaima por el norte, con Río Blanco por el oeste, con Natagaima por el este, con Planadas por el suroeste y por el sur con el departamento del Huila. Según Gerardo Reichel y el vocabulario de la lengua general de todo el Perú, llamada lengua quechua o inca, la palabra Ataco deriva de Ataco con H, que en quechua significa bledo. Según la tradición del municipio, el nombre proviene de la unión entre los nombres cacique Ata y la cacique Ico. Al parecer, jefes de un gobierno local, pero sin registro de su existencia tan confiables. Bueno, mi negro, ahí tienen breve reseña histórica y geográfica del municipio de Ataco.
1: El gentilicio.
0: Atacaos.
1: No, Atacuno me dijo. Atacuno me dijo la señora que
0: bueno,
1: me encontró.
0: Bueno, pregúntame a mí también lo que ya.
1: ¡Ataco! ¡Buenos días, Ataco! ¡Buenos días, Ataco! ¡Buenos días, Ataco! Y

Agradecele a Dios cada día por lo que te da. Dile, Padre, gracias por todo. Cuando el creyente olvida lo que ha recibido de parte de Dios, aparece la ingratitud. Y aparece y lo aleja de Dios, adormeciendo con ello su corazón. El que fue pecador olvida que fue perdonado. El que estuvo enfermo olvida que fue sanado. El que tenía su corazón quebrantado olvida que Dios lo restauró. Mi amigo, no seas desagradecido, no seas ingrato. Agradécele a Dios. No olvides lo que Dios hizo por ti. No lo olvides. Lamentablemente, a veces el creyente es más rápido para pedirle ayuda a Dios que para agradecer su respuesta. Pero siempre hay razones por las cuales agradecer, sea por una o sea por otra. Hoy no seas de los que se le olvida agradecer a Dios por todas las bendiciones que ha recibido. Hoy no seas ingrato. Agradécele a Dios. Dale gracias a Dios por lo que ha hecho por ti, por lo que hace por ti cada día. Que Dios te bendiga inmensamente y que tengas un hermoso día agarrado de la bendición de Dios. Recuerda que Dios es bueno.

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1: Buongiorno, cazzo del mondo! Good morning, everybody, bienvenido, welcome! Good night, tune. Un buen día para todos ustedes, un buen amanecer. El día de hoy, sí, señor, pasado por agüita el fin de semana. Hoy también agüita. Sí, hacía falta para las maticas, hermano, para los ríos. ¿Cómo estará el Conveima? Que nos envíen foticos y videitos, a ver cómo está el Conveima, a ver cómo amaneció eso.
2: Para un derecho que lo tengo en verano hace rato.
1: No jodas, no me imagino.
3: Todo.
1: Bien, sol toda, Iba, que está en verano. Todas son las 6 de la mañana, 2 minutos. Que Dios los bendiga, que Dios los proteja. Que tengan una excelente mañana el día de hoy. Dale gracias a Dios porque lo deja estar presente en este mundo hoy, 28 de septiembre, y se siente que viene diciembre. Ay, por fin pudimos decir, señor, que Dios lo bendiga, que lo sotea, que Dios bendiga a todos nuestros niños el día de hoy, los que van a estudiar, que tengan un excelente día, que la pasen muy bien el día de hoy, que hayan hecho todas las tareas, todos los...

0: bueno, todo eso. Ya nos tenemos que modernizar, ¿no? O sea, no, mentira, mentira. Hay que tratar de esforzarse para poder conseguir las cosas.
1: Sí, señor.
0: Sí, eso
1: sí,
0: ya
1: señor.
0: Todo lo hace ChatGPT, pero pues si uno hace el esfuercito, sí, también. Bien, son las 6:03. Que Dios bendiga a toda la familia olímpica, a todos los que se levantan con nosotros, los que están desde las 4 de la mañana, los que viven conectados con Olímpica Estéreo. Ya saben que si quieren la aplicación, con mucho gusto.
1: Sí, señor.
0: Se la podemos regalar también. Son las 6:03 en Olímpica Estéreo. Que Dios los bendiga, que Dios los proteja, que tengan una excelente mañana. Que Dios bendiga los alimentos que han de servirse en la mesa, que nunca falten los 3 golpes, desayuno, almuerzo y cena.
1: Que no falte, ¿no, señor?
0: Sí, señor, poquito en la noche. Ojo, cuidado con eso.
1: Eso, suave.
0: Y también que Dios bendiga también nuestros trabajos, que Dios bendiga nuestros techos, que Dios bendiga la salud, que Dios bendiga los olimpiconductores, que vayan con bien, que regresen con bien. Amaneció mojada la calle, ojo con los huecos, se llenan de agua, usted no los ve y ahí se encarta. Entonces pilas también con eso.
2: Y voy a temblar, ¿no?
0: Sí,
2: a 3:39 de la madrugada.
0: Ah, se nos lo sentí.
2: Sí, sí, sí, con el epicentro en Chaparral.
0: ¿Se te maquió la cama?
2: Sí, claro, y me despertó.
1: Claro.
2: Fue, ya,
0: sí.
2: No, fue 3:39, ya estaba. Sí, un rumbo
0: estaba,
2: para salir
0: ya estaba allá. Ya estaba bañado.
2: Director,
0: ¿te bañaste o no? No te bañaste.
2: Sí, hombre, sí, sí, ah, okay. Claro.
0: Huele a jabón chiquito.
1: Huele, huele, huele. Uy, chiquito. Uy.
2: 4.2.
1: Si ya me pensionaba.
2: Se sintió fuerte en Chaparral. Y Rosenvalle.
0: Ay, Dios mío. No se nos lo entiendo. Son las 6:04. Mucha lluvia, gracias a Dios, durante todo el fin de semana. La madrugada también. Ha llovido muchísimo. 6:05. Me tocaron 2 brutos. Ah, pero un bruto inteligente.
1: Ah, ¿por qué?
0: Llegó y se pasó el semáforo y empezó a mirar pambos laditos a ver si le podía pasar y se pasó suavecito.
1: Ah, bueno.
0: Igual no dejó de ser bruto, ¿no?
1: Pero bueno.
0: Se pudo pasar porque no venía ningún otro.
1: Que perdonar uno que otro.
0: No, no, ¿cómo te ocurre, hombre? Sí. Ellos tienen que pensar que no le pasen los semáforos.
1: Sí,
0: que
1: señor.
0: Tiene que respetarlo. ¡Respete para que lo respete!
1: Sí, señor, respete.
0: Dice la doctora Polo. Bueno, son las 6:05. Regalemos a esta hora la frase positiva aquí en Olímpica Estéreo.
1: Bueno, señor director, la frase positiva en Temprano Más Chévere de Olímpica Estéreo.
0: A ver.
1: Dicen que las sonrisas de las personas con el corazón roto son las más bonitas porque sonreír desde la tristeza a veces cuesta el doble.
0: Oh. ¡Monstruo!
1: ¡Ahora sí!
2: ¡Ahora me cantó pintadito!
1: ¡Hágale, papito!
0: Bien.
1: ¡Listo!
0: Eso, eso. Bien cargado.

0: esta hora, el Pitbull ahí.
1: No, yo no creo.
2: No, es que yo no voy así. No
1: creo, pues.
2: A lo oyente, el único que me está diciendo mamón, yo no voy así.
1: En estos 63 años, yo no creo.
2: Director, no, yo le dije, invita a tomar pintadito y me dice, no, es de bien perico.
3: Así le dicen también al pintadito perico.
2: Pero lo hice con doble intención.
1: No, él lo quería, era cargado.
2: Un perico, ¿cuál perico quiere?
3: No, no, depende. Tito con leche.
2: Señor.
1: Ah, ya lo vi.
2: Estoy diciendo que yo no soy mamón, hermano.
1: Pues yo no creo.
2: No, es que no.
1: Imposible, pues, a esta altura.
2: Señores, vehículos particulares. La Caterina 6 y 7. Mira la negrita. Mira la negrita. Que canal que recuerdo. Ya, esa no es, esa no es peinada, brócoli, ¿cómo es?
3: Ya no es cabeza, ay, claro, brócoli, no, ya, ya,
2: Lerita,
3: no
2: molesta. Hija chocuano, rolita, sí, hija chocuano. Sí.
3: Ah, bueno.
2: Mi vida, querido. ¿Qué? Vehículo particular.
3: Ya le averiguó toda la
1: desconcentró,
3: vida.
1: Lo desconcentró, ya.
2: No, porque el viernes hablamos con ustedes, ¿ya acuerda? Vehículos particulares, placas terminadas en 6 y 7. Las busetas de servicio, hermano, placas terminadas en 3. Los taxis, placas terminadas en 6. Y pico y cédula para el cobro de rentas, IBAN y evolución del IVA. Hoy, cédulas terminan los dígitos unidos. Ahí luto en el gremio La Ola Naranja. Ay, sí. Por la muerte de uno de sus conductores.
1: El sábado fue que vi una caravana. Una caravana con busetas, con taxis y demás, sí, por toda la Quinta. Me la encontré cuando iba bajando, entonces, sí, por la noche, puede ser eso, ¿no?
2: Sí, sí, seguramente.
1: Entonces, bien, son las 6:07 en Olímpica Estéreo. Lo que quieres saber, lo que has escuchado desde las 4 de la mañana hasta aquí en Olímpica en esta mañana.
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2: Más solicitado el canal Caracol que manden a Negrita acá y manden a Marjorie para Bogotá.
1: Ah, mira, pues.
2: Ya. Esto es Diego. 6:08 en Olímpica Estéreo. Atención, accidente de tránsito. Deja a un joven de 21 años de edad fallecido.
1: ¿Viste el video?
2: Sí, hombre. La víctima se movilizaba en una motocicleta que le habían prestado para dar una vuelta. La situación se presentó frente al Club Campestre de Ibagué sobre las vías hacia Picaleña.
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2: 21 añitos, hermano. Un hombre murió tras sufrir una grave mordedura de un marrano. El hecho se presentó en el municipio de Mariquita Norte del Tolima. El marrano atacó al hombre y le ocasionó una grave lesión en una de sus piernas que habría provocado una importante pérdida de sangre, siendo trasladado a un centro asistencial donde falleció.
1: Ah, no se confía en los marranos.
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2: 6:09 en Olímpica Estéreo. Conductor de buseta de servicio urbano en la ciudad de Ibagué.
1: ¿Qué pasó?
2: Murió tras sufrir un derrame cerebral mientras trabajaba. Inicialmente fue llevado a la UCI de la octava etapa del barrio Jordán, posteriormente trasladado al Hospital San Francisco, finalmente remitido a la clínica nuestra.
3: Avidanti.
2: Clínica Avidanti. Donde murió. Familiares cuestionan las demoras que se presentaron durante su atención médica.
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2: 43 años de arma. Conocido en el gremio como Pantera.
3: ¿Pantera?
2: Porque ya nadie te llama por nombre.
3: Sí, muy raro, ¿no? Muy,
2: que, mucho que, apodo, que, ¿no? Que llegan con chapa y se llegan sin chapa, se la ponen. Sí, señor.
3: Se la aplican.
2: A la cárcel de Picaleña.
3: ¿Quién?
2: En la ciudad de Ibagué, sujeto que atacó con un machete, vieron el video, a su pareja sentimental, madre de sus tres hijos.
1: No lo vi.
2: El hecho ocurrió en el municipio de Cajamarca. Este individuo persiguió varias cuadras a la mujer, atacándola con un machete, mientras ella intentaba escapar y pedir auxilio.
1: Bien, a esta hora, a través de Olímpica, son las 6:10.
2: Un día después del sepelio de su primo, falleció el segundo adolescente implicado la semana anterior en accidente de tránsito en la variante de Ibagué. El estudiante de 17 años de edad permaneció varios días en la unidad de cuidados intensivos de un centro asistencial de esta capital. El adolescente se movilizaba en un automóvil con su primo de 16 años, quien falleció en el lugar donde se presentó el siniestro.
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2: Varias horas permaneció cerrada el día de ayer la vía hacia el cañón del Conveima, zona rural de Ibagué, luego de que la comunidad protestara por las pésimas condiciones en las que se encuentra un puente de la zona. La vía se habilitó tras el acuerdo con funcionarios de la alcaldía. Mañana martes se desarrollará una nueva reunión con los habitantes del sector.
1: Bien, a esta hora, 6:11.
2: Luego de permanecer varios días en el pabellón de quemados del Hospital Federico Lleras Acosta, sede Limonar en la ciudad de Ibagué, falleció hombre que sufrió graves quemaduras al intentar ayudar a apagar un incendio forestal en el municipio de Rovira. La víctima había caído a un hueco mientras cargaba una motobomba. En ese momento las llamas lo alcanzaron y lo envolvieron.
3: ¡Ay!
2: Ex empleados de la Fundación Peces Vivos en la ciudad de Ibagué fueron condenados a más de 15 años de cárcel. Ya el director estaba aquí cuando aconteció esto.
3: Sí, sí, claro.
2: Que
3: claro.
2: El escándalo en la pola.
3: Claro, lo recuerdo.
1: Ah, sí, sí, pola, sí, eso fue en el 2000, ¿qué?
2: Sí, maltrataba, no recuerdo. Veintipico, no, porque sí. No.
3: Claro,
2: no,
3: Peces Vivos, yo estaba aquí, ¿sí? Yo llegué en el 2017.
2: Qué maltrataban.
1: Entonces, sí, por ahí en el...
2: Sí, más o menos. Sí. O sea, que no tiene 6 años.
3: Yo no creo, no.
1: Pero, sí, pero sí recuerdo.
2: Sí. Sí. Reitero, ex empleados de la Fundación Peces Vivos en la ciudad de Ibagué fueron condenados a más de 15 años de cárcel tras torturar a pacientes de manera reiterada. Sí. Estos individuos realizaron prácticas sistemáticas de contención física y psicológica a los pacientes, las cuales perdieron cualquier finalidad terapéutica y fueron utilizados como mecanismo de castigo, intimidación y sometimiento.
1: Saludo para don Walter Amaya, pasa por acá diciendo, yo escucho Olímpica, oiga, se necesitan bomberos en la salida de la vereda Llano del Conve Beima Totumo, no hay paso porque está un árbol caído, muchas gracias, con mucho gusto, por acá lo vamos a reportar.
2: Atención, 6 personas capturadas. La incautación de gran cantidad de armas cortopunzantes y estupefacientes, balance de la Policía Metropolitana de Ibagué durante el último fin de semana de este mes de septiembre. 3 establecimientos comerciales fueron sellados por no cumplir con la documentación exigida por la administración municipal.
1: Muy bien, a esta hora en Olímpica Estéreo son las 6:00 a.m, ya 12 minutos.
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1: Noticias nacionales, lo que estaremos ampliando en la mañana de hoy. Póngale cuidado. Presidente propone beneficios a investigados que entreguen pruebas de corrupción de gobierno Petro. También viene de la Espriella, anunció acercamientos con el FMI ante la crisis fiscal que atraviesa el país. Ejército denuncia que disidencias de las FARC retienen el cuerpo de soldado asesinado. También viene, colombiano fue capturado en frontera con Panamá tras movilizar a 3 ciudadanas chinas. Presidente anuncia beca para joven que sacó 500 de 500 en el ICFES. Estudiará. ¿Cómo te parece que eso fue en Cúcuta?
3: Cúcuta.
1: El pelado Cúcuta, mano. Señor.
2: Que lo ayuden, porque un muchacho eso.
1: Sube. No, eso lo buscan las universidades. Sí. Eso es. No, eso no empieza a mí. Ellos mismos lo llaman. Sí. Muy bien, y murió en operativo alias Robinson Gutiérrez, vinculado al financiamiento del crimen de Miguel Uribe. ¡Olímpica! Las 6:13.
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3: Deportes, deportes.
2: Ganaba Deportes Tolima 2-1. Minuto 90. Agregan 5 minutos. Faltaban 30 segundos.
3: Sí.
2: Una torpeza de Jan Angulo.
1: No, se tenía que llamar ya. No,
2: sí, sí, sí,
3: sí, como la embarrada.
2: Una
3: joda.
2: Torpeza, una joda. Torpeza. Una falta, tiro libre y un golazo se mandó ese equipo. Pero un golazo.
3: Un golazo, ¿no?
2: Sí. O sea que perdió Deportes Tolima 2 puntos. Alguien dirá, ganó un punto que era visitante. Ante Fortaleza. Llevaba 4 partidos perdidos de seguir.
3: Sí.
2: Oh, ante Fortaleza, my. Si ese punto se logra frente a Millonario, sí. En el Campín, frente a Nacional, en Atanasio, frente al América en Cali, frente al Cali, va y venga.
3: Ole, pero qué riendazo el de ese chino.
2: Un golazo. Pero el error es del señor Jan Angulo.
3: Jan
2: Carlos se llama él. Sí, para que no le hagan confundir con el director.
3: No,
2: Y
3: no van a cagar este
2: y, ¿cómo?
3: No, está rabia, mano, que es que Tolima.
2: Y el equipo sigue evidenciando muchas negligencias. Le falta, parece que los jugadores no le entendieran al técnico, porque independientemente que se pierde por un error de un jugador, también era para el partido haberle asegurado.
3: Sí, señor.
2: Comenzó ganando con autogol, sí, al segundo tiempo ingresó a los que son, a los Rovira, a los Mariachi. A Mariachi ya lo veo mejor, ya coge la pelota y para adelante.
3: Con
2: esa pendeja ahí te tocarla con el que está cerquita,
3: que
2: vuelve y se la entrega a él, no, eso no. Ese fútbol se ve bonito para el jugador, pero es improductivo.
3: Sí, no.
2: Eso no produce nada.
3: No rinde Jardín.
2: Exactamente. Ajá. En partido aplazado. El partido aplazado el Cali le ganó ayer. Mira, el Cali jugó en 4 días 2 partidos y los ganó como local.
3: Vea.
2: Jugó por la fecha 12.
1: Y estaba sí, caído, ¿no?
2: Estaba fuera de los 8. Imagínese.
1: Los 8 de Colombia.
2: Y ya está de segundo.
1: No lo vi, el taxista.
2: Fuera, ¿y qué? Y ayer ganó por el partido de ayer por la fecha 13.
5: Sí.
2: Deportivo Cali, campeón del campeonato nacional femenino.
5: ¡Opa, Cali!
2: Y había ganado 3-2 a Santa Fe como visita, sí. Jugaron en Tunja.
5: Sí.
2: En Cali le ganó 4-2. Tres títulos de seguido.
5: Ole, seguido el Cali, mano.
2: Cali campeón y Santa Fe su campeón representarán el próximo mes de octubre a Colombia en la Copa Libertadores Femenina que se va a cumplir en Ecuador. Colombia tercera del campeonato mundial femenino sub-20.
5: Sufrió
2: ese partido.
5: Oye, San Luis,
2: y me acordé y usted atajó los últimos dos penales.
5: No,
2: tuvo todo.
5: Todo.
2: Los italianos para quedarse con el tercer lugar.
5: Hijo.
2: Tenían para convertir, para atajar un penal de Colombia y convertir a ellos.
5: Sí.
2: Y ni una ni otra.
5: Ya.
2: Y Luis atajó los últimos dos. Colombia tercero.
5: Tercero.
2: Listo. Y la mayores masculina empató 1-1. Sí. Le dio la oportunidad a varios muchachos.
5: Qué bien.
2: Para el segundo tiempo. En fin, que eso es lo que hay que hacer, ¿no? Si estamos hablando de renovación, hay que ponerlos.
5: Dale oportunidad.
2: El próximo partido del Tolima será el sábado en Ibagué. Sábado en Ibagué, director, menos mal no vas a sufrir. Sábado en Ibagué.
5: No, no jodas.
2: Frente a Boyacá, chico. Sí, porque el hombre no sabe.
1: ¿A qué horas?
2: Ya te voy a dar la hora. Pero tranquilo.
5: ¿Es el sábado, verdad?
2: Sí, con
1: Boyacá. Pues ya no está Gao.
2: Ah,
1: se va de vacaciones.
2: ¿Cuándo se va de vacaciones?
5: Tan buen empleado primero, que era.
2: ¿Para qué le dan vacaciones?
1: Sí, pues
2: no deberían darle vacaciones.
5: Se pone embarrada, vea, le pasaron las cartas.
1: No, ese men. Bueno, hágale pues.
2: No, ya,
1: sí.
5: Hermano,
1: sí, sale para el niño ni, o niña. Los del carro gris, creo que eres niña.
5: Alcancé a ver, director, sí, no me alcancé.
1: Ya te digo, ya les digo.
2: Tienes que ponerle más cuidado a eso, hermano.
5: Sí, perdóneme, le ofrezco excusas a los dos. De verdad.
1: Bien.
5: Y ahí ya tengo las gafas, estoy en la jugada. Allá los del Tito me están viendo.
2: Yo no trajo el carro.
5: Sí, no, no.
2: No lo trajo para ahorrar gasolina.
5: De respetar el pico y plancha.
1: No sé si es Gabriel. No es Gabriel.
5: No es Gabriel.
1: Ya le digo a ver cuál es. A ver, es un Spark, ¿cierto?
5: Sí, señor.
1: Que acabo de pasar por acá. Bueno, ahorita lo estaremos
5: miramos,
1: Sara director. Lucía. Sara Lucía,
2: Sara
1: carro gris Spark.
2: Sara Lucía, un besito.
1: ¿Era gris linda o negro?
5: Gris, director.
1: Era gris.
5: Sí, señor.
1: Y este es negro, ¿no? Entonces es otro. Bien, son las 6 de la mañana, 18 en Olímpica Estéreo. 6 de la mañana, 18 en Olímpica.
5: Llegó el director técnico del Deportivo Pasto.
1: Uh-huh.
5: Estaba ahí en toda
2: René
5: la...
2: René Rosero, un
5: mocho. Eso, René Rosero, en toda la raya del técnico. Le digo a los jugadores, ¡suban las defensas! Y se mandaron a vacunar.
1: ¡Ay! 6 de la mañana, 18.

0: Están por acá, hola, buenos días.
1: Buenos días, familia olímpica, Beto.
0: Buenos días.
2: El costeño. Hola, Dino.
3: El costeño, el Beneco.
1: Beneco, Beneco. Les saluda el Beneco desde Houston, Texas.
0: Oiga.
1: Y recuerden que Houston es territorio olímpica porque Olímpica se metió.
0: Eso, ya mañana vamos a tener nuestra feria Expo Vida Educación en el colegio San Simón. San Simón, San Simón, San Simón, San Simón. Eso, Tulio y Olguita van ahí también, los auxiliares.
3: Te mando un beso, Olguita.
0: Sí, sí, sí, un abracito para ellos. Acaban de pasar por acá. Mañana ya es nuestra Expo Vida. Nos vamos a ver allá. Ya nos vamos a encontrar con todos desde las 9 de la mañana hasta las 5 de la tarde. Nuestra feria Expo Vida, para que es educación para los muchachos que ya tienen las pruebas de estado, que ya tienen las pruebas de ICFES, puedan subir por allí y ya se puedan dar cuenta de todo. Son las 6 de la mañana, 23. A esta hora llegan las noticias a través de Olímpica. Sí, señores, en esta mañana por acá. A ver, tenemos a más oyentes. A ver qué nos dicen por acá.
4: Hola,
0: buen día.
4: Hola, papacito lindo. Muy buenos días.
2: ¿Cómo te va, mija?
4: Mil bendiciones, mis amores bellos. Este frío está para roncharnos con el hidráulico, Beto y Jack. Papacitos hermosos, Dios me los bendiga, y a toda la mesa de trabajo y a todos los hermosos oyentes de la ciudad de Ibagué y a los que nos escuchan por fuera de nuestra ciudad. Mil bendiciones, mis amores. Qué rico frío, amor, qué rico frío. Los amo, mis amores.
0: Bien, muchas gracias, Julianita. Un abracito para ti. Son las 6 de la mañana, 23 minutos. Las noticias las tenemos a esta hora.
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3: 6 de la mañana, 24 minutos en Olímpica Estéreo. Ibagué falleció, conductor de la Ola Naranja, tras sufrir un derrame cerebral mientras trabajaba. Su familia cuestiona las demoras que, según denuncia, se presentaron durante su atención médica. Atención que consternación entre los integrantes del gremio de la Ola Naranja en Ibagué por la muerte de Luis Eduardo Díaz. Luis Eduardo Díaz, conocido en el gremio de la Ola Naranja como Pantera, quien sufrió una emergencia médica mientras trabajaba como conductor de la Ola Naranja y posteriormente falleció a causa de un derrame cerebral. De acuerdo con el relato entregado por su hermana, el conductor presentó una convulsión alrededor de las 6:30 de la mañana. Mientras se encontraba trabajando, uno de sus compañeros lo encontró en malas condiciones y coordinó su traslado en un vehículo tipo taxi hacia un servicio de urgencias. Inicialmente Díaz, hablamos del popular Pantera, fue llevado a la UCI a la octava etapa del barrio Jordán. Según la denuncia de su familia, allí le suministraron tramadol y, pese a la gravedad de sus síntomas, no habría recibido la atención especializada que requería. Sus allegados solicitaron que fuera trasladado de manera urgente, pero aseguran que ese procedimiento presentó demoras. Posteriormente, una ambulancia trasladó al conductor hasta el Hospital San Francisco, donde, de acuerdo con la familia, les informaron que presentaba un derrame cerebral. Desde allí fue remitido nuevamente, esta vez hacia la clínica nuestra, a donde llegó alrededor del mediodía. Para ese momento, su estado de salud se habría deteriorado y fue necesario intubarlo. La hermana del conductor fallecido calificó el recorrido entre los diferentes centros asistenciales como un paseo de la muerte.
2: ¡Ay, ay, ay!
3: Y cuestionó el tiempo que transcurrió mientras buscaban que su hermano pudiera acceder a atención especializada. La familia también esperaba un nuevo traslado hacia la clínica Abidanti, sí, para realizarle estudios que permitieran establecer el grado de afectación cerebral. Sin embargo, según la denuncia, este procedimiento también habría enfrentado demoras mientras el popular Pantera permanecía en estado crítico. Finalmente, el conductor falleció, dejando un profundo pesar entre sus compañeros conocidos de la Ola Naranja.
0: Ay, Dios mío, sí, señor, son las 6 de la mañana, 26 en Olímpica.
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0: 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Oiga, tengo para contarles a través de Olímpica Estéreo en esta mañana. El presidente propone beneficios a investigados. Mire, saludo para... ¿cómo se llama el niño? ¿Jerónimo?
2: Ricardo y Jerónimo,
0: Ricardo y Jerónimo, sí, también. Abrazo, acaban de pasar por acá.
3: Gracias. Chao, Jerónimo.
0: Eso, presidente propone beneficios a investigados que entreguen pruebas de corrupción de gobierno Petro. Durante su alocución de este domingo 27 de septiembre, el presidente Abelardo de la Espriella ya pidió a la justicia evaluar la posibilidad de establecer negociaciones con personas actualmente investigadas por hechos de corrupción a cambio de información y pruebas que permitan avanzar en los procesos. La propuesta fue presentada por el mandatario después de referirse a la decisión del Consejo de Estado sobre el expresidente del Senado, Iván Guaname, caso que utilizó para cuestionar los hechos de corrupción que, según afirmó, ocurrieron durante el gobierno del expresidente Gustavo Petro. El Honorable Consejo de Estado decretó la muerte política del expresidente del Senado, Iván Name. La muerte política, una decisión dura y compleja que no puede pasar desapercibida, que no se puede seguir normalizando porque encierra corrupción exacerbada, fue lo que aseguró. Son las 6 de la mañana, 27 minutos. A esta hora llegan las noticias del Extra Extra.
7: Bienvenidos a su loco noticiero del Extra Extra. A esta hora de la mañana es temprano y más bacano. ¿Qué horas son, Beto Peña?
3: 6 de la mañana, 27 minutos.
7: Atención, atención, ya dije atención.
3: Sí, ya dijo dos veces.
7: La selección Colombia empató 1-1 frente a su similar de México el sábado anterior. Cuentan que en el estadio se sentía tanto el ambiente mexicano que en el VAR no se veían las jugadas dudosas, sino la última temporada del Chavo.
8: ¡Extra, extra!
7: Más noticias, atención. ¿Qué horas son, señor director?
0: 6:28.
7: El presidente de la República, Abelardo de la Espriella, extraditó al bandido conocido con el alias de Araña. Se dice que en su primer día de reclusión en su celda hacía mucho frío, pero como buena araña, se fumó una pata.
8: ¡Extra, extra!
7: ¿Qué horas son, señor Beto Peña?
3: 6 de la mañana, 28 minutos, 50 segundos.
7: Noticias, noticias, noticias, noticias. ¿Ya dije noticias?
3: Sí, ya dijo tres veces.
7: Deportes Tolima no pudo vencer al Fortaleza en la capital de la República. Cuentan que el equipo salió tan aburrido que se tuvieron que cambiar de hotel, porque cerca de donde estaban había una sala de velación y toda la noche se daban Fortaleza.
8: ¡Extra, extra!
7: ¿Qué horas son, señor director?
0: 6:29.
7: Atención, ministra de Relaciones Exteriores de Rusia le exige a Donald Trump la liberación inmediata de Nicolás Maduro por considerarlo un patriota. Dicen que Donald Trump lo van a soltar. Sí, pero porque le dieron de almuerzo unos frijoles con leche y tamarindo.
8: ¡Extra, extra!
0: Saludos a esta hora para los niños del carro. Ese es negro, ¿no?
3: Sí, negro como yo.
0: Ahí están con Olímpica Estéreo. Un abrazo. Saludos también. Ahí están sintonizados. Son varias.
3: Sí, son varias.
0: Varias
3: sí.
0: Niñas las que vienen en el carro negro. Aquí estoy mirando a ver cuáles son. Sí. Bien, y si no, que nos escriban a través del WhatsApp Olímpica. Ahí tenemos.
3: Que el Gabo y Juliguri nos confunden todo.
0: Ahí les dejamos también para que nos escriban a través del WhatsApp o para poderla recordar también aquí a través de Olímpica Estéreo. Muy bien, a esta hora son las 6 de la mañana, 29 minutos. 6:29.

0: Muy bien, a esta hora de la mañana, son las 7 de la mañana, 33 minutos, a través de Olímpica Estéreo 94.3. Y a esta hora, pues, tenemos invitados. Por aquí está Mariana Alexandra Gil, la directora del Instituto de Educación a Distancia de la Universidad del Tolima. Nos acompaña a través de Olímpica Estéreo 94.3. Muy buenos días y bienvenida, ¿cómo estás?
1: Buenos días, un saludo muy especial para todas las personas de Olímpica Estéreo y sobre todo para la ciudadanía que hasta ahora nos escucha.
0: Bueno, vamos a hablar lo que se viene en la institución, en el Instituto de Educación a Distancia de la Universidad del Tolima, para que le contemos a los oyentes que nos escuchan.
1: Bueno, contarle a todos nuestros oyentes que el Instituto de Educación a Distancia de la Universidad del Tolima es un instituto que ofrece educación en modalidad distancia, donde la ciudadanía puede venir a estudiar solo los sábados o los domingos o en horas de la noche. En este momento, nuestro Instituto de la Universidad del Tolima tiene alrededor de 22 mil estudiantes matriculados en diversos programas a lo largo y ancho de todo el país, con una presencia muy importante en nuestro departamento, acá en Ibagué, pero también en Chaparral, en Purificación, en Onda, en Icononso, en Melgar. Son muchos, muchos lugares de Colombia y del departamento a los que estamos llevando educación superior de calidad, de pertinencia y, ante todo, gratuita.
0: Buenísimo. ¿Cómo puede hacer la gente para pertenecer a él?
1: No, es muy, muy fácil. Uh-huh. Es solo que ingresen constantemente a nuestra página de la universidad, www.ut.edu.co, y pues allí pueden preguntar por todo el proceso de admisión. En este momento todavía no están abiertas las inscripciones, pero pronto estarán abiertas esas inscripciones, y es solo que se inscriban y quieran hacer de la educación superior una oportunidad de crecimiento.
0: El tema de puntaje del ICFES, que sabemos que acaba de salir, y todo de las pruebas Saber 11, ¿cómo está el cuento? ¿Qué requisitos se necesitan?
1: Bueno, pues les cuento a Olímpica y a todos quienes nos escuchan que la misión del Instituto de Educación a Distancia, que existe hace más de 44 años, es reducir las brechas de acceso a la educación superior. Uh-huh. Y por eso el puntaje que solicitamos es un puntaje muy bajito.
0: Ah, ok.
1: Para que precisamente las comunidades rurales, los que viven en los municipios de nuestro departamento, puedan acceder a la educación superior. Entonces, a todos aquellos que están revisando precisamente
0: la página,
1: sus resultados ICFES, anímense a estudiar y a llegar a la Universidad del Tolima. Una universidad, volvemos a decir, gratuita, de alta calidad y con educación muy, muy pertinente.
0: ¿Hay algún teléfono donde la gente se pueda comunicar para más información?
1: En este momento mantenemos abiertas la página de nuestra universidad, www.ut.edu.co. También contamos con centros de atención tutorial, lugares donde ellos pueden ir. Tenemos centros de atención tutorial en Icononso, en Purificación, en Onda, en Melgar, Chaparral. En Chaparral.
0: Ok. Allí.

0: vea.
1: Está rascando la lana.
0: Rascando hacia acá atrás. Me saqué 0.2 en el IFE.
2: No puede ser, no, pero no hizo nada.
0: Le alcanza por esta carrera. Pero la de Tassi.
2: Son las 6 de la mañana, 36 en Olímpico Castell, 6:36, buenos días.
3: Ni por firmar.

0: El niño con su papá, ya te digo, sí, señor. También van por acá, pasando por acá, Mateo, que va en la banda de Cordy Andina también. Un abrazo y saludos también. Dicen, yo escucho Olímpica. Matías, lo tengo por acá, el mensajito lo envió hace ratico, vamos a ver si alcanzamos. Hola.
1: ¿Cómo estás? Yo estoy muy bien.
0: Hola, Matías.
1: Un chiste como y la mecha. Porque también se lleva una escalera a Ibagué.
0: Sí.
1: Porque le dijeron que el calor estaba por las nubes. Y no olviden, Felipe, que en serio se metió.
0: ¡Eso!
2: ¡Qué bonito! Eso,
0: yo me llamo el hidráulico, Son las 6 de la mañana, 41. Un abrazo y saluditos para Matías también, sintonizado con Olímpica Stereo.

0: a esta hora de la mañana. Por acá, Olímpica, buenos días.
1: Olímpica, les mando un saludo, Mateo de la Van. Y también quiero que le den un saludo, por favor, a mi hermanito Jerónimo.
0: Mateo y Jerónimo.
1: Chao, Olímpica.
0: Chao, Jerónimo. Chao, mana. Ahí van con Olímpica, un abrazo también. Muchas gracias por sintonizarnos a esta hora. Hola, Olímpica, buenos días.
2: Olímpica Estéreo, muy buenos días.
0: Buenos días, ¿Cómo amanecieron? Excelente, gracias a Dios.
2: Creo que han amanecido muy bien.
0: Sí, señor.
2: Por el espinal cayó un diluvio de agua.
0: Ay, bueno, gracias a Dios.
2: Cayó un aguacero impresionante, bendito sea el Señor.
0: Sí.
2: O sea, como 3 meses no caía nada. Pero cayó un aguacero muy, muy impresionante, gracias a Dios. Y está todavía cayendo, todavía agüita. Gracias a Dios.
0: Gracias a Dios.
2: Que Dios los bendiga. Que pasen buen día. Felicidades. Listo.
0: Buen día, mi señor. Un abrazo. Saludo también para la gente que se conecta a través del TikTok de Olímpica Estéreo. A ver, saluditos de una vez.
3: El director, en Ronda del Vergel se encuentra el viejo Mendoza y Londoño. Están los amigos colipivigilantes ahí en la jugada. Mendoza y Londoño en la jugada, señores. Ya les llevan chocolate, guapanela, guandul y media guaro.
0: Eso. Dice por acá Marta Suárez. Buenos días. Dios los bendiga. Nos escribe también a través del WhatsApp Olímpica. Aleja dice: hola, jefe. Mi jefe hermoso. ¿Qué?
3: ¿Hermoso?
0: Te amo, pues. Un saludito para Teresito Rea y Julianita, que las amo mucho. Dice por acá Shirley: hola, por favor, saluden a mis hermanas, a Vicky en la Bananera, en la Plaza de la 21, y Nana, que están en la casa. También dicen: yo escucho Olímpica, ya está desde Portugal, que los ama. Dice por acá con Olímpica Estéreo, muchas gracias. Están sintonizados también a esta hora de la mañana. Vamos con más oyentes, a ver qué nos dicen. Buen día, Olímpica.
4: Betico, buenos días, Olímpica. No le echen tanto la culpa al técnico, mano. A los jugadores les faltan cojones, les faltan huevas.
3: ¡Ole, señor!
4: Para dejar un partido así, dejar empatar un partido con el último de la tabla. Faltan cojones. Echen todos sus manes, ¿verdad?
3: ¡Qué
4: ese angulo, te vaya a coger chontaduro.
0: Bien, ahí está la opinión de nuestros oyentes. Hola, buenos días.
5: Muy buenos días, familia Olímpica.
0: ¿Pedrito?
5: Hola, con el guarda de Pedro Rubio. Verónico, muchas bendiciones, jefe Marcelo.
3: Gracias, Sardino.
5: Betico Peña, bendiciones para todos. Ahí reportando la sintonía de noche y día, Olímpica Estéreo, la mejor.
0: Eso, Don P, ahí está con Olímpica Estéreo también en esta mañana. Con Olímpica, más oyentes, hola, buenos días.
6: Hola, jefecito, muy buenos días.
0: Hola, mi amor, ¿cómo
6: bendiga
0: está?
6: A todos. Amaneció, jefecito, mami. Para comunicarme, que es que en del miércoles no pasa por acá el carro que recolecta la basura que coge las escobitas. Tenía que pasar el jueves, el sábado, y este es el día de hoy que no ha pasado. Toda esa basura está prolongada, por favor, para ver si nos vienen a coger esa basura aquí en el barrio de Aitani y aledaños, por favor. Gracias, Dios los bendiga. Excelente día para todos.
0: Listo, mi amor, vamos a pasarla también.
7: Saludos para el R664, conductor de la bola amarilla.
0: Sí, señor, por acá, feliz y bendecido día para todos. Darle gracias a papito Dios por la lluvia que nos ha dado. Los saluda Ricardo Sosa Artunduaga, presidente de la Vereda La Esperanza, corregimiento 13 de Ibagué. También está reportando sintonías de antes de las 5 de la mañana. Un abracito para usted, mi señor. Muchas gracias. Olímpica, buenos días.
6: Olímpica Estéreo de Ibagué, buenos días, bendiciones.
3: Blanquita.
6: Hidráulico.
3: El amor.
6: Gavito, el jefe, la viejita, todos allá. Feliz, bendecido día. ¿Qué vamos a hacer con ese técnico, si es verdad? Que renuncie. Si tiene vergüenza, que renuncie.
7: Para el equipo, ¿no?
6: Lo mejor dicho. Bueno, quedo sin palabras con mi Deportes Tolima. Bendiciones, feliz día.
7: Vení como equipo chico.
3: Sí,
0: Andy, bendiciones.
3: Bravo,
0: Blanquita. Por acá son las 6 de la mañana 45 en Olímpica Estéreo, 6:45.
7: Atención que le prestaron una motocicleta para dar una vuelta y se mató.
0: Ay, Dios mío. Pero ¿viste el video?
7: Sí, hombre, la manera como choca, ¿cierto?
0: No, el tema es lo que pasa cuando le hacen el par y todo el rollo, entonces es difícil. Sí, está complejo.
7: Les decía que le prestaron una motocicleta para dar una vuelta y se mató contra el muro del Club Campestre en la ciudad de Ibagué. Amigos de Juan Diego, 21 años de edad, salen a defender su memoria y cuentan que habría ocurrido el mortal accidente frente al Club Campestre, luego del accidente de tránsito que cobró la vida de Juan Diego Orjuela Restrepo. Juan Diego Orjuela Restrepo, durante las primeras horas de ayer domingo, sus amigos salieron al paso de las versiones que comenzaron a circular en redes sociales y rechazaron categóricamente que el joven estuviera bajo los efectos del alcohol al momento del siniestro. Hay que señalar que nunca las autoridades dieron a conocer esta información. ¿No? Nunca hablaron de que se encontraba bajo los efectos del alcohol. Ahí. Según el testimonio entregado por uno de sus compañeros de trabajo, Juan Diego se encontraba compartiendo con amigos mientras ensayaba una Kawasaki 600 de placas YUV88D, una motocicleta de gran tamaño y peso que llamó especialmente su atención. El joven de 21 años de edad habría pedido dar una vuelta en la potente máquina y, de acuerdo con el relato entregado de manera extraoficial por uno de sus compañeros de trabajo, mientras conducía la motocicleta, habría sacado su teléfono celular, aparentemente con la intención de grabar el recorrido. En ese momento habría perdido el control de la motocicleta, terminando estrellado contra un elemento fijo en inmediaciones del Club Campestre de Ibagué, sobre la vía hacia Picaleña. El impacto le ocasionó la muerte en el lugar de los hechos. Sus compañeros insistieron en que Juan Diego no estaba borracho, como se ha señalado en algunas publicaciones en redes sociales. Yo desmiento totalmente las versiones de algunas cuentas en redes sociales que señalan que él se encontraba bajo los efectos del alcohol. Entre tanto, personal de criminalística de la Secretaría de Movilidad de Ibagué realizó una inspección técnica del lugar y adelantaron las actuaciones correspondientes para establecer oficialmente cómo ocurrió el accidente. La versión sobre el uso del teléfono celular y las demás circunstancias relatadas por uno de sus compañeros de trabajo deberá ser verificada por parte de las autoridades de tránsito dentro de la investigación en Ibagué.
0: Bien, a esta hora son las 6:48. Ejército denuncia que disidencias de las FARC retienen el cuerpo de soldado asesinado. El Ejército Nacional denunció la sustracción del cuerpo de un soldado profesional que murió durante combates con integrantes de la estructura Carlos Patiño en la zona rural del Tambo, Cauca. Según la institución, los enfrentamientos son protagonizados por tropas de las Fuerzas de Despliegue Rápido número 4 adscritas a la tercera división del Ejército. Durante las confrontaciones fue asesinado el soldado profesional y del José Torres Herrera. El ejército señaló que en medio de la situación y después de un ataque con drones y armas de largo alcance contra las tropas, el cuerpo del uniformado fue retirado del lugar de los hechos. La institución aseguró que hasta el momento no ha sido posible recuperar los restos del soldado. Situación que, según explicó, también impide que la fiscalía adelante los actos urgentes relacionados con la investigación penal. Son las 6:49. Nuestra sección se llama...
3: Bueno, director Beto y familia, la sección ¿Por qué una moza arregla un matrimonio?
0: Porque una moza arregla un matrimonio.
3: Gracias a la moza, el hombre mantiene el carro impecable. Porque una moza arregla un matrimonio.
0: A ver.
3: Una moza hace que el marido vuelva a usar lociones porque siempre olía mecánica. Porque una moza arregla un matrimonio. Porque la moza ya no pelea. Porque su, por la moza, él ya no pelea porque su mujer salga con las amigas. Porque una moza arregla un matrimonio.
0: A ver.
3: Gracias a la moza, si le dicen que lave la loza, lo hace sin decir ni mu. Porque una moza arregla un matrimonio. Porque por una moza ya no tiene granos ni espinillas porque ya hay quien se lo saque. Porque una moza arregla un matrimonio.
0: A ver.
3: Porque desde que tiene moza, el marido aprendió de restaurantes finos. Porque una moza arregla un matrimonio. Desde que tiene moza... Vea, gracias a la moza, ya no jode porque la mujer que se quede donde la suegra. Es más, le dice, vaya y visita a la pobre cuchita.
7: Sí.
3: Porque una moza arregla un matrimonio.
0: ¿Por qué?
3: Desde que tiene moza, contesta más rápido el celular porque ahora mantiene más pendiente el aparato. No.
0: Pasa.
3: Porque una moza arregla un matrimonio.
0: A ver.
3: Gracias a la moza se ofrece para hacer toda la vuelta de los mandados de la casa. Porque una moza arregla un matrimonio.
0: ¿Por qué?
3: Una moza hace que el marido apoye los cursos de costura, maquillaje y repostería de la esposa. Porque una moza arregla un matrimonio.
0: A ver.
3: Y una moza hace algo que ni los médicos pudieron hacer. Que el marido baje barriga. Porque una moza arregla un matrimonio.
0: Son las 6.

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1: Muy bien, ya mañana tendremos nuestra feria que se llama Expo Vida. Mañana los vamos a esperar, todo el mundo puede ir, pueden ir los papitos, pueden ir los hijos, pueden ir los muchachos que estén buscando las opciones para poder estar en la universidad. En cualquier horario, después de las 9 de la mañana hasta las 5 de la tarde, lo vamos a tener allí en el Coliseo del Colegio San Simón, entrada por la 36. Los vamos a esperar a todos para que nos acompañen a partir del día de mañana. Son las 7 de la mañana 5. Saludo para el P250Z581N481. También están con Olímpica Estéreo. Muchas gracias. Por acá, más oyentes también a esta hora. A ver qué nos dicen. Los escuchamos. Buenos días. A ver.
2: Muy buenos días, señores de Olímpica Estéreo. Reportando sin tela como siempre, un ciudadano que va a entregar hacia el Rey de la Vida.
1: Es tan bello.
2: Por este nuevo inicio de semana. Dios y la gente lo bendiga, señores de Olímpica Estéreo.
1: Eso, un feliz día, José Iván Bello. Por acá, Olímpica, buenos días.
3: Para mi esposa bella. Sí. Deseo un feliz cumpleaños. Que feliz señor cumpleaños la bendiga,
1: la esposa bella.
3: Acorde bendiciones.
1: Sí, señor.
3: Que esta fecha es inolvidable. Porque llegó a mi vida lo más grande.
1: Eso.
3: Que ha existido. Vea, pues. Existirá. Dios te bendiga. Feliz cumpleaños. Y que el Señor la acompañe siempre. Eres la luz de nuestro hogar, del motor que impulsa cada día a que tus hijos y yo salgamos adelante. Gracias.
1: Ahí está, pues.
3: Con la Lucía.
1: Listo. A ver, ¿dónde está alguien? Listo. Por acá, ¿no era ese? Ah, bueno. Bueno, me va a tocar revisar a ver por dónde es que está saliendo eso. Muy bien, por acá, con mucho gusto, mi señora. Ella se llama Olga Lozano en el día de su cumpleaños. Olga Lozano en el día de su cumpleaños. Un abrazo y un saludo para ella también. Por acá, Olímpica. Hola, buenos días. ¿Qué nos cuentan? Buen día.
4: ¿Cómo es posible que un árbol que está verde, porque ahí se nota que está bien, vienen a tumbarlo sabiendo cómo estamos? Es que no lo podemos creer. Por eso hago este video. No sé quién dio la orden para tumbar este árbol que no está ni seco, porque ahí se ve que el árbol no está seco y estaba verde, un árbol que da sombra y que necesitamos en este momento que la naturaleza crezca, no que vengan y la quiten vilmente. Eso está. Es lo que estamos pidiendo una explicación. ¿Quién dio la orden para tumbar este árbol? ¿Quién la dio?
1: Eso, es abajo como por el Salado, de acuerdo a lo que alcanzo a ver yo acá. Parte de la vía, es lo que según eso entiendo.
5: Porque esta mañana se cayó también un árbol en la vía Libertador La Vega.
1: Sí, sí, sí.
6: Por ahí se cayó.
5: Bien. Pero grande.
1: Pero el de La Vega, hay otro también más arriba entonces, según eso, que fue el otro que nos reportaron por acá. Olímpica, buenos días.
7: Beto, buenos días, Hidráulica. Mire, sigue la problemática acá en el Peñón, las brisas. Yo esta semana les envía la foto, es un audio, sí, sí. Vea, que ustedes me dijeron, siga molestando, siga, vea, y esta la, hasta anoche no han
1: nada.
7: Recogido lo mismo. Mire cómo está esa cochinada, les agradezco que nos colabore con Ibagué Limpiar. Gracias.
1: Listo, Osquitar, ya por acá ya lo vamos a pasar también. Otra vez esto, hombre. Ya vi cuál era. Muy bien, muchas gracias, Osquitar. Ya te lo reenvío por acá a ver qué logramos hacer. Nos toca ir tallando. Muy bien, así es con Olímpica en esta mañana. Más oyentes también. Buenos días, Olímpica.
8: Familia Olímpica, buenos días. Yeah. Hablando, escuchando a la señora que...
1: Señora.
8: De Santa Fe de Varsovia, ahorita que acaba de hablar, ahí al frente de urgencias hay puestos ambulantes y eso llenan eso de sillas, parece que estuvieran en la sala de la casa de ellos y le tocan a las personas bajarse a la carretera porque ellos se sientan a hacer visita ahí y nadie controla eso, ¿ah? ¿Cómo es que uno va pasando por ahí y tiene que bajarse a la carretera a exponerse la vida? Porque esos puestos ambulantes, sobre todo ese que queda ahí al frente de urgencias, eso colocan unas sillas y las sillas son más grandes que las que hay en la casa de uno. Entonces, desde hace día vengo diciendo, ¿quién controla ese espacio público ahí? Qué cosa tan aterradora para pasar por ese sitio. Bendecido día.
1: Listo, mi amor, bendecido día. Por acá también miramos cómo te podemos ayudar. Por acá, Olímpica, más oyentes. Hola, buenos días.
9: Buenos días, ahí para los que están diciendo, o el oyente o los aficionados que están diciendo que tiene que renunciar el técnico, que cuándo va a salir, y qué pasa, que César no lo saca. y el Camargo no lo saca. Entonces lo que tienen que hacer es no vayan a los estadios, no vaya al estadio, ningún hincha vaya, deje ese estadio desocupado para darle presión al presidente y lo pueda sacar, porque le da miedo sacarlo. Entonces la única presión es ninguno vaya al estadio. Hacerte cuenta que son partidos con el estadio cerrado, ya. Y le quitan la presión a esa vaina y sacan el técnico. Es lo único que tienen que hacer, ¿oyó? Aprendan, aficionados.
1: Listo. Muchas gracias, la gente está indignada, ¿no? Por acá Olímpica, buenos días.
0: Buenos días.
1: Olímpico.
0: Eventos destinados. Hola, la gobernadora. ¿Qué tal? ¿Anda a hacer eso de la minería ilegal? A la gobernadora.
6: Herramientas.
0: Todo eso.
6: Empaques, pues.
0: El barretismo.
6: Y accesorios para
0: finalizar. Eso no le conviene de acá de la tetica mayor ahí.
1: Opinión de nuestros oyentes también a esta hora.
5: Si alguien ha peleado por la minería ilegal en Colombia, esa gobernadora.
1: No son ellos.
5: Si alguien ha peleado, ¿cierto?
1: Ese tema de la minería compleja, ¿no? Dice por acá Olímpica, hola, buenos días.
10: Muy buenos días, señorita Olímpica. Que Dios los bendiga.
1: Dios te bendiga, mi señora.
10: Mire cómo es la vida. Se van a fregar y a joder por allá a esos potreros por allá para abajo. ¿Y será que es que no ven esa 14 cómo está? Esa 14 con segunda, un señor saca el puesto.
1: Oiga, oiga.
10: Y fuera de eso es en la mitad de la carretera, hasta la mitad de la carretera. Y cuadra una moto ahí dentro del puesto y vendiendo frutas y todo. Eso ya no hay por dónde pasar. ¿Y cómo ahí no joden? Yo no sé, pero es lo mismo los de tránsito. Tanta carro que hay en esa 15 que... Todos los de los almacenes ponen carros, motos, viendo a parqueadero ahí.
1: Muchas gracias, gracias mi señora también por lo que nos cuentas a esta hora a través de Olímpica Estéreo. Son las 7:11.
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5: Tras permanecer varias semanas en la unidad de cuidados intensivos del pabellón de quemados del Hospital Federico Lleras Acosta, sede Limonar, falleció el campesino que intentó ayudar a apagar un incendio forestal en el municipio de Rovira. Atención, que la tragedia que ha dejado los incendios forestales en el Tolima cobró una nueva víctima. Melkin Bautista, un campesino de 43 años de edad, murió después de permanecer varios días hospitalizado por las graves quemaduras que sufrió cuando intentaba ayudar a un vecino a controlar un incendio en una finca de la vereda Palo Alto, municipio de Rovira. Los hechos ocurrieron hace un par de semanas cuando Melkin se sumó voluntariamente a las labores para sofocar las llamas. Según el relato de su hermana Rocío Bautista, el hombre habría tropezado con una raíz y caído a un hueco mientras cargaba una motobomba. El equipo le habría impedido salir del lugar y en ese momento las llamas lo alcanzaron y lo envolvieron. Todos se dirigieron al lugar de un vecino a ayudar a controlar el incendio. Mi hermano, dijo... Y la hermana del hoy Osiso, se tropezó con una raíz, cayó a un hueco y la motobomba que cargaba no lo dejó salir. Y ahí las llamas lo alcanzaron y lo envolvieron. Explicó además que su hermano perdió el conocimiento y al despertar intentó apagar las llamas por su propio medio, pero otras personas tuvieron que auxiliarlo. Melkin sufrió quemaduras de segundo grado y lesiones de mayor profundidad en algunas zonas de su cuerpo. Debido a la gravedad de su estado, fue trasladado desde Rovira hasta el Hospital Federico Lleras Acosta, pabellón de quemados, sede Limonar. Sin embargo, pese a la atención médica recibida, falleció.
1: Ay, Dios mío. Son las 7 de la mañana, 13 minutos en Olímpica.
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1: Sí, señor, más noticias en 30 segundos. Dice por acá también que la Espriella anunció acercamientos con el FMI ante las crisis que atraviesa el país. La locución nacional, este domingo 27 de septiembre, el presidente Abelardo de la Espriella anunció que su gobierno buscará conversaciones con el Fondo Monetario Internacional, FMI, para abordar la situación de las finanzas públicas. El mandatario señaló que impartió instrucciones al ministro de Hacienda y al equipo económico para iniciar los acercamientos con el organismo internacional. La intervención se produjo en medio de los cuestionamientos del gobierno sobre el estado de las finanzas públicas que recibió. Dice también que durante su intervención el presidente explicó que la decisión busca encontrar una alternativa negociada frente a la situación fiscal que, según sus declaraciones, enfrentan actualmente el país.
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5: un día después del sepelio de su primo de 16 años. Falleció el segundo adolescente implicado la semana anterior en el accidente de tránsito en la variante de Ibagué. El joven permaneció varios días en cuidados intensivos del Hospital Federico Lleras Acosta. Atención que la tragedia vial ocurrida la semana anterior cobró una segunda vida. Hilder Andrés González Castañeda, al 17 años de edad, murió luego de permanecer varios días hospitalizado por graves lesiones que sufrió en el accidente de tránsito registrado la semana anterior en la vía que comunica Ibagué con el municipio de Cajamarca. El adolescente se movilizaba en automóvil junto a su primo Luis Ángel Duque Castañeda, de 16 años, quien falleció en el lugar de los hechos cuando el vehículo sufrió el siniestro en el kilómetro 7 en inmediaciones del sector del Tutumo. Luis Ángel falleció en el lugar de los hechos mientras Hilder Andrés fue trasladado inicialmente al Hospital Federico Lleras Acosta, donde permaneció en la unidad de cuidados intensivos pediátricos. De acuerdo con los primeros reportes médicos conocidos, después del accidente el joven presentaba politraumatismos y lesiones de gravedad, entre ellas un compromiso pulmonar. Pese a la atención médica recibida y a los esfuerzos del personal de salud, falleció después de varios días de hospitalización.
1: Difícil situación es esa familia, no, Dios mío bendito. Dios nos ampare. 7 de la mañana, 16 en Olímpica.
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1: Colombiano fue capturado en frontera con Panamá tras movilizar a 3 ciudadanas chinas. A pesar de la lucha entre Colombia y Panamá por erradicar el tráfico de migrantes en suelo panameño, fue capturado un colombiano con 3 ciudadanas chinas. Las autoridades avanzan en las investigaciones para determinar quién está detrás del delito y por dónde entraron los extranjeros. La llegada de Donald Trump a la presidencia de Estados Unidos fue uno de los detonantes para que la migración hacia Norteamérica por el tapón del Darién fuera golpeada con contundencia por las autoridades colombianas y panameñas. Aunque los resultados entregados por los entes competentes dejan en evidencia que el fenómeno de la migración fue erradicado en casi 100%, aún se reportan casos que no dejan de preocupar en la frontera.
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12: Frente, director Beto, frente a la clínica Virrey Solís, hay un trancón pero monumental, no la, dan la paso, colegio, ¿no? No dan vía frente al colegio Cisneros.
1: Ah, Cisneros.
12: Sí, Cisneros, y ahí entonces se ubican vehículos y no hay tránsito que regule esa...
1: Ah, ya le vamos a pasar.
12: Para que haya, solución, porque es que de verdad es imposible por esa zona, es lo que nos reportan los amigos de Olímpica Estéreo.
1: Sí, señor. Son las 7 de la mañana con 17 en Olímpica Estéreo.
12: ¿Qué hay en materia de futbolística,
5: Balompédica? Se cumplieron los 10 partidos válidos por la fecha 12 del Campeonato Profesional Colombiano.
12: Las 12, don Alberto
5: Peña. Y se jugó
12: Peña.
5: Uno más de la fecha 3 que estaba aplazada.
12: ¿De la 13?
5: De la 3.
12: Ah, de la 3, de la 3.
5: Resultado de los 10 partidos de la fecha 12.
12: Sí, señor.
5: Santa Fe había perdido con el Cali 1-0 como local. América le había ganado 1-0 a Águilas Doradas. Nacional y Millonario habían empatado 1-1. Boyacá Chico había goleado 3-0 al Deportivo Pasto Carajo. Once Caldas había perdido como local 1-3. Eso llevó a la salida de su técnico Hernán Darío Herrera. Estamos en la fecha 12 y han echado 8 técnicos.
12: 8 técnicos ya, ¿no?
5: Señor.
12: Y el de
5: adelante
12: Tolima.
5: Vamos a recordarlo. El de Tolima ahí.
12: No. Mentira, es mamá.
5: No, pero sí, el problema de Tolima es técnico.
12: Cierto,
5: sí, mano. El problema de Tolima es técnico. No le creen los jugadores.
12: Sí.
5: No creen.
12: No le corren, exactamente. No lo respetan.
5: Creo que respetan más y le creen a Champeta.
12: Yo creo.
5: Que el mismo.
12: Sí, señor.
5: El problema de Tolima es ese.
12: Sí, sí, Champeta tiene como más autoridad.
5: Claro.
12: Porque ha ganado más, mano.
5: El grupo de jugadores bueno. Sí. La nómina del Tolima es bueno. Claro. El problema de Tolima es técnico. El problema de Tolima es técnico. ¿Cómo decir una mentira?
12: Yo le daría la oportunidad a Champeta, Negrito.
5: Sí, claro.
12: Si yo
5: lo veo que termine este semestre.
12: Claro.
5: Necesita, no lo va a sacar.
12: ¿Por qué, Negrito?
5: Saludo para el O805.
12: ¡Hola, hermano!
5: O805, la ola amarilla.
12: Hermano,
5: y él no va a renunciar tampoco. Cecita seguramente está pensando, faltan 7 fechas, esperemos a ver si clasifica a los cuadrangulares.
12: Dura la vaina, sí, señor.
5: Pereira y Internacional de Bogotá empataron 0-0. Tuvo que regresar Pereira a Yopal porque pues están aún solucionando los problemas del estadio Hernán Ramírez Villega, que sufrió algunas afectaciones por el temblor.
12: Sí, señor.
5: ¿Listo?
1: Temblor, terremoto.
5: El terremoto,
12: por cierto.
5: Temblor el de Chaparral.
12: Sí.
5: Cúcuta Deportivo venció 2-1 a Llaneros. Junior le ganó 2-0 al Deportivo Independiente Medellín. Jaguares perdió como local 2-1 frente al equipo que iría el tolimense Flavio Torres, Alianza Valledupar. Y Fortaleza empató 2-2 con Tolima. Mire a la tabla de posiciones. Tolima está logrando el objetivo, que es clasificar, estar en el grupo de los ocho. Pero estamos de séptimo. Santa Fe juega mañana con Pereira en Yopal.
12: Ay, Yopal.
5: Si gana Santa Fe, nos manda al octavo.
12: No joda, mano.
5: Y ustedes comienzan la pariguera.
12: Sí, señor.
5: Y comienza
12: la pariguera. Y no tenemos ahorros, ¿no?
5: No, no, no.
12: ¿Nada?
5: Y nosotros no estamos acostumbrados a eso.
12: No, señor.
5: Estamos yéndonos mal. Puesto quinto, cuarto,
12: sí, por tercero. Mal sexto. Uy, pero mal. Ya exageradamente.
5: Sí, exageradamente. Entonces, es un muy berraco así. Señores.
12: Estamos conectados con el negrito.
5: Estos días dijo que estamos entendiéndolo
12: en
5: hasta
12: tonto.
5: El color de los caldecillos.
12: Sí, señor.
5: Sí, sí.
12: Así. ¿Ah, sí? ¿Se mostraron?
5: Yo no uso calorcillos blancos. Yo no uso
1: calorcillos blancos. Ay, no, está muy raro, ¿eh?
12: No, no, director. No, que él contó que yo dije. Dijo, tengo rojo. Dijo, yo también.
1: Pensé que le habían mostrado y todo.
12: Ah, no, no, director. Hasta allá tampoco.
5: América, líder.
12: Qué vergüenza con los oyedores. Dirán que no.
5: América, líder con 24.
12: Canchis, canchis, no.
5: Segundo Cali. Ay, hombre, déjeme, hombre. Después comienza la gente. Bueno, director. Primer América con 24. Segundo Cali con 21. Mire ese Cali. Panita, cuatro partidos de seguido ganando.
12: ¿Y cómo quedó? ¿Cómo va?
5: Segundo con 21.
12: ¿El Cali de segundo?
5: Y estaba por ahí en el puesto 10, en el puesto 12. Están pidiendo la salida del técnico Dudamel.
12: ¿Cómo quedó con Águilas anoche?
5: 1-0. Ese partido era la fecha 3.
12: Sí.
5: Es que Cali jugó mitad de semana por la fecha 12 con Santa Fe, ganó en Bogotá.
12: Sí.
5: Y ayer jugó el aplazado con Águilas Doradas y lo ganó 1-0.
12: Bueno, vea.
5: Ah, es que eso ya se rinde mucho, hermano.
12: Joven.
5: América 24, o sea, los dos equipos de Cali, líderes, vea.
12: Ajá.
5: América 24, Cali segundo con 21. Tercero Bucaramanga con 20. Cuarto Millonarios con 20. Quinto Nacional con 19. Sexto Medellín con 19. Séptimo Tolima con 18.
12: 18 Tolima.
5: Ya. Y octavo Santa Fe con 16. Ahora no miremos al octavo, miremos al noveno, que es el que nos puede quitar el puesto. El llanero con 14. O sea, le llevamos 4 puntos. El problema es que nosotros sumando día 1 y perdiendo, eso no funciona.
12: No, papito, eso no rinde.
5: El próximo partido será el sábado en Ibagué frente a Boyacá Chico.
12: Rinde más un chocolate en una olla rosera, de verdad, man.
1: Son las 7 de la mañana con 21 en Olímpica 0, 7-21.

0: en Olímpica Estéreo, no creo. Por acá Olímpica, hola, no buenos días.
1: Sí,
0: buenos días.
2: Entonces, ¿cómo le dices?
3: Es que yo vivo por allá en el Espinal.
0: En el Espinal,
3: eso
0: ven.
3: Dice, ¿qué te escucho yo?
1: Parcera.
3: Yo escucho Olímpica desde Paz.
1: La pastusa, sí, del Espinal.
3: Desde Paz en mi casa. Saludos a Betico, al Hidráulico y a todos allá.
0: Sí, señor.
3: Dios los bendiga, les putre. Escucho, yo escucho Olímpica. Porque me da y me pone de todo.
1: Por culpa de ella, Juli Juli emborrachó con vino cubano.
0: Por acá, Olímpica, buenos días.
2: ¡Ole, Beto!
4: Hola, Beto. Hola, Hidráulico. Un saludo muy especial para ustedes, muchachos. Reportando sintonía, Parquero Arias, aquí en la 11 con primera.
0: Oigan.
4: Un saludo para mi Juanito. Mi Juanito que va a ir para el colegio, ya se va a ir para el colegio. Que tengamos un buen día, muchachos.
0: Eso, buen día. Oiga, dice por acá Carlos Arturo Sánchez en Melgarec. Buenos días a la mesa de trabajo. Marcelo, un saludito aquí desde los conductores de Expreso Palmira. Un abrazo también. Gracias por vernos, por estar conectados también. Por acá con Olímpica. Saludo para Mauricio, el de los huevos atrás también.
2: ¡Hola, Mauro!
0: Acá. Sí, señor. Ya, buenos días. Saludos a la mesa de trabajo. Llueve aquí por El Salado. Buen día. Ana Vargas nos está reportando.
2: Ana,
0: 727. A esta hora el Civia de Carabalí Moquera. Rapidito, rapidito, Fonsual.
2: Conciso,
0: por favor.
2: Claro que sí, señor director. Qué alegría saludarlo a esta hora de la mañana, de la hora de tomorrow, a la hora de la morning. Aquí en Temprano Más Chévere, o yo, señor director.
0: De mal. Sí,
2: oiga,
0: señor,
2: señor director.
0: Mañana, sí, señor.
2: Hoy tengo el negocio. Nadie le ha pintado este negocio a... ¿Cómo se llama? Que da la información.
1: Alberto Peña.
2: No, a mi abierto. Nadie le ha dado esta venga, una información que yo tengo. Que nadie ha podido dar este tipo de oportunidades. A todos los hinchas de Club Atlético Deportivo Tolima. Atlético Deportivo Tolima.
1: No.
2: A todos les doy la oportunidad de que me envíen por el Nequi de ay, ¿cómo llama el de las noticias?
1: Alberto Peña.
2: Eso es a mi abierto. Oh. Que por favor nos envían al Nequi de él 20,000 pesos por cada hincha,
1: sí,
2: que quiera, y repetimos el compromiso balompédico de la noche anterior.
1: O sea, repite el partido ayer.
2: ¿Qué?
1: ¿O no se puede?
2: Como que no se va a poder. Hola, todo se puede en esta vida, señor.
0: ¿Cuánto le tienen que consignar?
2: 22,440 pesos.
0: No, subió más, ¿ve?
1: 22,000.
0: No, está como el peluquero. Eso iban 16, sí, después 18, sí, la siguiente motilada, sí, 20, después 20. Va uno 22.
2: Y ahora 30.
0: Para cada vez que uno vaya, ya va creciendo.
2: Sí, va creciendo. No. Le arreglo la ceja,
0: no,
2: pero le vale un poquito más.
0: Sí, claro.
2: Le arreglo la barbita, le vale un poquito más. Le
0: claro,
2: corto un poquito a la patilla.
0: Saludame al M581 que dice que vos sos una rata.
2: No,
0: saludos para el P055.
2: Entonces me cocinan los...
1: O sea, que usted repite el partido.
2: Yo lo repito. Pues que don...
1: ¿Cómo hace usted?
2: Director,
1: Alberto Peña, hermano.
2: A mi abierto, mire.
1: Ay, cómo
2: me... Lo que pasa...
1: ¿Para qué me pregunta cómo me llamo y qué?
2: Pero lo que pasa es que ese compromiso, ya eso de 5 minutos extra tiempo, era extra tiempo. Ya la señora de las empanadas estaba recogiendo. Ya estaban los señores de los utileros recogiendo el agua, ya estaban pidiendo el balón. ¿Y cómo va a pitar eso ese señor? Entonces, la directora jabuladera que come la guanta.
0: Vámonos mejor con resultados a esta hora, también a través de Olímpica. Bien, oiga, la antioqueñita 1-59-0-0, Chontico Millonario 21-70, Sinuano Díaz 46-88, la Paisita 1-28-78, la Caribeña 1-49-03, Pic 4 Díaz 92-75, antioqueñita 2-95-38, el Samán de la Suerte 66-13, Dorado Noche 58-10, el Motilón 2-37-19, Chontico Noche 84-19, Pic 3 Noche 147, el Astroluna 11-27, el Signo Géminis, la Colona Día 95-49, la Colona Noche 94-15, el Pijao de Oro 60-92, la Veterito Noche 54-70, salud para Andrés, Motilón 1-52-31, PIC 4 Noche 91-86, la Fantástica 2-25-86, Sinuano Noche 17-66, la Caribeña 2-97-97, la Paisita 2-22-43, salud para el de la Van Gris. Y PIC 3 Día 202 son los resultados. También a esta hora, también a través de Olímpica Estéreo, 7 de la mañana, 31 minutos. Y a esta hora, también a través de Olímpica Estéreo, llega el piropo del Ciudad.
1: Me están llamando
0: a quien va.
1: Tolima, eso no es verdad. Eso no es verdad.
2: Señor director, me cocinan al número de Teño, de las noticias.
1: Alberto Peña,
2: no es a mi abierto, mire. Entonces me cocinan a Zuneki, con todo gusto, repetimos el partido y con árbitro y juez FIFA. Sí, señor, de una. Me lo envía Fifantino, me lo envía desde...
1: ¿Fifantino?
2: Fifantino.
1: ¿Él me lo llama así?
2: Árbitro del Polo Norte. De una vez, para que haya más claridad. Dice todo el piropo.
1: Este muchacho.
2: Dice de la siguiente manera, para mi traga, mi hermosa traga, Maleja González. Amor, te adoro, mi amor. A propósito de árbitro.
1: Debe estar haciendo a Oriana como a Martín Cienin.
2: Qué rico, de verdad. Y que me espere que yo le colaboro. De los teléfonos para pedir cita y en urgencias de mi corazón y mi vida, tú eres la que me cuelga.
0: 7 de la mañana, 32

0: Muy bien, son las 7 de la mañana, 34 minutos en Olímpica Estéreo. 7 de la mañana, 34. Tenemos invitados en la mañana de hoy. 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Hola, María Fernanda, ¿cómo estás? ¿Cómo amaneces?
1: 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Muy bien, ¿y ustedes qué tal?
0: 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Por aquí con friecito rico, que hace rato no hacía.
1: Ay, sí, gracias a Dios.
0: Sí, toca aprovechar. Sí, mucho calor. 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

0: Toto Suzuk.
1: Ajá. ¿Suzuk? ¿Cómo así?
0: Le dije, ¿será Suzuk? Y dijo, no, Suzuk, es que me falta una letra por paga.
2: Una 7 de la mañana, 37 en Olímpica, 7:37.

0: 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Son las 7 de la mañana, 40 en Olímpica Estéreo, 7:40. Saludo para el R928, también está con Olímpica, igual que el U343. También dice, yo escucho Olímpica. Muy bien, y a esta hora por acá nuestros oyentes los escuchamos. Ya vamos a saludar a la gente que también está en nuestro TikTok. Olímpica, buenos días.
1: Buenos días, señora Olímpica. Con el bien de Dios, iniciando semana, llovió por mi ciudad del colegio, famoso perro dicho, llovió. Un saludito a toda la gente bacana de corazón, que ya estamos empezando a laborar, y un saludito a la gente mía de siempre, como siempre, la gente que me acompaña, la gente que me saluda, mi chapito, corneta, un saludito al famoso perro picho.
0: Eso, dice por acá, Hidráulico Beto, buen día, a las 2:40, también tembló fuerte. ¿2:40? 2:40 de la mañana, contaron por acá también un oyente. Bien, también a través de Olímpica Estéreo, hola, buenos días.
2: Yo, Betico Hidráulico, buenos días, bendiciones, escuchando la mejor Olímpica. Allá, Betico Hidráulico, pongan el cuidado. Aquí pasando la 15 con segunda, coge la primera. Hay un palito que está que se cae. A que las autoridades competentes tengan hecho un ojito, porque pronto se viene el palito y hace un dañito por ahí. Dios te bendiga.
0: Eso. Saludo para Yesida. Ahí nos va a hacer el servicio. Muchas gracias.
3: Va bien, sí, señor. La señorita. Va un buen vehículo.
0: Yo... va a recomendar. Yesida, un abrazo. Z154. También está ataco. Con Olímpica Estéreo.
3: Dale piedra. Ya tienen himno de ataco en el YouTube, director.
0: Saludo para el R928. También está con Olímpica. Abrazos.
4: Muy buenos días, señores de Olímpica, buenos días. La mesa de trabajo. ¿Qué escucho yo? Olímpica.

0: Crónica Estéreo.
1: Eso, muchas gracias.
0: Un saludo de parte de Gordolindo, recorriendo las carreteras de Colombia. Hoy viajando de Ibagué a Armenia. Todo sin novedad hasta el momento, Un saludo para todos. Los llevo en el corazón. ¿Qué escucho?
1: Olímpica Estéreo, sí señor.
0: Olímpica Estéreo.
1: Un abrazo también. Dice, buenos días desde Soratama. ¿Qué estoy haciendo? Escuchando Olímpica Estéreo. Se metió Edilma Elmira. Elmira Reyes Díaz nos reporta su sintonía también. Por acá, oiga, Alcibiades está gestionando para ser el técnico del Tolima. Nos pedimos. No. Porque va a empezar a robar puntos para clasificar.
2: Dice Mauro, partidos, vea.
1: Ven por acá, Olímpica. No. Buenos días, buen día.
3: Familia Olímpica. Metico. Hidráulico, buenos días.
4: ¡Hola, Sardino!
3: Feliz inicio de semana, un saludo desde Iquique, Chile. Y acerca del Tolima, es muy triste ver el equipo con esa falta de técnico. Es muy difícil ver un equipo el primer tiempo ir ganando 1-0 sin hacer un tiro al arco.
2: Sí, fue un auto, de verdad.
3: De verdad que es muy triste ver el nivel del equipo ahorita por falta de técnico y de un par de jugadores que no quieren sudar la camiseta.
1: Dura la vuelta también.
4: Que la mejor defensa es el ataque.
5: Señores Olímpicos, buenos días. Don Beto Peña, Hidráulico, felicitaciones por ese hermoso programa.
4: Gracias.
5: Don Alberto Peña, Rodallega. Con ese Deportes Tolima no pasa nada con él. Tiene buenos jugadores, pero no tiene técnico. Ese técnico nos vino a aprender al Tolima. Y el Tolima no es un equipo, es un equipo para traer técnicos a aprender. Muchas gracias por permitirme participar en su programa. Los felicito.
1: Con todo gusto, mi señor. Muchas gracias a usted por escucharnos y por hacer su participación. Buenos días, Olímpica.
6: Buenos días. Betico Hidráulico, Betico, tenemos 2 días ya sin estar sin luz acá en la vereda del Curral. Ni ayer, anoche ya amaneció y nosotros sin luz. Y en la finca tenemos trabajadores y las neveras descongeladas, se nos pueden dañar los productos, que la carnecita, que el pollito para hacerle de comer a los trabajadores. Y tenemos 2 días ya sin luz. ¿Qué pasa con Celsia que no ha podido solucionarnos lo de la luz?
1: 2 días.
2: El Cural. Claro, sí, le daña uno la libre carne, hermano.
1: Claro, por acá Olímpica, buenos días.
7: Bético Peña, Hidráulico, muy buenos días. Un bendecido comienzo de semana. Le saluda Camilo Baladas. Bueno, lo limita. Definitivamente, uno no sabe si es que el empresario de Adrián Parra le da plata a los técnicos, porque qué cosa tan perversa.
1: Y también nos dice por acá, este mensajito fue hace rato, y también dice que un saludito, ahora un saludo de cumpleaños para mi hijo Martín Daza Pérez, hoy cumple 22 años, Pueblo Nuevo, 14 con octavo, ahí vive, y un feliz cumpleaños también, saludos. 7:45 las noticias a esta hora en Olímpica Estéreo.
2: La semana pasada los residentes del asentamiento Villa Resistencia protestaron frente a la sede de la alcaldía, eso fue la semana pasada. Anoche protestaron en las afueras del conjunto residencial donde vive la alcaldesa.
1: ¡Ay, es que le cayeron allá!
4: ¡Carajo, le cayeron allá!
1: Sí, se fueron hasta donde vive ella.
2: Y la comunidad...
1: ¿Le tocó ir al comandante, fue?
2: Sí, al comandante de la Policía Metropolitana. La comunidad realizó un plantón anoche ante la incertidumbre que ha generado el desalojo de cientos de familias en este sector de la Comuna 8. No, que no suene que vamos a defender a la alcaldesa, pero esto no es una decisión de la alcaldesa. Es una decisión del Tribunal Administrativo del Tolima. Sí. Con pancartas, velas y mensajes de preocupación, habitantes del asentamiento Villa Resistencia llevaron su protesta hasta las inmediaciones del conjunto donde reside el alcalde. ¿Cómo se llama el conjunto? ¿Usted que vivió por ahí cerca?
4: En el Berger. Sí. Eso es. Es que me da cosa decirlo porque de pronto.
2: Pero estuvieron los del asentamiento.
1: Sí. Si sabían los del asentamiento.
2: Exactamente. Si sabían del asentamiento Villa Resistencia. Imagínese. Giovanna Jimena Aranda. Los residentes reclamaron respuesta frente al procedimiento de desalojo que deberá adelantarse en el asentamiento. Es como cuando le ponen cacho a uno, el último que da cuenta de uno.
4: Creo que anoche escuché una bulla.
2: Sí, sí, sí.
4: Sí, sí, como un coro.
2: Sí, claro.
4: Sí, yo pensé que estaba en el estado.
2: Sí, la manifestación se produjo durante la noche de ayer, cuando decenas de habitantes, como lo dice el hidráulico, llegaron al lugar para expresar su preocupación por el futuro de las familias que permanecen en el asentamiento Villa Resistencia Comuna 8 de Ibagué. El reclamo está relacionado con el cumplimiento de una decisión judicial,
4: ¡ay!,
2: lo que decíamos ahora, que ordena la recuperación del predio, la personería de Ibagué ha señalado que la decisión ya se encuentra ejecutoriada, o sea, para ejecutar, y que el procedimiento debe realizarse, pero también ha pedido que su ejecución esté acompañada de garantías y atención institucional para la población vulnerable. Entiendo que varias familias tienen que ser reubicadas, varias, ya, y tienen que reubicarlas. Precisamente la principal preocupación expresada por los habitantes está relacionada con qué ocurrirá con las familias una vez se adelante el desalojo. En meses recientes, los residentes han manifestado públicamente que desconocen con claridad las condiciones del procedimiento y han pedido alternativas relacionadas con una vivienda digna.
4: ¡Ay, ay, ay!
1: Bien, a esta hora son las 7 de la mañana, 47. ¡Vamos, vamos, vamos, vamos! ¡Jolé, jolé, jolé, jolé!
4: ¿Que cómo se dice? ¿Cómo se dice? Vamos, ¿cómo se dice? Pero acuérdense que la madre para todos, ¿no?
1: La madre para usted.
4: La madre patria.
2: Suya.
4: Sí, señor.
2: Doña Dorita Sánchez.
4: Ella no. Vamos, que como se dice, están en la jugada, ¿sí o no?
1: ¿Cómo se dice, están en la jugada, sí o no?
4: No.
1: Ah, okay. Yo pensé, usted me confundió.
4: Vamos, que como se dice cachorrito enfermo de los riñones en chino.
1: Está como largo, ¿cómo se dice cachorrito enfermo de los riñones en chino?
4: Duchando su orina, guau. ¡Vamos!
1: ¡Vamos, vamos!
4: Que como se dice gorila con un perro en la palma. Vamos, que cómo se dice gorila con un perro en la playa en africano.
1: ¿Cómo se dice gorila con un perro en la playa en africano?
4: King Kong con canga.
1: Son las 7 de la mañana, 48 en Olímpica Estéreo, 7 con 48. Buenos días. Esto se llama Yo No Fui. 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

0: Hay que poner al recepcionista que entra a las 6 de la mañana. 8 de la mañana, 4 minutos en Olímpica Estéreo Ibagué. Hoy, lunes 28 del mes de septiembre, el antepenúltimo día de este mes. Y el jueves 1 de octubre. Hoy, lunes, vehículos particulares. Placas terminadas en 6 y 7. 6 y 7, pichiplaca para vehículos particulares. Las bocetas de servicio urbano están de luto. ¿Eh? Placas terminadas en 3. Los taxis, placas terminadas en 6. ¿Y quiénes pueden cobrar devolución del IVA? Saludo al amigo de la Vans, de la Mini Vans.
1: Sí, señor.
0: ¿Sí? ¿Quiénes pueden cobrar devolución del IVA y renta si van hoy en cualquiera de las sedes de Seato Gana Gana? Desde las 8 de la mañana hasta las 5 de la tarde. Quien el aseo de la ciudadanía finalice en los dígitos 1 y 2.
1: Muy bien, a esta hora, 8 de la mañana, 5 minutos. ¿Te imaginas en San Andrés disfrutando el mar, la playa y un delicioso coco loco? 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
2: Le dije a una señora que vendía ya zapatos, le dije, mamita, hágame un favor, ¿tienes zapatos?
1: ¿Le dijiste?
2: Sí, le dije, mamita, ¿tiene zapatos de cocodrilo? Dijo, ¿cuánto talla un cocodrilo? ¿Cuánto talla? ¿Cuánto calza tú?
1: Son las 8 de la mañana, 5.
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0: 8 de la mañana, 5 minutos en Olímpica Estéreo. Atención, accidente de tránsito. Deja un joven de 21 años de edad fallecido.
2: Sí.
0: La víctima se movilizaba en una motocicleta que le habían prestado para dar una vuelta. La situación se presentó frente al club campestre de Ibagué, sobre la vía hacia Picaleña.
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0: Un hombre murió tras sufrir una grave mordedura de un marrano. El hecho se presentó en el municipio de Mariquita Norte del Tolima. El marrano atacó al hombre y le ocasionó una grave lesión en una de sus piernas que habría provocado una importante pérdida de sangre, siendo trasladado a un centro asistencial donde falleció.
1: Que vea, ya hay que ponerle cuidado a los marranos.
2: Sí, claro.
1: Saludo para el Z250, para el L985, también está con Olímpica.
2: En mi barrio fue al contrario.
1: Sí.
2: Una vieja mordió un marrano.
1: No joda.
2: Que lo tenía deslechando cada rato.
0: 8 de la mañana, 6 minutos. En Olímpica Estéreo Ibagué, atención. Conductor de buseta de servicio urbano en la ciudad de Ibagué murió tras sufrir un derrame cerebral mientras trabajaba. Inicialmente fue llevado a la UCI de la octava etapa del barrio Jordán, posteriormente trasladado hasta el Hospital San Francisco, finalmente remitido a la clínica nuestra, donde murió. Familiares cuestionan las demoras que se presentaron durante su atención médica. Era conocido en el gremio de la Ola Naranja como Pantera.
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0: A la cárcel de Picaleña, en la ciudad de Ibagué, sujeto que atacó con un machete a su pareja sentimental, madre de sus tres hijos. El hecho ocurrió del municipio de Cajamarca. Este individuo persiguió varias cuadras a la mujer, atacándola con un machete, mientras ella intentaba escapar y pedir auxilio.
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0: La semana anterior, habitantes del asentamiento Villa Resistencia protestaron fuera de la sede de la alcaldía. Anoche hicieron un plantón en la entrada del conjunto residencial donde vive la alcaldesa de Ibagué, Giovanna Jimena Aranda. Con pancartas, velas y mensajes de preocupación, los habitantes llevaron la protesta de inmediaciones del conjunto donde reside la mandataria. Recordemos que hay una decisión del Tribunal Administrativo de El Tolima para desalojar este terreno.
1: Saludo para el N655, también está con Olímpica.
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0: Un día después del sepelio de su primo, falleció el segundo adolescente implicado la semana anterior en accidente de tránsito en la variante de Ibagué. El estudiante de 17 años de edad permaneció varios días en la unidad de cuidados intensivos del Hospital Federico Lleras Acosta. El adolescente se movilizaba en un automóvil con su primo de 16 años, quien murió en el lugar donde se presentó el siniestro.
1: Saludo para el R615, también está con Olímpica.
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0: Atención, varias horas permaneció cerrada el día de ayer la vía hacia el cañón del Conveima, zona rural de Ibagué, luego de que la comunidad protestara por las pésimas condiciones en las que se encuentra un puente en la zona. La vía se habilitó tras el acuerdo con funcionarios de la alcaldía. Mañana martes se desarrollará una nueva reunión con los habitantes del sector.
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0: 8 de la mañana, 9 minutos, 8 de la mañana, 9 minutos en Olímpica. Luego de permanecer varios días en el pabellón de quemados del Hospital Federico Lleras a Costa Sede de Limonar en la ciudad de Ibagué, falleció hombre que sufrió graves quemaduras al intentar ayudar a apagar un incendio forestal en el municipio de Rovira. La víctima habría caído a un hueco mientras cargaba una motobomba. En ese momento las llamas lo alcanzaron y lo envolvieron. Empleados de la Fundación Peces Vivo en la ciudad de Ibagué fueron condenados a más de 15 años de cárcel tras torturar a pacientes de manera reiterada. Atrevidos. Estos individuos realizaron prácticas sistemáticas de contención física y psicológica a los pacientes, las cuales perdieron cualquier finalidad terapéutica y fueron utilizadas como mecanismo de código intimidatorio y de sometimiento. Atención, increíble. Si no comían, ¡pum! Castigo. ¿Ah? Los hacían arrodillar encima de unos ladrillos.
2: Ay, no,
0: malditos. Seis personas capturadas. La incautación de gran cantidad de armas cortopunzantes y estupefacientes. Balanzas de la Policía Metropolitana de Ibagué durante el último fin de semana de este mes de septiembre. Tres establecimientos comerciales fueron sellados por no cumplir con la documentación exigida por la administración municipal.
1: Muy bien, son las 8 de la mañana, ya 10 minutos en Olímpica Estéreo. Saludo para el R029, también está con Olímpica. R029, y saludo para el L709. 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
2: 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Sí. 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
1: Ah, qué bueno.
2: Sí, señor. Y me fui a viajar yo en el crucero, qué ni bueno. Corto
1: ¿cómo
2: ni
1: es
2: perezoso.
1: Qué bueno montar en eso.
2: Señor, y en ese crucero por allá en mitad del océano, dijo el capitán, a continuación van a ver Antigua y Barbuda. Le dije, no joda, hasta por aquí se vino mi suegra.
1: ¡Hecho 11!
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1: Sí, señores, en noticias, más noticias, también a esta hora a través de Olímpica Estéreo, las noticias a nivel nacional. El presidente propone beneficios a investigados que entreguen pruebas de corrupción de gobierno Petro. Ejército denuncia que disidencias de las FARC retienen el cuerpo de soldado asesinado. También viene de la Espriella, anunció acercamientos con el FMI ante la crisis fiscal que atraviesa el país. Dice por acá también, un colombiano fue capturado en frontera con Panamá tras movilizar a tres ciudadanas chinas. Y murió en operativo alias Robinson Gutiérrez, vinculado al financiamiento del crimen de Miguel Uribe. También estaremos hablando del 500, del 500 de 500, ¿no? El que ganó las pruebas Saber 11.
2: Sí, señor, oiga,
1: Cúcuta. Ya estaremos hablando porque va a recibir ayudas. Saludo para el U584, también está con Olímpica Estéreo, U584.
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0: 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No fue capaz Deportes Tolima anoche en Bogotá frente a Fortaleza. Ganaba 2-1. Minuto 90, adicionaron 5 minutos. Cuando faltaban 20 segundos, un tiro libre empató el equipo de Fortaleza. Pero muy pobre Tolima.
2: Ay, no.
0: Muy
2: diga.
0: Pobre Tolima.
2: Qué pesado.
0: Con esa nómina que tiene, porque tiene buenos jugadores. Por pasajes de todos los partidos,
2: sí,
0: se nota.
2: Sí.
0: ¿Quién no quiere a Marleche Guzmán?
2: Sí, bueno.
0: ¿Quién no quiere a Rovira?
2: Rovira.
0: ¿Quién no quiere a Anderson Angulo? A Volpi. Junior Hernández. A este que hizo el gol, Hurtado Cabezas.
2: Hurtado Cabezas, también buen jugador.
0: Al mismo Mosquera, Pablo, campeón Mosquera, con Pereira.
2: Sí, señor.
0: Arrieta.
2: Arrieta.
0: Estuvo en América, en Vigado, Pasto. O sea, hay nómina. No tenemos técnico. No, tenemos no técnico para un equipo pequeño,
2: sí,
0: para mantener la categoría.
2: Para la vez, si acaso.
0: Pero como Cecíter está pensando en comprar cemento,
2: señor,
0: y hierro.
2: Por favor.
0: A llevar para la sede. Así es muy complicado.
2: Sí, no.
0: De Deportes Tolima, siéntese bien. Es séptimo del campeonato.
2: No, Beto, pero ¿cómo lo van a mandar por allá?
0: Tiene 18 puntos. Y el octavo de Santa Fe tiene un partido manejable con Pereira en
2: Yopal. Sí.
0: Si lo gana, nos pasa y nos manda al octavo lugar.
2: Calle la boca.
0: Y Tolima jugará los dos siguientes partidos del Tolima, el sábado con Boyacá Chico, con Ibagué. Después va a Montería a enfrentarse a Jaguares, que está peleando descenso. El líder del campeonato es América con 24 unidades. Listo, seguido por Deportivo Cali, sí, con 21, sí, que ayer ganó 2-1 el partido aplazado que tenía con Águila Dorada. Saludo para el amigo del sombrero, el hombre de onda.
2: ¡Oiga!
0: Y en reclasificación, que también estábamos tranquilos.
1: Freddy se llama.
0: Segundo lugar con Nacional, porque recordemos que en reclasificación el acumulado del año.
1: Saludo para el P421.
0: Te entregan casilla.
2: Como yo, el acumulado del año.
0: A Copa Libertadores y Copa Sudamericana.
2: Sí, sí.
0: Estamos en Libertadores. Ya América nos bajó.
2: Ya América nos bajó.
0: Ya nos bajó.
1: Saludo para el Z593.
0: Primero Nacional 74, y ahí nadie lo va a bajar.
2: Nadie.
0: Segundo América 58, Tolima
1: tiene
0: 55.
1: Que tiene fechas acumuladas, es que es Nacional, dijiste esta mañana.
0: Sí, Nacional le faltan...
2: Tiene tres partidos aplazados.
1: Ahorita me dijeron que 2-0 fue lo de Cali, fue una cosa así.
0: Cali ganó 2-0 anoche.
1: Sí, sí, sí. Sí. Ah. El varias personas me escribieron eso.
0: Sí, sí.
2: Sí, porque yo entendí un lapsus. Que 1-0.
0: No, no, entonces tuvo un lapsus ahí, gracias a nuestro oyente.
2: No, claro.
0: 5-0. Sí, gracias.
2: No, pero de todas maneras ganó, de Cali, está embalado.
0: Pero sí, pero sí, sí, 1-0 la cagué. Bueno, entonces, mire, Nacional 74, América 58, Tolima 53. Gracias a Dios el que nos sigue Junior y no nos hace daño porque ya tiene casilla Copa Libertadores.
2: Bueno, bueno.
0: Pero atrás viene Santa Fe con 51 puntos. Y los demás sumando y nosotros no. Ay, María. Señores, Colombia tercero en el Campeonato Mundial Femenino Sub-20 en Polonia.
2: Empató, en Polonia, ¿no?
0: Empató 1-1 con Italia y en cobro del punto penal. Su amor platónico Luis atajó dos cobros del punto penal.
2: Dios mío, qué niña tan bella.
0: Empató 1-1 Colombia en la mayores, la que intervino recientemente en el Mundial en Estados Unidos,
2: sí,
0: México,
2: señor.
0: Canadá.
2: Sí.
0: Frente a México. Se alista ahora para jugar el 2 de octubre, o sea, el viernes, frente a Paraguay. ¿Listo? Y el árbitro tolimense, Jairo Mayorga, se va para el Campeonato Mundial Sub-17.
2: ¿Cómo así?
0: En Qatar.
2: No joda, mi negro.
0: En Qatar.
2: El tolimense.
0: El tolimense. Jairo. Otro árbitro que anda bien, aunque no es FIFA, es Bautista, tolimense también.
2: También es tolimense.
0: También anda bien.
2: Qué bien.
0: No es que andamos bien. Opa. Estamos volviendo a la época cuando Albert Duarte, ¿se acuerda? Que fue FIFA en la, época.
2: Está moviendo el Oscar colegio Julián de árbitros. Ruiz.
0: Bien, y está haciendo buena labor.
1: Sí, señores, a esta hora son las 8 de la mañana, 16 minutos. Franzo nos tiene los chismes a través de Olímpica Estéreo. Bienvenido, buenos días.
2: Bueno, señor director, me alegra saludarte, mi mono bello, mi mono bonito. ¿Qué más, señor Beto Peña?
0: Tenía preparado, no había la hora de llegar a ver.
2: Qué alegría saludarlos a los dos, andan muy bellos.
0: Y a mí me incluyó y ese milagro.
2: Bueno,
1: reportaron por acá un accidente, a ver qué nos dicen. Saludos para el de la van de los Jardín de los Abuelos. Buenos días.
6: 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Se necesita una ambulancia.
1: Una ambulancia
6: acá en la variante.
1: Ese accidente en moto, ¿no? Entonces ahí está. Muchas gracias también. Moto con carro es lo que alcanzamos a ver por acá en el reporte. Muchas gracias.
0: Un accidente en el mismo sitio donde los pelados.
1: Y ahí mismo. No, y ahí se presta para correr. Entonces, hermano,
2: ¿sí?
1: Es berraco, sí, sí.
0: Ha estado lloviendo.
1: Sí, sí,
0: dependiendo
1: sí.
0: De las llantas de la moto, de los carros. Sí, hay que mirar también eso, ¿cierto?
2: Claro.
1: Sí, claro. Muy bien, a esta hora, señor.
0: Es el único que tiene las llantas todas vías de carro.
2: Sí, ese señor mantiene con eso todo y no moleste.
1: Bueno,
2: no,
1: bueno,
2: no, no, mire, a ver, con eso no se juega. Oiga, señor. Señores. Bueno, hay chisme. Ahora, Cristina Gainer, ¿la han visto?
1: Sí, mamacita.
2: Sí, porque es más lo que la hemos visto.
1: Que
2: lo
1: ya está grandecita.
2: Claro, sí, tiene
1: ya,
2: lo suyo, pero...
0: ¿40 más o menos?
2: 40.
1: No, más.
2: 40. La tiene para ahí 62 ya.
0: No joda. Sí, uy, esa cirugía no,
2: creo,
0: la cirugía le ha servido mucho.
2: Con esas piernas que tiene, ¿para qué las otras? Beto Peña,
1: sí, sí, sí. Tienes 59 años.
2: Uy, casi le pegamos, oye.
0: No, María.
2: Pero qué hermoso.
1: Pero bizcocha.
0: Yo me tenía que pedir 40, 45.
2: 40. 40 la lengua de un amigo
1: pata,
2: más bien de metro, oye.
0: Con las piernas.
2: Eje, mujer.
1: Bueno, Celia.
2: Pues, ahora Cristina Gainer en una entrevista.
0: Mira a la mujer, usted le gustan los hombres.
2: ¿Y eso de dónde lo sabe o quién te dijo a ti eso? ¿Y por qué te preocupa?
1: Bien.
2: ¿Quieres saber cómo se enamora un hombre?
0: No.
2: ¿No? ¿Quieres de pronto tener algunos datos?
1: Saludo para el T367, también está con Olivia.
2: Bueno, oigan, mis amores.
1: ¿Estás bien de señal?
2: Sí, yo también. Oigan, ahora Cristina Gainer reconoció que le fue infiel a Miguel Baroni.
0: ¿Qué?
2: Sí,
1: ¡no jodas!
2: Señores.
0: ¡No jodas!
2: Y cuando, eso estaba, y cuando eso estaba repolla.
1: Ah.
0: ¡No jodas!
2: Sí, señor.
0: Que salió bien paga.
1: Saludos para el PC250. Tiene OnlyFans y todo.
2: Sí.
0: No joda.
2: Bueno, les tengo.
0: De la boca.
1: Saludos para el Z311. Mire, y puso los cachitos y todo.
2: Ah, pero como cachos, vea.
0: En las parejas no deberían de ponerse.
2: Pero es que la moza está de moda.
1: 682 también.
2: La moza y el mozo está de moda. Donde no haya mozo ni moza, no hay hogar completo.
0: Eso es un desprestigio para las personas.
2: Ah, cortaron. Oigan, señores, Luis Alfonso. Luis Alfonso y su familia vivieron una pesadilla. Es oficial de la policía, estaría detrás de presuntas amenazas.
1: No jodas. Saludo para el T189, también está con Olimpia.
2: Me voy con mi refrán.
1: ¿Cómo dice tu refrán?
2: Si la montaña no va a Mahoma.
1: La montaña viene a ti.
2: No, Mahoma va a la montaña.
1: Sí, así es.
2: Pero si Mahoma no va a la montaña.
1: Sí.
2: Es porque montaña tiene mozo.
1: Saludo para el 080, también está con Olimpia Stereo. Son las 8:20 en Olimpia.

0: Bien, por acá nos están diciendo que ya, parece que ya llegaron ahí sobre el sector, que no nos habían dado el sitio exacto. Pasó como a las 8:10 de la mañana, pero ya parece que ya llegaron ahí a recogerlo. Muchas gracias a los que han estado aquí pendientes. Sí, señores, también con Olímpica 94.3, pero es que no me deja abrir el video. Por acá Olímpica, hola, buenos días, ¿qué dicen? Buen día.
1: Hola Olímpica, muy buenos días.
0: Buenos días, ¿cómo estamos?
1: Un saludo muy especial a mi hermana Jennifer Lorena Montealegre Hernández en el municipio de Piedras, Tolima, de parte de su hermano Camilo Andrés, desde los Estados Unidos.
0: Oiga,
1: manita, Camilo Andrés. Deseo que pases un feliz, feliz, feliz cumpleaños, que el Señor me la bendiga, me la proteja. Y que siga siendo la mejor hermana del mundo. Te amo con todo mi corazón y me hace mucha falta. Muchas gracias, señor de Política.
0: Muchas gracias, sí, señor, que la ambulancia ya lo recogió. Ya por acá nos informaron que sí, que ya estaban ahí atentos de lo que pasó. Bien, más oyentes. Hola, buenos días, buen día.
2: Amigos de Olímpica, muy buenos días.
0: Buenos días.
2: Buenos días, Tranconcito ahí del Ricaute hacia el Conveima.
0: Eso.
2: Ahí Tranconcito ahí. Tienen a banco, van otra vía alterna porque moto y carrito. Moto y carrito. Escucho Olímpica.
0: Listo, este fue tempranito. Recuerden que los mensajes no salen en simultáneo. Dice por acá, a ver, que están necesitando por acá unos papeles. Resulta que el día de ayer fui víctima de hurto y fraude en la cancha Calarcá, eso de las 3 de la tarde. Sacaron la billetera del bolso, la cual llevaba 300 en efectivo, documento, la entidad, papeles del carro, todo. Dice que los documentos están a nombre de Kelly Joana Villalobos. Kelly Joana Villalobos, el teléfono es el 314-420-1022, 314-420-1022, se pueden comunicar a ese teléfono. Por acá Olímpica, buenos días, buen día.
3: Betico, Marcelito, buenos días.
0: Amor,
3: Betico, no es que esté yo en contra de los padres de esos niños especiales, pero que investiguen bien para no condenar esas criaturas. Imagínese como si hubieran matado a cuántos niños. Yo tengo una niña especial y ella pega unos gritos que, mejor dicho, creerán que es que yo la estoy matando, que le estoy pegando. Que los niños especiales son terribles. Entonces, que no hayan condenado esas empleados injustamente. Bueno, Betico, eso le digo. Feliz día.
0: Listo, Griselda, muchas gracias por lo que nos cuentas también. Son las 8:26 en Olímpica Estéreo. 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
4: Buenos días, señor Olímpica.
0: Buenos días, mi señor. ¿Cómo amaneció?
4: Dándole gracias a Dios por esta lluvia.
0: Sí, señor. Uy, buenísimo.
4: No, Tolima lo que carece es de técnicos. No tiene nada. ¿Cómo es posible que va a colocar jugadores donde no le corresponde, donde jugadores que figuren un Cristian Arrieta a medio campo, ese man es lateral, donde se metían los manes esos de los otros, pues por lado de López lateral no es, el hombre llegaba tarde, se iba al ataque, a ver, ese man está loco, este man es de técnico, este man, tío, los jugadores están más perdidos que gallina criando pato, estamos mal de técnico.
0: Listo.
4: Que tengan un buen día.
0: Listo, mi señor, un buen día, muchas gracias. Nos dice por acá, me encontré una tarjeta del Banco BBVA, Visa Débito en el Centro Comercial de la Estación, banca personal, comunicarse a este número a nombre de Carlos Sarmiento, a nombre de Carlos Sarmiento. Se encontraron el documento, pareciera. Son las 8:27.
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1: Muy bien, a esta hora 8 de la mañana 27 en Olímpica. Más noticias.
2: Un hombre fue enviado a la cárcel nacional de Picaleña luego de atacar con un machete. Uy, si no han visto el video, les invito.
3: Uy, no.
2: Man como atacaba planazo a la mujer en plena vía pública. Ojalá ahora en la cárcel de Picaleña haga lo mismo con los otros internos. Uy. Cobarde.
3: No.
2: Atención, que conmoción e indignación ha generado en el municipio de Cajamarca, del departamento del Tolima, un video de cámaras de seguridad que muestra el momento en que un hombre persigue y ataca con un machete a su esposa en plena vía pública. El hecho terminó con la captura del señalado agresor en flagrancia. De acuerdo con los registros de seguridad, el ataque se presentó alrededor de las 8 de la mañana, 25 minutos, en el barrio Evelio Gómez, uno de los barrios populares del municipio de Cajamarca. En las imágenes se observa el hombre persiguiendo a la mujer durante varias cuadras y lanzando ataques con arma blanca, o sea, el machete, mientras ella intentaba escapar y pedir auxilio. Los niños detrás de la mamá. Y este se les frenaba.
1: ¿En qué imagen le quedan los hijos?
2: Y por eso te digo, se les frenaba menores de edad, niños, para que se volvieran para la casa. La mamá de los tres hijos de él. El señal, por fortuna, le tocó un buen juez. Eso que ganó la tarjeta profesional bien ganada. El señalado agresor fue identificado como Juvenal Antonio. Tiene hasta nombre feo, así llama un primo mío en la balsa, Juvenal. Juvenal se llama Gemán. De inmediato fue presentado ante un juez de control de garantía, quien le miró a cara de salvaje y lo envió a la cárcel nacional de Picaleña. El man se llama Juvenal, sus apellidos Cudris Manjarres.
1: ¿Cuándo fue eso?
2: El 25, o sea, el viernes.
1: El viernes.
2: Inmediato lo mandaron para Guadalajara.
1: 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Por aquí está
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5: Señor director,
1: ¿estamos?
5: Buen día para tú.
2: Buenos días.
5: Buen día para Petropreña. Buen día para Mamalefa. Buen día para Rabo. ¿Qué es la vida de Rabo? ¿Que se va a la empresa Rabo?
1: No, se va de vacaciones.
5: Ay, porque no es antes.
1: Solo vacaciones.
5: Por el rey hasta ahora, antes lo hubiera podido haber hecho, pero ay, él tiene que esperar, ay, él tiene que hacer que la gente aburra con el país.
2: Se le montó el gordito.
5: ¿Qué más, director?
1: Bien, muy bien, gracias a Dios.
5: ¿Bien o no?
1: Bien, señor, súper bien.
5: ¿Y la familia todo bien?
1: No, excelente, gracias.
2: Y a usted no le importa, ya el director le dijo que bien.
5: Ay, mira, a nosotros también me den lo que no le importa. Pero mamón también. ¿Qué es la vida de Win Putierre, Petropreña?
2: Edwin Gutiérrez, caminando.
5: Bueno,
2: pues. El recepcionista olímpico.
5: ¿Y Culiculi?
2: Está descansando hoy.
5: Ah, bueno, saludos para Culiculi.
2: Juli.
5: ¿Quién es el doctor agua de Culiculi?
2: ¿Cómo?
5: ¿Quién le toma voto a Culiculi? Que siempre cada bien en la voto, Culiculi.
2: El mismo.
1: Tiene un fotógrafo.
2: Tiene un celular.
1: Una
2: experto.
1: Fotógrafa.
5: No sé. Ah, o sea,
6: ya, ¿qué le puedes
5: hacer? ¿Quién es trípode? El señor Díaz Trump. Traigo pregunta.
1: Pregunte.
5: Se le mete al hombre por detrás.
1: No.
5: Si se le moja, se le arruga.
1: No.
5: Y la mujer no quiere. Y le gusta entre más cortica, más larga y templada.
1: No, ¿qué tal? Eso no lo podemos decir al aire. ¿Qué es? ¿Qué es?
5: La media.
1: ¡Ah! Ya. Ahora sí, tú bebé, tú.
5: No, señor.
1: Ahí sí no. Son las 8 de la mañana.

0: Muy bien, a esta hora, cuando son las 8 de la mañana, ya 34 minutos, tenemos saludos para el R238, para el Q039, para el R944, R065, Z615. 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Saludo para el 831 de placa blanca. Ay, casi le dan un pico. Ay, el R758. También un saludo, muchas gracias. Ay, Dios mío, bendito. Sí, señores, con Olímpica Estéreo 94.3. Sí, bien, son las 8 de la mañana 35 en Olímpica. Más oyentes por acá, buenos días. Sí, señor.
1: Para que envíen a alguien a que recogen eso, a quien le corresponda, una rama que cayó un palo ahí. Un cuarto de día ahí.
0: Bueno.
1: Buenos días.
0: Listo, mi señor, N745, nos lo están reportando. Dice, hola, señores, Olímpica, llueve desde Reservas del Bosque. La señora que dice niños especiales, no se dice así, son niños con condición, es lo que nos explica por acá. Muchas gracias, gracias por el reporte también. Por acá, saludo para el N321, también está con Olímpica. Hola, buenos días.
2: Olímpica, buen día.
3: ¿Le apareció Maturana?
2: Maturana se siente feliz porque cayó agüita. Ojalá que haya caído en todo el departamento de Tolima para que esos incendios se acaben y la gente deje de sufrir y viva su vida normal como siempre ha venido trabajando.
0: Pensé que iba a hablar del Tolima.
2: Bendiciones para toda la gente.
4: Yo también, yo también.
0: Bueno, un abrazo también. Oiga, dice por acá, para pedir el favor de saludar a la niña Charlotte Villanueva. Los escucha todos los días y rumbo al colegio Santa Teresa a estudiar. Es lo que nos dice por acá. Buen día, antes de las 6 de la mañana. Saluditos, hay muchos mensajitos de antes. Por ahí los vamos pasando. Recuerden que los mensajes no salen en simultánea. Buenos días, señores Olímpica. Bendecido día. Saludo para John Galindo en la miel y a mi hermano Henry en la floresta. Saludo para el T251. También está con Olímpica. Igual que el R650. También está así sintonizado por acá con Olímpica. Hola, buenos días.
5: Hola, ¿qué tal? Muy buenos días.
0: Buenos días, ¿cómo
5: estás? Reportando sintonía desde Beltrán, Cundinamarca. Bendito Dios, gracias a Dios, llovió por aquí, por los lados de Beltrán, Cundinamarca.
0: Ah, qué bueno.

0: tiene técnico, no tiene jugadores, porque los que tiene, le cuento que por ahí uno o dos se salvan. De resto, una mano de jugadores como si no les estuvieran pagando el sueldo, sin ganas, sin deseos de sudar la camiseta, haciendo las cosas mal. Entonces, ¿qué se espera de un Deportes Tolima? Nada.
1: Listo, mi señor, muchas gracias. Ya mañana es nuestra feria Expo Vida. ¿Mañana? Para que ustedes no se la pierdan, sí, señor, Expo Vida Educación, todo el mundo puede ir. Es abierto. Van a ir colegios, obviamente, pero ustedes como papitos también pueden ir. Otras personas que buscan más alternativas para seguir estudiando. Sí, señor. Por ejemplo, hay un video lo más de bacano que se hizo con el hidráulico, que ya el cincuentón entrando ahí, a la universidad.
2: Un
1: yendo,
2: cincuentón en
1: ahí
2: la está, universidad.
1: Sí, señor, súper chévere. Y ahí es la invitación ahí también tiene. Para que ustedes vayan sí, a Expo Vida, porque nunca es tarde para nunca estudiar. Tarde se para pueden acercar. Sí, hay buenas institutos, hay universidades y demás que nos estarán acompañando pues el día de mañana. Hay un test vocacional, que eso también es importante. ¿También? Usted puede ir con su hijo, bonito. Puede ir en la mañana, la tarde, desde las 9 de la mañana hasta las 5
2: ahí
1: de la tarde.
2: Ahí le mira la fortaleza.
1: Todo eso.
2: Para qué bueno, para
1: y en
2: qué
1: los
2: no.
1: perfiles.
2: Y los perfiles,
1: sí,
2: señor.
1: Por ejemplo, nosotros tres locutores.
2: Locutores, ahí está, también, usted,
1: sí.
2: No,
1: señor. Bien, por acá son las 8 de la mañana, 38. Franzo, a esta hora nos trae los chismes.
2: Bueno, sí, señor, los perfiles. Hay personas que no tienen ni perfil aguileño era, porque uy, Dios mío. Bueno, les cuento que hay chismecitos a esta hora.
1: ¿Qué lo que hay?
2: Chismecitos a la lata, mi mono.
1: A ver.
2: ¿Quiere que yo te muestre?
1: Cuéntanos a ver qué hay.
2: Oiga, imagínense ustedes que la señorita doña Aura Cristina Gainer empelotó la lengua también.
1: También la lengua.
2: Sí, señor. Y se puso a hablar más de lo que debía hablar y mucha gente le cogió la caña.
1: No, joder.
2: Director, ¿te gustaría que te cogiera la caña?
1: No, muchas gracias.
2: Bueno.
1: Verdad. ¿Tengo quién?
2: Oiga, dijo, no defiendo la infidelidad, pero fui infiel. Aura Cristina Gainer recordó su romance prohibido con Miguel Baroni. La actriz volvió a hablar de la relación que sostuvo con Miguel Baroni durante las grabaciones de La Potra Zaina, cuando ambos tenían otras parejas. Oigan, Aura Cristina Gainer es una de las actrices más recordadas de la televisión colombiana, con una carrera marcada por producciones que se convirtieron en referentes de la pantalla nacional, entre ellas La Potra Zaina, telenovela de 1993, en la que compartió protagonismo con Miguel Baroni y donde una historia de amor terminó pasando de la ficción a la vida real. Más de 3 décadas después, la actriz volvió a recordar aquella relación y habló con otra perspectiva sobre un romance que en su momento ocupó titulares y generó todo tipo de comentarios. Durante una conversación con Yolanda Ruiz, María Elvira Samper, Gainer recordó que ella y Baroni se enamoraron mientras trabajaban juntos, pese a que ambos tenían relaciones sentimentales en ese momento. Si eso hubiera pasado en este momento de mi vida, lo hubiese manejado de manera magistral, tomando decisiones. Hasta luego, usted termina de verdad y arrancamos como debe ser, aseguró la actriz. Sin embargo, reconoció que en ese momento las circunstancias fueron diferentes y que ambos eran muy jóvenes. Durante las grabaciones de La Potra Zaina, ahora Cristina Gainer interpretaba a Soledad Ahumada, mientras que Miguel Baroni daba vida a Daniel Clemente. La producción terminó convirtiéndose en uno de los trabajos más recordados de ambos actores. Pero mientras sus personajes construían una relación frente a las cámaras, fuera del set también nació un romance. En aquel momento, Baroni estaba casado con Patricia Hércules y Aura Cristina sostenía una relación con el fotógrafo y pintor Oscar Azula, según registros periodísticos de la época. ¿Tú y yo seríamos infieles, director?
1: No, yo me la tapo, la verdad, por ahí no, sí no. Para ir la colonoscopia, amigo, porque toca.
2: Yo le sería infiel a mi sombra y no.
1: Saludo para el N4-71-0-93, no menos.
2: Bueno, oigan, señores, hay otro tema con un artista colombiano. Luego, cuando se ríe uno es porque un pecado trae por detrás, ¿oyó? Oiga, sí, señores. ¿Sí, está recordando alguna infidelidad?
3: No,
2: ah, bueno.
3: Yo muy serio.
2: Bueno, sí. Oiga, Pinocho en el polígrafo.
3: Tiene chino hacer cruce, compañero.
2: Oiga, don Cruce, Luis Alfonso y su familia vivieron una pesadilla. Ex oficial de la policía estaría detrás de presuntas

0: Cantante de música popular y sus familiares habrían sido víctimas de un caso de desplazamiento forzado en Río Negro, Antioquia. Yeah. ¿Ah? Oiga, la verdad del cantante de música popular Luis Alfonso y su familia cambió luego de un episodio ocurrido en el oriente antioqueño que ahora es materia de investigación judicial. Un teniente retirado de la Policía Nacional, identificado como Vladimir Alberto Londoño Londoño, fue enviado a prisión por su presunta responsabilidad en un caso de desplazamiento forzado agravado que habría afectado al artista, sus familiares y otras personas cercanas. Según la investigación de la Fiscalía, los hechos habrían provocado que 10 personas, entre ellas 5 adultos y 5 menores de edad, abandonaran la propiedad donde vivían en el municipio de Río Negro, en el departamento de Antioquia. Yeah. Según el colombiano periódico antioqueño, los hechos investigados ocurrieron en mayo de 2023 en la vereda La Cuchilla, zona rural de Río Negro. De acuerdo con la información conocida del proceso, para ese momento Londoño era un oficial activo de la policía y habría llegado hasta la vivienda del cantante acompañado por otras 3 personas. La fiscalía sostiene que durante esa noche el entonces uniformado habría utilizado un arma de fuego de dotación oficial para realizar disparos contra la puerta y la fachada de la vivienda donde estaba Luis Alfonso, muy pequeño, con toda su familia. Oiga, es una historia que no quiere recordar Luis Alfonso, pero que existió. Adiós, director, nos vemos.
1: Ok, muchas gracias. Son las 8:44. Señoras y señores, con ustedes aquí están los Beto Tristes. No solo más bueno, pero sí lo más barato.
0: Lo más barato.
2: Se murió un deportista reconocido.
0: Ah, información deportiva. Sí. Ponga la cortina, director.
2: No, Beto, chiste.
0: Ah, bueno, pero.
2: Sí. Reconocido en la ciudad.
0: Bueno.
2: Y asistió mucha gente al velorio.
0: Sí, señor.
2: Tipo
0: sí.
2: Casado, con claro. Esposa y demás.
0: Esposa.
2: Y estábamos en el velorio y llegó la esposa.
0: Sí.
2: Y todo el mundo, señora, lo siento, hoy lo haya costado mejor.
1: No. Son las

0: Garbanzo, mira lo que nos faltó.
1: Bueno, ¿qué faltó?
0: ¿Sabías que la pizzaiola ibaguereña Juanita Vergara Cañarete triunfa en Argentina y se sube al podio internacional?
1: Bueno,
0: por ahí estuvimos hablando de ella, la esposa de Jaime Lizarralde,
1: la
0: ¿no?
1: esposa de Jaimito.
0: Súper bien. Juanita. Y, ¿sabe una cosa? Se subió al tercer lugar en la categoría de pizza gourmet. Obtuvo también un reconocimiento especial como mejor pizzaiola colombiana. Entonces, felicitaciones para ellos, felicitaciones para su esposa, felicitaciones para él también, de parte de Olímpica Estéreo. Esto pasó en Buenos Aires, Argentina. Un abrazo y saludos. 8:48 aquí en Olímpica Estéreo. También aprovechemos de una vez, porque tenemos los Olympic clasificados. Me encontré la tarjeta BBVA Visa débito en el centro comercial de la estación. Dice que a nombre de Carlos Sarmiento, teléfono 301-695-9478. Dice por acá, se necesita auxiliar de enfermería para el área domiciliario, para el conjunto Iboca, para realizar turnos de 24 horas, contratación inmediata. No se requiere experiencia. Teléfono 302-229-4433. 302-229-4433. Se busca un coche de bebé. Me encuentro en el Puerto Jordán, cuarta etapa. Por favor, comunicarse al teléfono 310-718-9146. 310-718-9146. Dice, me encontré unos documentos en el barrio Ancón, parte baja, nombre de la señora Marina Castro Silva. Marina Castro Silva. Teléfono 312-596-8050. 312-596-8050. 8:49, desclasificados a esta hora.
1: Director, desclasificado con todo cariño, con todo gusto, con todo el aprecio que de verdad requiere esta sección. Porque es una sección de verdad muy respetada.
0: Dale, Celia.
1: Director, uno se ponía a mamar gallo y se le va el tiempo.
0: Celia.
1: Todo el tiempo se va y...
0: Celia.
1: Papito, después de que el tiempo se va, ¿quién lo recuerda?
0: Celia.
1: Es que respóndame. Atención.
0: A ver.
1: Porque es que mire, uno cuando se pone a tomar del pelo, eso es más mono.
0: Bueno, hacele pues.
2: Vamos con música, director.
1: Se vende fábrica de papas rellenas.
0: Ajá.
1: ¿Sabe por qué? Porque el último que tenía huevo era el dueño.
0: 8:50 en Olímpica.

0: Saludo para el R794. También está con Olímpica. 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
0: Saludo para el R784.
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0: Hidráulico. 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

Sí, señores, cuando son las 8 de la mañana, 59 minutos en Olímpica Estéreo. 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Sí, señores, cuando son las 9 de la mañana en punto, seguimos con más música a esta hora. Saludo para el P202, también está con Olímpica.

0: minutos por acá en Olímpica Estéreo. Saludos para el R794. También está acá en Olímpica Estéreo. Hola, mi amor, ¿cómo estás?
1: Ella es Luis Arrada.
0: ¿Y tú? Ah, Luis Arrada.
1: Vende tinto en el sector de Picaleña.
0: Ah.
1: Desde las 4 de la mañana, ¿no? Un abrazo, Luisita. Que Dios te bendiga, mi amorcito. Cuídate mucho.
2: A ver, el perro va a llevar la
1: perrada. ¡Ay! Ahí, Luis ha ido que panadería Sofilao, ahí.
2: Elisa Barón, señora. Alisa.
1: Listo, Luis.
0: Ay, tan hermosa, mi amor. Muchas gracias por escucharnos. Te cuidas, gracias. Son las 9 de la mañana, 6 minutos. Saludo por el R794. También está con Olímpica Estéreo. Oiga, se encontraron por acá unos documentos a nombre de Nicolasa Lucía Navarro Navarro.
2: ¿Nicolasa?
0: Sí, Nicolasa Lucía, y es blanquito. Nicolasa Lucía Navarro Navarro, sí, señor. Ahí está. Con Olímpica Estéreo nos están contando por acá a través de 94.3. Se encontraron los documentos. Se pueden comunicar al teléfono 321-263-6173. Si usted la conoce, dígale que en Olímpica la acabamos de mencionar. Bueno, más oyentes también por acá a través de Olímpica Estéreo. A ver qué nos dicen. Buen día.
3: Señores Olímpica, muy buenos días. Hola, Víctor Peña, jefe hidráulico.
0: Señor, buen día.
3: A ver, les hago un comentario.
0: Señor.
3: ¿Por qué en el accidente que tuvieron los jóvenes que fallecieron hace como 8 días?
0: Sí, señor.
3: Uno tenía 16 años y iba manejando.
0: Sí.
3: Es que ahora les dan pase a los niños menores de edad.
0: Sí, señor.
3: Permiso,
0: sí,
3: entiendo. Permiso. Aquí en el barrio del Salado, por el Alto Chico, por el Medellín, por el Dorado, hay niños que andan en motos, niños de 10 años, de 9 años, y nadie hace absolutamente nada. No entiendo por qué. Pues sí, muy triste la muerte de los niños, de los muchachos que fallecieron de 16 años. Pero sí, ¿por qué iba manejando un muchacho de esos? ¿Por qué? Es mi pregunta.
0: Sí, sí, señor. Sí es posible, sí es posible. Se puede hacer.
1: Un permiso especial.
0: Es un permiso, ¿no? Y se puede hacer. Mis hijos tuvieron su licencia a los 16 años.
2: Claro.
0: De hecho, yo quería y ellos querían y yo hice la diligencia. Les pagué obviamente el curso porque tenían que hacer el curso.
2: Hay que hacer el curso,
0: y salió el pase, la licencia de conducción salió normal y ya. Lo único que hay que hacer es que cuando cumplan los 18 hay que cambiarlo en el RUT. ¿En el RUN? ¿RUN o RUT?
1: RUN.
0: Hay que hacer el cambio y ya. Sí. Pero se puede, se puede. Es autorizado en Colombia. Sí. Igualmente los papás, sí, pues claro, son los que tienen que estar pendientes y dar la autorización para poderlo
1: nivel
0: manejar.
1: Nacional,
0: pero sí,
1: loco,
0: se puede.
1: Sí, se puede.
0: Y es un tema de darles conciencia también, ¿no? De decirles cómo es el tema del manejo y demás. Pero pues, cosas de la vida. Por acá Olímpica, hola, buenos días, audios cortos.
4: Muy buenos días, miren, para una queja también de la UCI de la octava etapa.
2: ¿Qué pasó,
4: hace 15 días, yo soy una persona hipertensa.
0: Sí,
4: me tomé la atención que me sentía mal acá en la casa, la tenía en 170.
0: Ahí.
4: Me fui para la UCI. Allá estaba la UCI, estaba desocupada, no había nadie. Había un señor llenando unos documentos, un señor ya de edad.
0: Ajá.
4: Llegué y le dije, buenos días, por favor, me pueden atender, traigo una atención de 170. El muchacho de la del computador ahí, el que recibe, estaba esperando que el señor llenara los documentos. Le dije, por favor, le voy a pagar ya, que me atiendan, le voy a pagar ya la toma de la atención y a ver qué me hace. No espere que el señor llene estos documentos y ahí la atiendo. Pero es que el señor está llenando los documentos, mientras tanto recíbame por favor el dinero. Ordene que tomen la atención, entonces ya le pago lo que vale la toma de la atención. No, las dos enfermeras que estaban era charlando, ahí riéndose, me dirigí a ellas. Le dije, por favor, traigo una atención de 170. Tengo.
0: Y que es importante, ¿no? Porque ahí sí.
1: Pónganse pila porque esto
0: no
1: ya
0: se pueden
1: cambió.
0: Deshumanizar, ¿no? Saludo para quién,
2: claro.
0: Saludo para quién, que allá no me deja ver el sombrero, porfa. Ni el sombrero, ni el micrófono.
1: El sombrero viejo.
0: Sí, sí, sí.
2: Viejo, los
0: bien, por acá Olímpica.
1: Quedaron mal acostumbrados los de salud.
0: Sí, señor, por acá Olímpica, buenos días.
5: Bebecito, bebecito. ¿Qué?
0: Chucky Chan, ¿cómo estamos?
5: Bonjour, Warner.
0: Bonjour. Bien, ok.
5: Saludito para Beto Peña.
0: Sí, señor.
5: Amalejita. Abogado Julio. Hidráulico, mi parcero, mi brother.
2: ¿Qué
1: pasa?
2: A Chaquichán.
1: Sí, me llevó.
0: Bien.
1: Por la ruta.
5: Para Arepa, para el padre Méndez. De hechicero, parcerote. Saludito para la mancha naranja, para la mancha amarilla, para todos, buen día.
1: Hidráulico, mi
5: brother. Buen día para todos los parceritos que van a dar a tus pasajeritos. Buen día. Junferme y Junyan.
1: Me cobró y lo
0: mismo. Saludo para el N5. Pues obvio, le tiene que cobrar. Saludo para el N562. También está con Olímpica Estéreo. Acaba de pasar por acá el señor del carro blanco. También está con Olímpica. Son las 9:10 a.m. Saludo para el de la gaseosa. Vea, ahí va con Olímpica. Se rió con nosotros.
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1: Atención.
0: ¿Qué pasó?
1: 6 personas capturadas. Oh. Y 247 comparendos dejó el pasado fin de semana en Ibagué.
0: Pero para que vea que sí hacen.
1: Sí, claro, sí. Mira trabajan. Sí. Ya ves sí. Que la policía sí.
7: Ah, bueno.
1: Estamos hablando del último puente festivo del mes de septiembre.
0: Saludo para el de la transportadora verde.
1: No, puente festivo, no. El último fin de semana.
0: Ah, puente festivo, sí, hace sí. Rato no vemos uno.
7: ¿De verdad?
1: ¿Octubre, director?
0: Sí, pues por eso, pero hace rato no vemos uno.
7: Mira, esto nos va a recepcionar a nosotros también.
0: No, y gana esto.
7: Pero está como muy apretado.
0: Director, usted que maneja. Tienes povida, tenemos varias director, cosas.
1: No le paremos la décima, ponele
0: sí,
1: cuidado.
0: Sí, sí, sí. Sí.
7: ¿Cuándo no le pare bola?
1: ¿Cuándo es la semana escolar, al fin, cuando arranca?
0: Ah, no, eso sí no me la
1: este
0: sé.
1: Este que viene o el otro.
0: Debía haber presentado el fin de semana que estuve trabajando, que estuve ayudando con la
7: ¿qué lo preguntó? ¿Sí
0: del Tolimense, sí.
1: No creo que es el otro, porque
0: que la gente segundo. Nos cuente, que sí, nos no cuente cuándo es la semana de receso.
1: Si no, llamemos a Diego Guzmán, del secretario
7: eso,
1: de...
7: Eso, ya,
1: creo que la van a hacer para el puente festivo, el del 12.
0: Sí, pues creo
1: que
0: ser,
1: no sé. Puede ser este que viene.
0: Pero eso es planeado a nivel nacional.
1: Sí,
0: ¿no?
1: Claro, claro. Eso está en el calendario del Ministerio de Educación. Les decía que 6 sí tiene que ser. Ah, no, no puede ser la otra. Porque los profesores tienen programado paro el 14 de octubre.
7: No.
1: Y ellos no van a parar cuando estén en vacaciones, en descanso.
7: En descanso.
1: Sí, claro. Lo tienen para el 14.
7: Pero entonces que aplacen ese paro.
1: Lo tienen para el 14. Y ellos no deberían de ser así.
7: Debería ser así.
1: Hacer el paro cuando salen vacaciones,
7: sí,
1: cuando para no perjudicar a los niños, ¿cierto?
7: Claro, más bien por ese ya, lado. Pero bueno.
1: Lo tienen programado para el 14. O sea que arrancaría este viernes.
7: Ah, este viernes. Claro.
1: Y ellos entran el 13 porque el 12 es el lunes festivo. Ah. Y el 14 se van de paro.
7: Deje así.
1: Sí, bueno, que esa tiene que ser. Sí, claro, no, le aseguro que no estoy equivocado.
7: Sí.
1: Esa es la lógica. Bueno, sí.
7: Está
1: bravo,
7: ético.
1: No, y no que pues.
7: Sí,
1: no, 6 capturados y 247 comparendos. Dejó el fin de semana en Ibagué.
0: Es que el 2 salen los niños, ingresan el 13.
1: Sí, por eso, entonces el 13. Pero no le digo, no van a hacer paro los profesores cuando están en receso escolar.
7: No creo
1: que. Debería de ser así.
7: Debería, obvio, ah, claro. No, que aprovechen que no están los niños en
1: claro,
7: el salón.
0: Accidente en la variante hacia Boquerón. A esta hora nos están preguntando por acá qué fue lo que pasó. Es un accidente. Ya vamos a mirar. Sí, que salen este viernes. ¿Sale?
1: Claro, a mí me toca pagar pensión el 5. O sea que me va a hacer el loco y les pago cuando entre.
0: No, oigan, este qué pesarle a pobre gente.
7: Todo director, el horrible. Señora del restaurante.
0: Como le gusta.
7: Cobrándole. Sí. Priscila por donde fue también.
0: Sí, sí, sí.
7: Porque
0: ah, también.
7: Cuando le daba la gana.
1: Oh, que la gente cree que es verdad, hermano.
7: No es verdad.
0: Pero vas a pagar la pensión una semana después.
1: Sí, porque,
0: o sea, ¿eso es verdad
1: porque,
0: o no?
1: Porque el chino le va de viaje. ¿No?
0: Pero son, ellos no tienen la culpa, los profesores no tienen la culpa.
7: Sí, pues,
0: no
7: me... Pague para que vaya de vacaciones.
1: Me toca la de Julián. Sí. Julián, ¿cuándo pagan? No, ya lo tengo comprometido.
0: Ya debe.
1: Señores, director, está como perrateada.
0: Usted la perrateó.
1: Ya. 6 personas capturadas y 247 comparendo dejó el último fin de semana del mes de septiembre en Ibagué. La policía atendió 97 reportes por riñas y verificó los antecedentes de más de 21.000 personas. Están camellando.
7: Sí,
1: están camellando.
7: Sí.
1: Es que esto ahora es distinto, mijo. Les decía que 6 personas fueron capturadas durante los controles realizados por la policía metropolitana de Ibagué durante el fin de semana. 5 capturas ocurrieron en flagrancia y la restante por orden judicial. Según el balance de la policía metropolitana, los capturados son investigados por delitos como hurto, tráfico o porte estupefaciente y violencia intrafamiliar. Allí cayó el porquería este de Cajamarca. Durante las jornadas también se desarrollaron 538 acciones de prevención y control. De estas, 177 estuvieron dirigidas a motociclistas y 111 a vehículos de servicio público. Los uniformados consultaron los antecedentes de 21.890 personas y 16.902 vehículos y motocicletas.
0: Muy bien, a esta hora son las 9:15 a.m, 9:15.
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0: Saludo a esta hora para Javier Quimbayo. Buenos días, jefecito. Bendiciones. Nos dice por acá un abrazo. Oiga, presidente anuncia beca para joven que sacó 500 de 500 en el ICFES. Pilas que mañana ya tenemos nuestra feria Expo Vida Educación, Coliseo del Colegio San Simón. Entrada por la 36 a partir de las 9 de la mañana. ¿Qué estudiará? Dice por acá Matías Luengas Vergel. Tiene 16 años y acaba de cerrar su etapa escolar con un resultado de 500 puntos sobre 500 posibles en las pruebas Saber 11. El estudiante del colegio San Anto Ángel de la Guarda en Cúcuta no esperaba alcanzar el puntaje máximo cuando presentó el examen. Tras conocer la cifra, ahora tiene también asegurada una oportunidad para continuar con su formación universitaria. El presidente Abelardo de la Espriella anunció este domingo que el joven tendrá una beca para cursar los 5 años de su carrera universitaria. ¡Qué belleza! De acuerdo con el mandatario, el beneficio fue conseguido gracias a la generosidad de un empresario colombiano cuyo nombre no fue revelado y permitirá que Matías elija la universidad del país en la que quiera estudiar. Conseguimos para Matías una beca que cubrirá los 5 años de su carrera universitaria en la Universidad de Colombia que él elija, señaló el presidente en una publicación de su cuenta de X.
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1: Carlos Podolski, director.
0: Un saludo para él.
1: A su pasajero. Vea, intervendrán el puente peatonal improvisado de Pico y Oro mientras buscan recursos para construir el vehicular que costaría más de 4.500 millones de pesos. Por eso fue la protesta ayer de varios ciudadanos.
7: ¿Que fueron a la casa de la alcaldesa? Zona.
1: No, la alcaldesa es otro. Ah, es de Villa Resistencia.
7: Ah, cuando el cañón del convenio.
1: Sí, ayer cerraron la vía.
7: Sí. Ayer cerraron. Yo por ahí vi algo, sí, en Olímpica te informa. Y
1: saludos. Saludo para...
0: ¿Ayer? ¿En Olímpica te informa?
7: No.
0: Ya.
7: Yo escucho Olímpica.
0: Saludo para Luz 039, también está con ellos. Luz 039.
1: Está caliente eso, que está bien caliente la cosa. Yo. Ya. Vean, señores. Me saludo para el señor del carro gris. Ahí lleva Olímpica Estero.
0: No ayuda.
1: Ya. Les decía que la protesta se originó por el deterioro de esta estructura utilizada por los habitantes desde hace cerca de 2 años, luego de que el puente vehicular que comunicara a las comunidades de Pico y Oro y El Secreto, hablamos de zona de esa zona, de zona del cañón del Comeima, colapsara tras una creciente del río Comeima. La Secretaría de Agricultura, a cargo de Ana María Granada, explicó que se adelantarán acciones para garantizar un paso más seguro mientras se define la solución definitiva para la zona. Mañana hay una reunión.
7: ¿De qué, papito?
1: Con los habitantes de esa zona.
7: Sí.
1: Porque necesitan solución inmediata.
7: Sí, porque eso cualquier lluvia, ahorita que llegue la época esta.
1: Y fueron inteligentes.
7: ¿Por qué,
1: para que aprendan los profesores?
7: Sí.
1: Buscaron un día clave ayer domingo.
7: Sí.
1: Que va mucha gente a esa zona.
7: Ah, bueno.
1: Claro.
7: Que los visitan y vean, se den cuenta cómo es la problemática.
1: Vamos a intervenir.
7: Doy la noticia yo, director, que estoy con.
0: Que está más empapado.
1: Vamos a intervenir. No, estás opinando, director. Después que está acertando.
0: Ah, ya.
1: Vamos a intervenir el paso provisional que ellos adecuaron, explicó la funcionaria a través de Olímpica.
0: Muy bien, son las 9 de la mañana con 18 en Olímpica.
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0: Saludo para Lo 227, también está con Olímpica. Murió en operativo alias Robinson Gutiérrez, vinculado al financiamiento del crimen de Miguel Uribe. En una operación conjunta de la Fuerza Pública en zona rural de Tello, Huila, fue dado de baja alias Robinson Gutiérrez, uno de los hombres que las autoridades identificaban como responsable del componente financiero de la estructura Teófilo Forero Castro, perteneciente a la Segunda Marquetalia. En el mismo procedimiento fueron capturados otros 3 integrantes de esa organización. El operativo se llevó a cabo en la vereda El Cadillo y contó con la participación del Ejército Nacional, la Policía y la Fuerza Aérea. El resultado fue informado por el presidente Abelardo de la Espriella, quien señaló que Guzmán González estaba relacionado con el asesinato del senador y precandidato presidencial Miguel Uribe Turbay.
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7: Bueno, hay deportes, el temprano más bacano, y lo va a entregar el Chontauro de la noticia.
1: No, mire.
7: No, Betico, no. Mamémosle gallo más bien, porque estamos tristes con Tolima, sí, ¿qué podemos hacer?
1: Chontauro le dicen a un amigo mío que es de Buenaventura.
7: Ah, bueno. Bueno, la solución de Tolima, ¿cuál será?
1: ¿Cómo es que el Chontauro lo identifican original de Buenaventura?
7: ¿Sí?
1: Sí, claro, lo identifican, ¿no? Porque sea en todo lado, en todo el Pacífico. Pero, pues...
0: Me gusta, eso sabe bueno.
1: Y lo más,
0: saludo para Edwin Gutiérrez, allá también en la sexta también. Sí. En la cuarta.
1: Incluso me hablan de una zona en Pereira que lo traen de Pereira, sí, para el Ibagué. Hay un grupo de morochitos que ellos son de...
0: Yo tengo un amigo, Freddy, mi amigo Freddy, ahí en San Andresito, él tiene su negocio ahí. Sí, saludo para el R065.
1: ¿Y de dónde lo traen? ¿No te ha dicho?
0: No sé.
1: Hay uno que se ubica en la 16.
7: Sí.
1: Con tercera. Y él lo trae el Chontaduro de Pereira. Porque él echó cuando, pero radicado en Pereira.
7: Sí. Y lo trae para acá.
1: Sí, y le va a
7: arreglar. Y el negocio estaba caído, comió chontaduras, paró el negocio.
0: Se paró el negocio. Bueno, sí. De toda la razón. Sí.
1: Señores,
7: a ver, a la orden.
1: Colombia tercero en el campeonato mundial. ¿Sabe que da gusto ver a las niñas?
7: Sí, las niñas juegan sabrosas. Para gusto. Que aprendan los jóvenes, los varones.
1: Le ponen lo que ponen la gallina.
7: Sí, señor.
1: Lo que le falta también a los jugadores del Tolima. Sí. Porque tenemos un técnico normalito, tenemos un técnico para dirigir un equipo para salvar
7: es
1: la categoría.
7: Es el profesor de educación física.
1: Pero los jugadores no se ayudan. Ojo con eso, los jugadores no se ayudan.
7: No se colaboran entre ellos mismos.
1: Sí, porque cuando Lucas estuvo aquí, Lucas no era el gran técnico.
7: No.
1: Lucas venía de fracasar de Argentina. Y aquí, con el pundonor de los jugadores, hizo extraordinarias campañas.
7: Sí, señor.
1: Que lo llevó al Atlético Nacional.
7: Es
1: ojo.
7: Cierto que él tuvo mochila. Pues
1: claro, Lucas dirigió 10 partidos en Argentina, ganó uno, empató y perdió 8.
7: Oiga,
1: sí. Ah, imagínese. Y venía de fracasar del América. Pero el pundonor de los jugadores, ojo, que también tienen que ayudar.
7: ¿Quién le dijo al Cucho Camargo que trajera ese señor de por allá?
1: La tacañez.
7: Sí, fue
1: sí, a Gabrielito le... Usted le dice a Gabrielito que este ve alemán y él se inclina por eso.
7: No.
1: Él es durito.
7: Pero hacen falta los ¿cómo se llaman? Los estos que jugó el Millonario, el viejo Pizzi, ¿no?
1: ¿El Camero?
7: El otro viejo. Ese que jugó el Millonario, el viejo. Hágale, que después le cuento.
1: Bueno, listo. Señores, entonces.
0: Saludo para Luz 763.
1: Empataron con Italia 1-1. Y en cobro del punto penal, qué sensación yo.
7: Ole, bueno.
1: Tuvieron dos opciones los italianos para ser tercero.
7: Sí.
1: Colombia necesitaba atajar los dos penales y lo tapó Luisa.
7: El pitirri.
1: Y usted viera a Luisa volando de punta a punta.
7: Uy, mamacita, no me haga.
1: Sí, porque también el problema del deporte de Tolima tampoco no es solamente en lo deportivo, también en lo administrativo.
7: Administrativo, un pitirri que apriete, que exactamente, apriete, hace falta.
1: Porque muy querido Cairuz, pero pues tampoco, claro que ha tenido que haber aprendido ya tanto tiempo ahí. Porque también a veces necesitan que lo asesoren. ¿Y qué puede asesorar Cairuz al presidente? Ojo, también hay que mirarlo. Claro. Yo me acuerdo que Pitirri miraba a un jugarcito para ahí comenzar. Juan Gabriel, ese muchacho. Así trajeron a Andrés Felipe Ibargüen. Y lo compraron por 200 millones de pesos a Bogotá Fútbol Club. Después lo vendieron por $1 millón. ¿Se acuerdan? Así trajeron a Chará y un equipo de la sede de Cali. Que lo compraron en el King Kong. ¿Te acuerdas que jugó con América?
7: El King Kong.
1: En fin, entonces, hay que mirar eso.
7: Sí, señor.
1: También a lo deportivo. Necesita el empuje administrativo. Y Tolima no tiene un buen gerente.
7: Sí.
1: No tiene un buen gerente. En un partido de fútbol le puede meter un balón de voleibol y no se da cuenta.
0: Bien, son las 9 de la mañana, 23 en Olímpica Estéreo, 94.3.
7: ¡Qué bonito!
0: ¿Qué pasó, niño?
7: Viento, maletines, mono.
0: Vientos.
7: Mono, viento. ¿Y qué más del morocho?
1: Bien, mío, bien.
7: Morochito, imagínate, morocho.
1: Hágale pues que tengo una entrevista.
7: Lady Magola.
0: Hágalo bien.
1: Ya le aprendimos del viejo.
0: Sí, hágale pues.
1: Un abrazo, amigo querido.
7: Lady Magola consiguió un tipo.
1: ¿Quién?
7: Lady Magola.
0: Lady Magola,
7: la mujer, la hermana de Wendy Kardashian.
0: Sí.
7: Entonces se consiguió un novio, Lady Magola, pero qué tipo tan de mal lado yo.
0: No, jodas.
7: Uy, muy de mala. Se compró un brazo de reina y le prendió la chucha.
0: ¿Quién son las 9 de la mañana 23 en Olímpica? Muy de mal. 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

0: Muy bien, a esta hora son las 9 de la mañana 27. En Olímpica Estéreo nos acompaña por acá Freddy Giraldo, coordinador académico, y Alejandra Sepúlveda, docente de inglés y portugués del Centro de Idiomas Universidad del Tolima, que queda en la calle 10, número 2A01, en la sede de idiomas. Y los saludamos también a través de Olímpica Estéreo. Primero las damas, muy buenos días, Alejandra, ¿cómo estás?
1: Muy buenos días, muchísimas gracias por la invitación.
0: Eso, ¿y en inglés?
1: Good morning, thank you for the invitation.
0: Okay. ¿Y en portugués?
1: Bom dia, muito grata pela invitação.
0: Ah,
1: que bem,
0: está. Okay. Eso está muy bien. Freddy, muy buenos días, bienvenido también a Olímpica Estéreo.
2: Muy buenos días, gracias por la invitación.
0: Bueno, vamos a invitar a la gente para que de todas formas conozca un poquito más allá de todo este tema de la universidad, del tema de idiomas, cómo se está manejando y cómo puede la gente pues ingresar con ustedes.
2: Bueno, nosotros tenemos cursos para todo el mundo, desde los 7 años en adelante. En ese momento vamos a iniciar matrículas para nuestro último periodo del año, periodo de octubre-noviembre, para adultos a partir de los 15 años en inglés y francés para este último periodo.
0: Ah, buenísimo. ¿Qué tienen, qué requisitos ya para poderse acercar allí y poder pertenecer?
2: Bueno, en ese momento no tenemos ningún requisito, son cursos libres para toda la comunidad, simplemente el documento y las ganas de aprender un idioma.
0: ¿Costos?
2: Bueno, nosotros tenemos costos muy, muy favorables para particulares, 395.500, el nivel de 40 horas que dura 2 meses.
0: Ok, profe, y más o menos en tiempo, ¿cuánto se tarda para poder aprender y qué metodología se utiliza?
1: Bueno, nuestros cursos duran 40 horas y son intensivos, mensuales. La idea es que más o menos los estudiantes puedan alcanzar en un A2, que serían más o menos en un año, ya podrían estar haciendo conversaciones, comunicándose libremente. Entonces, un A2 sería ideal para empezar a hablar.
0: Ok, y ahí yo puedo seguir para el B1, B2,
1: C1, C2. Hasta B2 tenemos en el Centro de Idiomas.
0: Hasta C2, sí. Hasta B2, hasta B2. C1 nunca.
1: C1.
0: Ya casi nativo, ¿no?
2: Ya casi.
0: Sí, es verdad. Bueno, ¿algún teléfono o también a través de las redes sociales los pueden seguir? ¿Cómo pueden hacer?
2: Sí, nuestro Instagram, que es la red que digamos está más activa en este momento, es Centro de Idiomas UP, así nos encuentran en Instagram. O nuestro WhatsApp institucional, el 316-109-5263.
0: ¿Qué horarios manejan?
2: Para las clases tenemos desde las 6 de la mañana hasta las 8 de la noche y los sábados en la mañana.
0: Hay una, he escuchado cuando han estado los muchachos allá en entrevista, un tema de que se puede ir a practicar. Las personas pueden hacerlo. ¿Cómo se maneja?
2: Bueno, nosotros tenemos clubes de conversación los días miércoles de 6 a 8 de la noche. Y ahora que regresamos al edificio nuevamente, vamos a tener también los días jueves. Vamos a tener miércoles y jueves para las personas adultas que puedan ir a practicar. Y con portugués vamos a empezar también un club próximamente.
0: Ok, ¿y tiene algún costo?
2: No, es completamente gratuito.
0: Ok, ¿y por ejemplo la persona puede ir básica?
2: Sí, señor. Vamos a empezar con un nivel básico los días jueves en la noche.
0: Ah, ok. Bueno, muchas gracias a ustedes por acompañarnos en la emisora del primer lugar Olímpica Estéreo.
1: Muchísimas gracias a ustedes.
0: Que estén muy la despedida en inglés y en portugués.
1: Bueno, thank you so much. And we'll see you in the language center.
0: Ok, nos vemos en el centro de lenguaje. Sí, sí. ¿Qué más?
1: And, vejo vocês no Centro de Línguas da Universidade de Tolima.
0: Bueno, ahí entré con la lleva, pero...
3: Pues, ese portugués.
0: Sí. Ese es facilinho.
3: Sí, es que cualquiera se equivoca con este cordobao que tiene al frente.
0: Muy bien, son las 9 de la mañana, 30 en Olímpica Estéreo. Muchas gracias a ustedes. Ok, 9 de la mañana, 30 minutos en Olímpica.

0: 34 minutos, mañana ya tendremos nuestra feria Expo Vida, para que ustedes no se la van a perder, va a estar espectacular, la gente ahí puede acompañarnos. Mañana en el Coliseo del Colegio San Simón es donde vamos a estar, pues con toda la gente, todos los estudiantes, los papitos también pueden estar con nosotros como quieran, porque ahí estará la mejor alternativa. Así es, y el Colegio San Simón, pues tenemos una gran ventaja. ¿Sabía usted, hidráulico, que en el Colegio San Simón la formación integral también se vive después del aula?
1: Claro, porque hoy nuestros estudiantes cuentan con diferentes centros de interés para descubrir y fortalecer sus talentos.
0: Tenemos el Semillero Sinfónico, donde la música se convierte en una oportunidad para aprender, crear y trabajar en equipo.
1: También está nuestro Club de Inglés, que abre nuevas posibilidades para comunicarse y conocer el mundo.
0: Y para quienes disfrutan de las palabras y la imaginación, está el espacio de creación literaria, donde las ideas se transforman en historias.
1: Ajá, y para quienes disfrutan de la actividad física,
0: también hay mucho por elegir. Nuestros estudiantes pueden participar en fútbol masculino y femenino, baloncesto, voleibol, futsala, fútbol de salón, porrismo y banda marcial.
1: Y ya tenemos resultados que nos llenan de orgullo.
0: Así es, en la más reciente versión de los juegos Supérate, el Colegio San Simón se coronó campeón en baloncesto 3x3.
1: Porque formar integralmente también significa descubrir talentos, fortalecer habilidades, aprender a trabajar en equipo y encontrar aquello que nos apasiona.
0: Ese es el San Simón de hoy, una institución que honra su historia y sigue construyendo nuevas oportunidades para sus estudiantes.
1: Somos San Simón, formación integral para descubrir talentos, construir sueños y alcanzar las estrellas.
0: Sí, señor, y es el colegio que elegimos para nuestra feria Expo Vida. Ahí vamos a estar, hay muchos simonianos que han salido de allí y son importantes en el país.
1: ¿Se has
0: mañana?
1: Destacado, correcto, director.
0: Sí, señor, mañana desde las 9 de la mañana hasta las 5 de la tarde vamos a estar con ellos. Así que no se lo pierdan, son las 9 de la mañana 36, la siguiente sección es patrocinada por el numeral 678 de Droguería Alemana. 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A esta hora nos vamos con el horóscopo. Ya está por acá Malijita preparada. Buen día.
2: Hola, una buena mañana. Qué gusto decirles bienvenidos. Aquí estamos, sí, señores, con Olímpica Estéreo. Estamos con el horóscopo. Iniciamos a través de Olímpica.
3: Aries, marzo 21, abril 19. Aries.
2: Si tienes una fe a toda prueba y decisión, puedes enfrentarte a todo lo que obstaculiza tu relación personal.
3: Tauro, Tauro, abril 20 a mayo 20. Tauro.
2: Durante estos días no pienses que las barreras que encuentras en tu camino son indestructibles. Ten presente que todo tiene solución y que los obstáculos forman parte del crecimiento.
3: Géminis, mayo 21 a junio 22.
2: Tu futuro económico se percibe estable. Viene un periodo favorable para el amor, así que aprovéchalo y goza al compartir con tu pareja.
3: Cáncer, junio 23 a julio 22.
2: Utiliza bien tu capacidad de decisión, así logras vencer lo adverso de cada situación y con la comprensión que des, pues bueno, vas a crecer espiritualmente y sacas a flote tu talento.
3: Leo, Leo, julio 23 a agosto 22.
2: Las tormentas están en el ambiente, así que actúa con cautela frente a

0: sean lo que tú tienes a nivel laboral. No te afanes, solo tienes que esforzarte un poco más para salir airoso de esta situación.
1: Libra, septiembre 23 a octubre 22. Libra.
0: Si tienes hoy buen ánimo, este se inundará y bueno, esto será positivo para ti. Las cosas tomarán un cauce diferente y positivo, así que aprovecha para poner en marcha lo que hasta ahora tienes proyectado.
1: Escorpión, octubre 23 a noviembre 21.
0: Ten en cuenta que durante este día necesitas fortalecer tus conocimientos en aquellos campos relacionados con tu trabajo. Cierra la puerta a quienes no son buenas personas y te desean el mal.
1: Sagitario, Sagitario, noviembre 22 a diciembre 22. Sagitario.
0: Varias vibraciones planetarias positivas aumentan tu magnetismo y solo tienes que aportar persistencia y dedicación para contribuir a estas buenas bases.
1: Capricornio, diciembre 23 a enero 19. Capricornio.
0: Confía ahora más en tu honestidad y buena capacidad que tienes para enfrentar las cosas. Así vas a encontrar el sistema adecuado que conduce al éxito.
1: Acuario. Acuario.
0: El amor y la pasión te ofrecen sus mejores goces. Disfruta de lo mejor que estás viviendo en este momento de la mejor manera posible. Mantén activa tu creatividad y al máximo tu atención.
1: Piscis, febrero 20 a marzo 20. Piscis.
0: Nuevamente el positivismo te invade y vas recuperando la fuerza que necesitas para luchar y seguir adelante. Aprovecha esto lo mejor que puedas. Ahí teníamos el horóscopo en esta buena mañana. Un abrazo, un beso para todos los oyentes. Qué gusto que sigan disfrutando de Olímpica Estéreo.
2: Gracias, Malejita.
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1: Son las 9 de la mañana, 40 minutos ya por acá en Olímpica Estéreo. Asesora, bienvenida.
2: ¡Bruja!
3: Bruja, su hermana, su tía, su comadre. La más vieja de su casa. Yo soy...
2: mi abuela.
3: Asesora espiritual.
2: Le faltan dos. Listo.
3: Estoy viendo el futuro.
1: Sí.
3: Veo el futuro.
4: ¿En el celular?
3: Sí, señor.
2: ¿En serio?
1: Está bien, está moderna. ¿Sí?
3: Veo ahí.
1: Con ChatGPT también.
3: Sí, también. Ahí va. Veo que ahí va que... En octubre no le faltará el agua.
2: ¿Está viendo un comunicado del IVAL?
3: No, una página del IDEAM.
1: No, son las 9 de la mañana, 41. 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Son las 9 de la mañana, 41. A esta hora que estás escuchando Olímpica Estéreo, nos vamos con esta canción de Nico Hernández. Al lado de, ¿sabe quién?
4: ¿De quién, director?
1: De Jason Jiménez.
4: ¡Pa carajo!
1: Esta canción, sí señor, les quedó muy buena. Bueno, recuperaron la voz, sí. Hicieron todo el montaje y quedó muy buena esta canción. Aquí está esto. Se llama Bandido Retirado. ¡Oiga! Nico Hernández. Aquí.

0: Saludos a esta hora de cumpleaños. Saludo para el T363. También está con Olímpica Estéreo. 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Cuando son las 9:45, cumpleaños. Buenos días, señores Olímpica, para felicitar a mi hijo Freddy Galindo Barón, de parte de su mamá Angélica Barón, que le deseo todo lo mejor. Que Dios y la Virgencita le conceda todos los deseos de su corazón, que nunca cambie, que lo quiero mucho, que cumpla muchos años más de vida. La bendición de Dios, gracias, con la canción Tu Cumpleaños de Diomedes Díaz. Feliz cumpleaños para felicitar a mi compadre Jimmy Prieto, que está de cumpleaños el día de hoy, de parte de su hija Lizeth Prieto Herrán. Su compadre Guillermo Antonio Herrán Sabogal y toda su familia, gracias. Otro saludito de cumpleaños por acá. ¿Para quién? Buen día.
1: Para pedirles un favor, señora, de saludar en la vereda Llano del Conveima a José Eliezer Herrán, que se encuentra cumpliendo 90 años. Lo saluda a su sobrina Lucero, deseándole que Dios Todopoderoso me le dé muchísima salud, me lo guarde, me lo proteja, me lo llene de muchas bendiciones.
0: Sí,
1: que le mande un abrazo grande, que lo quiero mucho, que la pase súper contento hoy. Muchas gracias, señores de Olímpica.
0: Con todo gusto, mi señora. Señores Olímpica, para saludar a mi nieto David Santiago Gómez, que está cumpliendo sus 10 añitos. Que papito Dios te colme de muchas bendiciones. Feliz cumpleaños, mi bebé hermoso, de parte de la abuelita Marta Patricia Soler del barrio La Gaviota. Muchas gracias, Olímpica. Buen día.
2: Hola, Olímpica. Muy buenos días. Buenos
0: días.
2: Un saludo muy especial a mi hermana Jennifer Lorena Montealegre Hernández en el municipio de Piedras, Tolima, de parte de su hermano Camilo Andrés desde los Estados Unidos. Hermanita, te deseo que pases un feliz, feliz, feliz cumpleaños. Que el Señor me la bendiga, me la proteja y que siga siendo la mejor hermana del mundo. Te amo con todo mi corazón y me haces mucha falta.
0: Bien.
2: Muchas gracias, señores Olímpica.
0: Con todo gusto, mi señor. Buenos días, Olímpica. Para saludar al señor concejal de Melgar, Camilo Salas Barreto, que está de cumpleaños el día de hoy. ¡Qué feliz cumpleaños! Dice por acá, saludo para mi hijo Martín Daza Pérez. Hoy cumple 22 años. Barrio Pueblo Nuevo, 14:08. Mandan a decir por acá, saludos el día especial para Olga Lozano en el día de su cumpleaños. Mil bendiciones de parte de su esposo e hijos. La amamos con el corazón. Director, dice por acá, sí, señor.
3: Nos envió un mensaje Dieguito Espinosa de la vereda Pastales.
0: ¿Qué dijo?
3: Sí, nos dice que para saludar en la ciudad de Bogotá a su sobrina Salomé López Espinosa. Salomé López Espinosa, ahí está en Bogotá. Muchas felicidades de parte de su tío Dieguito Espinosa, acá en la vereda Pastales de Ibagué, al igual que toda la familia, sus abuelos, Fanny, Antonio y del tío Diego. ¡Felicidades, Salomé López Espinosa!
0: Eso, feliz cumpleaños también, eso, que te va bien. Dice por acá también, a través de Olímpica Estéreo 94.3, buenos días, saludo muy especial para Paulita, allá en la finca Soplavientos, que Dios me la bendiga. Nos vemos esta noche en la fiesta de parte de su gran amigo, el Chavo Popular, Chavo Mecánico. Yo escucho Olímpica, esta noche va a haber fiesta, ¿ve? Vamos. En tres manos. Ve por acá, Olímpica. Dice por acá, sí, señores. Con Olímpica Estéreo, ya se lo repetí. Dice por acá, hola, buenos días. Un gran saludo para John Ortiz de parte de su hijo. Son los saluditos de cumpleaños. Dice por acá. Con Olímpica Estéreo, buenos días. A ver, con Olímpica, eso por acá. Estoy revisando los que escribieron la palabra cumpleaños. Si no, en un ratico por acá lo estaremos pasando. Sí, señores, saludo para Sandrita Rocío Gálvez, que está desde Bogotá. Un abracito para desde Cali, está desde Cali. Un abracito y saludo para ella también. Vamos a ver si este es de cumpleaños. A ver qué nos dicen por acá. Buenos días.
4: Señores de Olímpica, muy buenos días. Yo tengo un amigo que se llama Beto,
0: sí.
4: Traído de la balsa,
0: sí.
4: De la balsa.
0: Sí.
4: El chantauro de la balsa.
0: Óigalo. Un abrazo, mi señor. Oiga, por acá, saludo para Loquito Góngora, que Dios lo bendiga hoy en su cumpleaños, de parte de Paulo. Te dejan por acá el saludito. Muy bien, son las 9:49 en Olímpica. ¿Qué hay para el almuerzo?
5: Para el almuerzo hoy, crema de camarones con salsa Alfredo.
0: No, pero eso sabe. ¿Ya es de sobremesa?
3: Cumis con ajo molido.
0: No, ¿qué es eso? Son las 9:49 en Olímpica.

Son las 9 de la mañana 51 por acá en Olímpica Estéreo 9:51.

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5: 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Saludo para el M911. 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

0: grados de Celsius. Sí, señores, saludo a esta hora para el P490. También está con Olímpica, igual que los 223. También dicen, yo escucho Olímpica. Oiga, las programadas, póngale cuidado. Local Barrio Claret, en calle 26, carrera 2, desde las 7 de la mañana hasta las 5 de la tarde para el día de hoy. Martes 29, vereda Chucuní, Alvarado, Chucuní también, 7 de la mañana, 7 y 30 de la mañana para el día de mañana. Dice que vereda Chucuní, Escuela Carlos Lleras, dice que finca Girasol también está programada, Media Luna, Rosero Girasol también para el martes 29. Sector Escuela, Sector Girasol, Sector Cancha. Dice Chucuní, Alvarado, al lado de la Juana. Atrás de la escuela, el Girasol también, Escuela Carlos Lleras, Media Luna también, para el día de mañana, W085 también está con Olímpica, son las programadas de Celsia.
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0: Bien, saludo para el M911. También está con Olímpica Estéreo. 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Son las 10 de la mañana, ya 13 minutos, 10:13. A través de 94.3. 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El director académico nos acompaña. Desiderio Torres está con nosotros a través de Olímpica. Muy buenos días y bienvenido. ¿Cómo está?
1: Hola, ya. Muy buenos días. Muchas gracias. Estamos muy bien y gracias por la oportunidad.
0: Bueno, ustedes mañana van a estar participando con nosotros en Expo Vida Educación. Ahí tienen preparado todo para este día.
1: Sí, estamos súper preparados para participar en Expo Vida 2026. Durante estos dos próximos días, mañana y pasado mañana, en el Colegio San Simón.
0: Bueno, aprovechemos y hablemos de GlobalCon para que le contemos a la gente qué se pueden encontrar mañana en Expo Vida con ustedes.
1: Bueno, GlobalCon es una de las mejores academias o institutos de inglés de la ciudad. Uh-huh. Llevamos ya cerca de 20 años trabajando y haciendo que los sueños de muchos ibaguereños y tolimenses se hagan realidad a través del aprendizaje del idioma. Uh-huh. Manejamos un programa de inglés para niños y otro para jóvenes y adultos a partir de los 13 años.
0: Ah, buenísimo. Mañana van a tener cosas especiales para la gente que acuda y que nos acompañe dentro de la feria.
1: Claro que sí, vamos a tener actividades diferentes, vamos a tener sorteos, vamos a hacer una campaña de conocimiento general en inglés y vamos a entregar muchísimos premios.
0: Ah, buenísimo, la gente tiene que aprovechar. Para adultos, ¿qué tienen también para que le contemos a la gente?
1: Para adultos manejamos un programa de inglés, aquí hay algo súper importante, Jan, y es recordarle a la gente la importancia de tener el aval del Ministerio de Educación a través de la Secretaría de Educación Municipal. Okay. Es decir, todo lo que se estudie con nosotros es totalmente certificado y válido. Oh, buenísimo. A nivel nacional, sin ningún inconveniente. Okay. Para adultos manejamos un programa de inglés por niveles que va desde el A1, que es el estándar más básico, sí, hasta el B2, que es el estándar ya preintermedio avanzado.
0: Okay.
1: Entonces, para adultos manejamos 20 módulos o niveles. Cada módulo es de 40 horas y podemos hacer todos los días 2 horas.
0: ¿Preparan para los exámenes? Para el IELTS,
1: hacemos preparaciones para exámenes internacionales. Hacemos, de hecho, la mejor preparación para el TOEFL, que es como el examen internacional de más renombre y popularidad aquí en Colombia y en todo el mundo.
0: Ah, ok, listo, perfecto. Ahí está la invitación. Reiteremos y contémosle a la gente para que nos pueda acompañar el día de mañana, pues, y pasado mañana en Expo Vida en el San Simón.
1: Bueno, sí, estamos invitando a todos los ibaguereños y tolimenses a acompañarnos y a asistir a Expo Vida 2026, que se va a desarrollar los días martes y miércoles de esta semana en la sede del Colegio de San Simón. 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
0: Muy bien, muchas gracias, un abrazo.
1: Lo mismo, Jan, muchísimas gracias y un excelente día para todos.
0: Que estés muy bien, son las 10 de la mañana, 16 en Olímpica Estéreo. Buen vallenato a esa hora, Giancarlo Centeno. Saludo para el R481 Z154, para Yesid, el O223 también está con Olímpica.

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4: Saludo para los 092. También está con Olímpica.

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4: Bien, son las 10 de la mañana 50 en Olímpica.
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1: En Olímpica, 10 de la mañana, 52. 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

Bien, son las 11 de la mañana, 10 minutos. 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Ahí va, gay.

Muy bien, a esta hora, 11 de la mañana, ya 39 minutos en Olímpica Estéreo. Por acá nos están reportando un accidente en la vía Chicoral. Nos están diciendo por acá, nos envían un videíto de algo que se acaba de presentar hace poco. A ver qué fue lo que aconteció por acá. Estamos viendo pues, el paso de uno de nuestros oyentes ahí sobre ese sector. Y pues ya está la gente de la concesionaria ahí sobre ese lado. Vamos a ver, accidente en la vía Espinal Chicoral, es lo que vemos por acá. Vamos a ver si lo adelantamos un poquito. Que grabó fue todo por aquí. Sí, sí, sí. Ah, bueno, ya ahí ya está, como un camión, según lo que alcanzamos a ver ahí. Ay, un camión con una bucetica. Eso es lo que vemos ahí sobre este sector. Es el accidente que se acaba de presentar. Gracias a las personas por estarnos informando por acá con Olímpica. Sí, señores, a ver qué pasan por acá también. A ver, por acá revisando también con Olímpica Estéreo. No se les olvide, para que ustedes también puedan participar con nosotros a esta hora con la palabra Suzuki. Con esa la podemos tener. La palabra Suzuki. Y también pilas, porque también estamos con los conciertos. Hay el concierto del Chupe. Ese concierto va a estar espectacular, donde vamos a poder ver a Luisito Muñoz, que va a estar en este mismo concierto, el mismo de esta canción. También vamos a tener a don Luis Alberto. Oh, esta canción me gusta, explotadora, seductora, explotadora y algo más. Así se llama esta canción, óigala.

banda. Y también estará Iván Calderón. Es un concierto buenísimo con el cual ustedes pueden participar. Pueden escribir la palabra concierto, pueden escribir la palabra chupe. Todo eso lo pueden escribir de una vez para que puedan entrar a participar de una vez. Cuando son las 11 de la mañana 41, dice por acá, buenos días, señores olímpicas. Encontraron unas llaves en la pola al pie del supermercado de uno. Si alguien las perdió, comunicarse al siguiente teléfono. Eso, o concierto, chupe, cualquiera de los dos. Teléfono 317-252-6297. 317-252-6297. Se pueden comunicar a ese teléfono. Si alguien perdió unas llaves, pégase una revisadita por ahí en el bolsillo, en la cartera. No sé, en el bolsito. A ver si de pronto por ahí. Vamos a ver si aquí ya le enviaron. Que estoy revisando. Así, ahí ya están, ahí ya están. Ahí está el flujo. Está de una vez listo. Para que la gente pueda participar también en este concierto. Dice, documentos encontrados de la señora Angie Lorena Bastos Campuzano. Angie Lorena Bastos Campuzano, se encontraron. Con todo gusto, gracias a usted por reportarlo. 320-470-9480. 320-470-9480. Se pueden comunicar a ese teléfono también. Muy bien, ahí está Juan Carlos Zaramanda también sonando a esta hora por acá a través de Olímpica Estéreo. Saludo por el T-185. Vámonos con este buen merengue. Venga, qué rico suena esto. Son los hijos de Puerto Rico. Y esto se llama Amor de Novela. Escuchas Olímpica, a esta hora te acompaña Jean Marcelo Jiménez. Me dicen el jefecito. ¿Qué? Un abrazo.

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4: En Olímpica son las 11 de la mañana 52. Lo que

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1: Muy bien, a esta hora a través de Olímpica Stereo. Hola, buenas tardes. Voy a acompañarlos otro rato cuando son las 12 del día, 7 minutos. Estoy al lado de Beto Peña. Beto Peña, buenas tardes. ¿Cómo va todo?
2: Director, ¿qué tal? Muy buenas tardes. 12 del mediodía, 7 minutos en Olímpica te informa. Déjeme saludar al P519, al amigo del carro color blanco, que hace pocos segundos hizo su paso frente a los estudios Olímpicos Nereo. Lo mismo que el saludo para el Q039.
1: Muy bien, y a esta hora también a través de 94.3, por aquí estamos para llevarles toda la información, todo lo que usted quiere saber. Para eso es Olímpica te informa. ¿Saben una cosa? Nos pueden contar a través de nuestro WhatsApp Olímpica con la palabra vías, dónde se encuentra, cuáles son los inconvenientes que se presentan en este momento en la ciudad. Hace rato nos reportaron tema de semáforos también, nos lo pueden reportar a esta hora, la Pedro Tafur, la Mirolindo, la Ambalá, la Guabinal, el sector de Santa Ana, en El Salado. ¿Cómo están las vías? Los escuchamos también a esta hora a través de Olímpica Estéreo 94.3. ¿Qué días y quiénes estarán presentes en Expo Vida? Mañana, 29 y 30. Saludo por el P477. Nos están preguntando por Expo Vida Educación. Mañana vamos a estar después de las 9 de la mañana hasta las 5 de la tarde en el Coliseo del Colegio San Simón. Ahí en la calle 36, por ahí va a ser la entrada, por ahí los estaremos esperando. Un abrazo, buen día.
3: Sí, no te camallas, no sé nada, pero te fui, yo te palemo, te cansando, te cansa, pico y placa, te cansa.
1: Ok, que si alcanza el pico y placa sobre la Pedro Tafur. Dice por acá, hola, buenas.
4: 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Toda la Quinta bajando libre, librecita, sin trancón, sin nada de nada.
1: A breve, muchas gracias. Yo veo fuerte, Rincón Santo, Vereda del Guamo, nos están diciendo por acá. Hola, buenas.
5: Hola, señor de Olímpica, o sea, esto es verdad o mentira. ¿Usted qué tiene que saber de esto?
1: ¿Qué pasó, señor?
5: Está limpiando, está que me ha invitado un conductor y vacante toda esa cuestión. ¿Es la verdad o de la pura estafa?
1: ¿Pero dónde es? Envíanos por ahí el datico a ver qué, para poder saber exactamente. Por acá Olímpica, hola, buenas.
6: Olímpica, se mete aquí en el barrio Jardín. Jardín, estamos necesitando que por favor nos ayuden, nos den una colaboración.
1: ¿Dónde?
6: Acá en el sector del Jardín, primera etapa, amanecimos desde esta mañana, no hay luz. Ya son las 12 del mediodía y no hay señas de que vaya a llegar la luz, la energía, a ver si por favor nos ayudan.
1: Listo, mi señor, con todo gusto, 12 del día, 9 minutos en Olímpica. A esta hora, de una vez, nos vamos a ir con los picos aquí en la ciudad de Ibagué, cómo funcionan.
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2: A las 12 del mediodía, 9 minutos en Olímpica, te informa. Vehículos particulares, placas terminadas en 6 y 7, 6 y 7. Saludos para el V263 de la Ola Amarilla. Busetas de servicio urbano, placas terminadas en 3. Los taxis, placas terminadas en 6.
1: Sí, señora, a esta hora lo que estaremos ampliando también a través de Olímpica, Olímpica Estéreo, póngale cuidado. Cuando son las 12 del día, 10 minutos, los principales titulares están aquí.
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2: Atención, una fuerte colisión entre un camión y una buseta deja una persona fallecida y dos más heridas. El hecho se presentó en el kilómetro 33, jurisdicción del municipio del Espinal.
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2: Delincuentes ingresaron en la madrugada de hoy por el techo de Bingo Verano, revolcaron todo e intentaron violentar sin lograr abrir la caja fuerte.
1: Bien, a esta hora, 12:10.
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2: Madrugada de terror. En el corregimiento de Chicoral, municipio del Espinal, a un ingeniero lo mataron cuando se encontraba dentro de su vehículo en un parqueadero.
1: Muy bien, ahí está también a través de Olímpica Estéreo 94.3, lo que traeremos a nivel nacional. Póngale cuidado.
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1: Alias a Robinson Gutiérrez, el extenso prontuario de cabecilla de la Teófilo Forero, abatido en el Huila.
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1: Estaremos hablando de ello. Tranquilidad para el país. Apareció la mayoría del gas que necesitamos esta semana.
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1: También viene. Murió peruano tras caer desde un tercer piso en Medellín. Autoridades investigan.
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1: 12 del día con 11 minutos también.
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2: Luego de su empate con sabor a derrota, ayer en Bogotá, habló del Deportes Tolima que igualó 2-2. Ganaba el partido y se lo empataron cuando faltaban 20 segundos para cumplir el tiempo de adición. Ahora, a preparar el partido del próximo sábado, que será como local, frente al conjunto Boyacá Chicó. Deportes Tolima se ubica séptimo en la tabla de posiciones.
1: Muy bien, a esta hora lo que vamos a ampliar, lo que hemos de escuchar de una vez, está aquí en Olímpica.
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2: 12 del mediodía, 12 minutos en Olímpica te informa. Delincuentes madrugaron a robar. Ingresaron por el techo de Bingo Verano. Intentaron abrir la caja fuerte y revolcaron todo el establecimiento. En horas de la madrugada de hoy, delincuentes ingresaron a Bingo Verano, ubicado en la carrera tercera entre calles 15 y 16, pleno centro de Ibagué, aprovechando la parte superior de la edificación para acceder al establecimiento comercial dedicado a juegos de azar. Y de acuerdo con la información conocida por Olímpica te informa, los sujetos habrían ingresado por el techo y descendido hasta un baño ubicado en la parte posterior del establecimiento. Desde allí se dirigieron hasta la caja fuerte, que intentaron violentar sin conseguir abrirla. Posteriormente recorrieron diferentes áreas del bingo y tomaron algunos elementos, principalmente productos y artículos de cafetería, cuyo valor aún no ha sido establecido.
1: Muy bien, 12-13 en Olímpica, 12-13.
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1: Alias Robinson Gutiérrez, el extenso prontuario del cabecilla de la Teófilo Forero, abatido en el Huila. Miguel Orlando Guzmán González, alias Robinson Gutiérrez, tenía un perfil dentro de la estructura Teófilo Forero Castro, ligado principalmente, saludo para el 615, al manejo de sus finanzas. Según las autoridades, será el encargado de contribuir al sostenimiento económico de la organización mediante redes de extorsión y otras actividades criminales en el sur del país. Este criminal, abatido en una operación militar en Tello Huila, llevaba cerca de 35 años vinculado a estructuras de las distintas FARC. Según el perfil en poder de inteligencia militar, entre los hechos recientes que le atribuyen están extorsiones, acciones terroristas, un falso retén y el secuestro de tres personas en San Vicente del Caguán. Además, tenía una orden de captura por concierto para delinquir agravado con fines de homicidio y extorsión. Fue dado de baja en una operación militar en Tello Huila. 12 del día, 14 en Olímpica Estéreo. Aquí está Juan Gabriel. 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

0: del día, 17 minutos en Olímpica Estéreo, 12:17. Bien, a esta hora nos vamos a ir con más noticias. Ya saben que nos pueden pasar sus reportes de las vías también aquí a través de Olímpica. Al mediodía, 12 del día con 18 minutos, más noticias.
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2: ¡Olímpica! Informe oficial de actividad sísmica en el departamento del Tolima. Periodo registrado entre el 20 de septiembre y las 8 de la mañana de hoy, lunes 28 de...
0: Que en la madrugada se presentaban varios.
2: Sí,
0: ¿no?
2: Sí, señor. Insisto, este informe es cierre 8 de la mañana. En total, se han registrado 1016 sismos con ubicación en municipios del departamento del Tolima. ¿Ah? 1016, demasiado. Todos estos eventos reportados en el documento aparecen clasificados en este informe oficial que conoce Olímpica Estéreo. Les decía que en total 1016 sismos con ubicación en municipios del departamento de El Tolima. Todos los eventos reportados en el documento, oído, en Chaparral 973, uno de ellos de 4.5.
0: Ajá. Que fue el que se fue durito, ¿no? En la madrugada.
2: En la madrugada.
0: ¿Dos y 30 fue que dijiste o tres?
2: Dos,
0: no, tres.
2: Dos y 28.
0: Ah, ok.
2: No, tres, directamente.
0: Ya estabas parado ahí, ya estabas haciendo chichipa.
2: Ya estaba listo para pedir rumbo Olímpica Estéreo. Entonces, 973 en Chaparral. En San Antonio, sur del Tolima, 28. 28 en San Antonio. 2 en el municipio de Prado. 2 en Rosenvalle. Estamos hablando de epicentro, ¿no?
0: Sí.
2: 4 en Río Blanco, 1 en Rovira, otro en Natagaima, 1 más en Purificación, 1 en el municipio de Suárez, 1 en el Espinal, 2 en Ortega, para un total de 1016 terremotos.
0: Temblores. Movimientos sísmicos.
2: Terremoto fue el del 10 de, de agosto. Estos son sismos. Estamos hablando del 20 de septiembre, o sea, el domingo 20 de septiembre hasta las 8 de la mañana de hoy, lunes 28 de septiembre.
0: Muy bien, oiga, desde esta mañana los que quieran la reflexión de DJ Happy pueden escribir reflexión a través del WhatsApp y se las podemos enviar también. Fue lo que organizamos ya para que ustedes también puedan aprovechar. Son las 12 del día, 20 minutos en Olímpica Estéreo, 12:20.
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0: Tranquilidad para el país, apareció la mayoría del gas que necesitamos esta semana. Hay buena noticia en el sector de gas natural. Ya apareció la mayor parte del, ¿dónde estaba? Del gas que estaba faltando para atender las necesidades del país durante esta semana. Luego de reuniones del gobierno nacional con todas las empresas del sector este fin de semana, la única planta de importación de gas que tiene el país, SPEC, presentó una falla en uno de los 4 trenes con los que procesa el gas importado. Tuvo que iniciar trabajos de reparación que podrían extenderse hasta el 1 de octubre. Durante la reparación, la planta sigue trabajando, pero deja de traer al país 7.5% de la demanda total del gas natural. Dicen que... Dale cuidado. A ver, no me dejó abrir. Bueno, sí, esa es parte de la noticia, pues ahí la tienen con el tema del gas natural, entonces pues pueden tener un poquito más de tranquilidad. 12 del día con 21 en Olímpica, aquí está Penchi Castro, está también con Rafa Pérez, esto se llama Las Mariposas.

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1: Y bien, aquí seguimos en Olímpica Estéreo cuando son las 12 del día, ya 26 minutos, 12 del día con 26 a través de 94.3. Vamos con más noticias, más de lo que usted quiere escuchar, de lo que quiere saber. A esta hora te lo tiene Olímpica Estéreo. Beto Peña.
2: Qué fuerte choque entre un bus y un camión deja a un conductor muerto. El hecho se registró en la vía Ibagué, municipio del Espinal. Dos personas más también resultaron gravemente heridas en medio del accidente que se presentó cerca de la sede del SENA en el municipio de El Espinal, departamento del Tolima. Les decía que un aparatoso accidente de tránsito se registró en la mañana de hoy en la vía que conecta al municipio del Espinal con el corregimiento de Chicoral en el centro del Tolima. El siniestro deja un saldo parcial de una persona muerta y dos más gravemente lesionadas. De acuerdo con el secretario de Tránsito del departamento del Tolima, Mario Tomar, el choque se registró sobre el kilómetro 31, a la altura de la sede La Granja del SENA Regional Tolima, donde ambos vehículos chocaron de frente. Se trata del camión de placas GQU689, que conducía un hombre identificado como Fabio Andrés Tavera Oviedo, quien resultó lesionado, mientras que el bus de placa SMG067, adscrito a la empresa Trayectos, era conducido por John Alejandro Taborda, quien falleció en el lugar de los hechos debido al fuerte impacto. Su acompañante, Andrea Bocanegra, también resultó herida.
1: Ay, ay, ay. A esta hora también a través de Olímpica 1227. Oiga, murió peruano tras caer desde un tercer piso en Medellín. Autoridades investigan. Un hombre de nacionalidad peruana, identificado como Alejandro Damián Salazar, de 39 años, falleció en el barrio Santa Mónica de Medellín en medio de hechos que son materia de investigación por parte de las autoridades. De acuerdo con el reporte de la policía, el hombre sufrió un trauma craneal severo, una fractura de radio derecho y una fractura abierta de cráneo. Los hechos ocurrieron a las 3:55 de la madrugada del sábado 26 de septiembre en la carrera novena A con calle 35A, cuando Salazar habría caído desde el tercer piso del inmueble hacia la vía pública. Fue trasladado a la clínica Medellín de Occidente, donde permaneció bajo atención médica, pero falleció hacia las 2:40 de la madrugada de este domingo. Según los testimonios recopilados por las autoridades, Salazar se encontraba con su pareja sentimental, una mujer de 26 años, y ambos estarían en estado de embriaguez. Uno de los testigos aseguró que él escuchó a la pareja discutir antes de que el hombre cayera. Ay, Dios mío. 12 del día con 28 en Olímpica, 12:28.

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1: Muy bien, a esta hora Olímpica te informa. Saludo para el Q779. También está acá en Olímpica Estéreo. Acaba de pasar por acá. Un abrazo y un saludo. Y a esta hora también nos vamos porque tenemos invitados a través de Olímpica Estéreo. Por acá nos acompaña María Piedad García González. 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
1: Bueno, gracias a ti, María Piedad. Son las 12 del día 35 en Olímpica Estéreo 94.3 y a esta hora.
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1: Seguimos informando a través de Olímpica.
3: Atención, que habitantes del sector del Salado.
1: ¿Qué pasó?
3: En Ibagué amenazan con cerrar la carrera quinta.
1: No jodas.
3: Por falta de pavimentación.
1: Ah. ¿Del Salado?
3: Sí, señor.
1: Pero no es por donde están trabajando. Ah, no, están trabajando es por la Ambalá, ¿no?
3: Exactamente, Avenida Ambalá. La comunidad asegura que llevan cerca de 3 años esperando la intervención definitiva de las vías del sector y advierten que realizarán una protesta pacífica si la alcaldía de Ibagué no establece una fecha concreta para iniciar las obras. Habitantes de la urbanización San Pablo, ubicada en la vía del Salado, anunciaron a través de Olímpica Te Informa que podrían realizar un cierre de la carrera quinta como medida de protesta ante lo que consideran demoras en la pavimentación de las calles del sector. Según los residentes, llevan cerca de 3 años esperando la intervención definitiva de las vías luego de unos trabajos realizados anteriormente en la zona. Desde entonces aseguran que deben convivir con el polvo, los huecos y las dificultades para movilizarse mientras esperan que se concrete la pavimentación. La comunidad afirma que después de los trabajos iniciales recibió varias fechas tentativas para la ejecución de las obras. Sin embargo, ninguna de ellas se habría cumplido. Y hasta el momento los trabajos de pavimentación todavía no han comenzado.
1: Muy bien, a esta hora 12 del día, 36 minutos en Olímpica Estéreo. Vamos con más música. Llega Luis Mateus. Esto se llama Me Gustas Mucho. 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

0: Bueno, mañana ya tendremos nuestra feria Expo Vida, que va a arrancar desde bien temprano. Para que ustedes lo sepan, desde las 9 de la mañana estaremos desde allí, desde el Coliseo del Colegio San Simón. Lo vamos a esperar a todos ustedes con todos nuestros expositores. 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La entrada es sobre la 36 para que nos puedan acompañar. Vamos a tener un test vocacional, eso estaba muy interesante. Si los papitos también quieren llevar a sus hijos, pueden ir porque los papás también pueden ingresar. Eso no tiene ningún problema. Pues ahí los estaremos esperando para que no se lo van a perder mañana y el miércoles, o sea, dos días, 29 y 30, con Olímpica Estéreo. Más noticias.
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2: Director, usted que tiene buena memoria.
0: ¿Qué pasó?
2: ¿Enrique te llama? No.
0: Para buena memoria.
2: Por la buena memoria. Días atrás, debido a un enfrentamiento con cuchillo y machete, ¿te acuerdas? Unos pelados.
0: Sí, señor. De
2: una chiva rumbera.
0: Sí, sí, lo recuerdo.
2: Habían anunciado operativos contra este tipo de vehículos.
0: Sí, señor.
2: Pues déjame decirle que el operativo, varios de ellos, incluyó registro a personas y consultas de antecedentes a cargo de uniformados de la Policía Metropolitana de Ibagué. La Administración Municipal y la Policía Metropolitana lideraron una jornada de control a chivas rumberas en la ciudad de Ibagué, en la que participaron agentes de tránsito uniformados de la Policía Metropolitana, que verificaron las condiciones de seguridad y el cumplimiento de la normatividad vigente. En medio del operativo también se llevaron a cabo registro a personas y consultas de antecedente como parte de las acciones de control y prevención adelantadas por las autoridades. Durante las revisiones fueron identificadas anomalías en las condiciones técnico-mecánicas, entre ellas sillas desprendidas, situación que dio lugar a la imposición de sanciones. Estos controles permiten verificar directamente las condiciones en las que están operando estos vehículos y atender las situaciones que han sido denunciadas. Se ratifica una vez más que estos vehículos, cuando transitan por centros asistenciales, no pueden hacer demasiada bulla.
0: Ah, ok, ok.
2: Nada de pito, nada de eso.
0: Les toca bajarle ahí.
2: Entiendo que hubo una chiva rumbera que la sancionaron. Pasó por la carrera tercera entre calle 12 y 13. Está la Clínica Tolima.
0: Ok.
2: Pusieron a funcionar las cornetas y bien, se ganaron bien. Su sanción.
0: Ay, ay, ay. 12 del día, 44 minutos, 12 con 44. Hoy está de cumpleaños Alzate Papá. Bien, a esta hora también traemos
1: los deportes en Olímpica Estéreo 94.3.
2: ¡Olímpica! Luego de su derrota ayer, porque eso fue una derrota.
0: No, más de uno aburrido, ¿no?
2: Sí, obvio, obvio, obvio. Y mucha gente fue diva aquí. Y saludo para el
0: T704.
2: Ya, todavía veo. Sí. Pero como vos.
0: Borroso, pero ve.
2: El U458. Uh-huh. Se va el humorista y quedamos. Uh-huh. Bueno.
0: No, ¿qué tal?
2: Y porque es una derrota. Vas ganando partido, en condición de visita, a un rival que hace cuatro fechas que ni siquiera empataba, partidos perdidos. Sí. Y te lo empatan en tiempo de adición cuando faltaban 20 segundos para cumplirse el tiempo de adición. Se jugaron los 90 minutos, adicionaron 5 minutos, faltaban 20, un tiro libre, que para ellos es un señor golazo, pero imperdonable para el Deportes Tolima. El equipo se mantiene en el grupo de los 8, excepto.

0: séptimo en la tabla de posiciones. Recordemos que el objetivo es estar en el grupo de los ocho. El objetivo es clasificar los cuadrangulares. Vienen dos partidos, uno de condición de local el próximo sábado, 4 y 5 de la tarde, Estadio Manuel Murillo Toro, Gabriel Camargo, Salamanca, frente a Boyacá Chicó. Luego irá a Montería a enfrentar a Jaguares, equipo que está disputando la permanencia en la División A para el próximo año.
1: Muy bien, a esta hora son las 12 del día, 45 minutos, 12.45. Feliz almuerzo, Beto.
0: Gracias, director. Mañana, si Dios lo permite, estaremos a las 4 de la madrugada iniciando temprano. Es más rápido.
1: Muy bien, ahí estaremos también mañana desde Expo Vida, también acompañando a toda la gente. 12.45, que llega Paulita Jara. Esto se llama Mi Momento Más Humilde. Bye, bye, chao, ya viene Gabo.

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4: En Olímpica son las 12 del día, 50 minutos.

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Aquí estamos con Olímpica Estéreo 94.3, los Olympic clasificados. Ustedes déjenme los Olympic clasificados ya mismo a través de nuestro WhatsApp Olímpica 320-6716-943.

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1: ¡Olímpica! Hey, un abrazo gigante, aquí están los Olímpicos clasificados de todo, absolutamente de todo, a través de Olímpica Estéreo 94.3. Se presentó un caso, uy, fuerte, fuerte, en la Comuna 8 nos envían nuestros oyentes de Olímpica Estéreo 94.3. Se trataría de un homicidio ahí en la Comuna 8. Reportan por acá exactamente en qué barrio, qué lugar, por favor, para que me reenvíe la información, si es tan amable. A esta hora hacen el reporte a través de nuestro WhatsApp 320-67-16943. Muy bien, a esta hora a través de Olímpica Estéreo 94.3. Bueno, ya estaremos atentos a un informe oficial referente a esta situación ahí en la Comuna 8. ¿Qué dice por acá? Se encontraron documentos de Andrés Felipe Prada Montealegre. Informes en el WhatsApp de Olímpica. No sé si los dejaron acá o qué. Se encontró una tarjeta en el cajero de la clínica La Samaria. Una tarjeta en el cajero de la clínica La Samaria. La persona que haya perdido la tarjeta en ese cajero se puede comunicar al 313-879-2732. 313-879-2732. Me encontré papeles del señor Miguel Antonio Silva Morales. Miguel Antonio Silva Morales, puede comunicarse al 315-478-3755. 315-478-3755. Hola, buenos días, bendiciones para ti. Por acá me puedes ayudar. El viernes se me perdió la placa de mi moto por la vía del Salado, por la Quinta. La placa es la YUI. Es mejor colocarlo así pegadito para que quede así como aparece en la placa. YUI09H. 09H. Se perdió la placa. La persona que haya encontrado esa placa, comunicarse al 311-888-6609. 311-888-6609. Quien haya encontrado la placa Y de Yuca, U de Uva, I de Iglesia, 09H de Huevo. Comunicarse al 311-888-6609. Se necesita hornero con experiencia en horno al carbón para asadero de pollo. Deben de comunicarse al 317-758-7902. Solo WhatsApp. 317-758-7902. Olímpicos clasificados para acá con Olímpica Estéreo. Se encontraron unas llaves en la pola al pie del supermercado de uno. Si alguien las perdió, por favor comunicarse al 317-752-6297. 317-252-6297. A esta hora con Olímpica Estéreo 94.3, dice para acá, buen día, se arrienda apartamento pequeño, barrio Alaska. Se arrienda apartamento pequeño, barrio Alaska, agua y luz. Agua, luz, gas de pipa. Agua y luz, gas de pipa. Informes en el 323-484-3046. 323-484-3046. Dice, hola, buen día. Nos encontramos la cédula y licencia de conducción de la señora Nicolasa Lucía Navarro Navarro. Nicolasa Lucía Navarro Navarro, quien conozca a la señora, avisarle que se le encontraron los documentos. Informes en el 321-263-6173. 321-263-6173. Se encontraron los documentos del señor Álvarez Villalobos Arnulfo por los lados de la terminal. Por favor, comunicarse al celular. Al celular. 314-239-5784. 314-239-5784 o al 301-255-1133. 301-255-1133. Me encontré una tarjeta del BBVA Visa Débito en el centro comercial La Estación. banca personal, comunicarse al número 301 695-9478, 301-695-9478. Olympic clasificados con Olímpica Estéreo 24.3 en el día de hoy por acá. Estamos atentos, miramos también nuestro WhatsApp. Dice, si algún oyente me puede colaborar con un bolsito, así sea pequeño, informes en el 323-925-3595. 323-925-3595. Un bolsito, que así sea pequeño. Olympic clasificados a través de nuestro WhatsApp 320-67-1694. Pérdida de billetera con documentos de Nicolás Reyes. Informes en el 315-558-6300. Así, escrito en un solo mensaje. Pero pérdida fue que los perdió, los encontraron o... Ah, se perdieron los documentos, ¿cierto? Se perdieron los documentos. Lo dejamos aquí, los Olympic clasificados. Ahí estamos, Olympic clasificados a esta hora a través de Olímpica Estéreo 94.3. Pilas, porque ya vengo con más de nuestros Olympic clasificados con ustedes, mis oyentes de Olympic.

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1: Aquí estamos, señores y señores, Olympic clasificados, que se le traen, se le tienen, se le extravió, se le perdió, está vendiendo, está comprando, está necesitando. Dímelo yo mismo, a través de Olympic Estéreo 24.3. ¡Ey, ey, ey! Llegaron los Olympic Classification, Olympic clasificados de todo que le traemos a ustedes, mis oyentes. Vamos a arrancar por acá porque ustedes nos pueden enviar también a través de nuestro WhatsApp 320-67-16943. En el WhatsApp de Olímpica, ahí estamos ya también atentos para recibir todos esos olímpicos clasificados. Ustedes nos comparten, nos envían, que están necesitando, vendiendo, comprando. Mire, por ejemplo, se busca un coche de bebé. Dice, me encuentro en el Puerto Jordán, cuarta etapa. Comunicarse al 310-718-9146B. Yo no había escuchado eso, Puerto Jordán. Debe ser en el barrio Jordán, cuarta etapa. Por favor, comunicarse al 310-718-9146. 310-718-9146. Dice señora Angie Lorena Bastos Campuzano. ¿Qué pasó? Extravió los documentos. Ay, Dios mío, estos clasificados. Es que cuando no les mandan completo, queda uno ahí loco que uno no sabe ni qué pasó ahí. Dan el nombre, pero no sé. Saludos para Mr. Bean. El Mr. Bean, un abrazo gigante. Dice, hola, buenas tardes, señores de Olympic Estéreo. Me encontré unos documentos en el barrio Ancón, parte baja, a nombre de la señora Marina Castro Silva. Cédula, carnet de asociación indígena, carnet de consultorías, carnet de EPS, certificado electoral, papel para reclamar exámenes de laboratorio. Cualquier información al 312-596-8050. 312-596-8050. Olympic Classification. A esa hora con Olympic Estéreo. Hola, buenos días. Se encontraron los documentos del señor Garzón Quimbaya José Aneider. Documentos importantes como la cédula, licencia de vehículo, tarjeta de propiedad y tarjetas de crédito o débito. Por favor, cualquier información al 302-312-7232. Se encontraron esta mañana por los lados del Federico Lleras Limonar. Ojalá aparezca esta persona, es un adulto mayor. ¿A dónde se comunican, de por Dios? 302-312-7232, ya lo dije. 302-312-7232. Se encontraron documentos de Lina Mayerly Ramírez Rivas, cédula, licencia de conducción en la Guabinal, cerca a la UCI del Jordán. UCI del Jordán. Escribir al teléfono 311-869-7878, 311-869-7878.

Placa de moto, la llevo I09H, información al 311-888-6909. Se permuta o se vende finca cafetera aproximadamente de 2 hectáreas.

Más información en el WhatsApp 302-265-7191, 302-265-7191. Se lo repito, 302-265-7191. A esa hora, tras Olímpica Estéreo 24.3 de los Olympic clasificados para acá. Se les traerá el documento al señor Rafael Gutiérrez. Se les trajeron por la 25 con ferrocarril. Les encargamos que de pronto aparece Rafael Gutiérrez. Usted encontró los documentos, comuníquese ya al 314-286-2607. 314-286-2607. Más Olympic clasificados, por acá me podrían hacer el favor, una labor social, ¿ok? Ya la vamos a mirar acá un segundito, regáleme. Yo miro acá el WhatsApp porque también estaba pendiente acá el WhatsApp. A ver, me regales el contacto. Ah, ya están me preguntando por acá por otro contacto. Ya lo vamos a mirar. Una vez, pero dígamelo en un solo mensaje, por cuál es el contacto que necesita. Regáleme, por favor, el número de donde arriendan un apartamento del barrio Alaska. Alaska, sí, es que toca aquí volver a buscar. Nos devolvemos un poquito para lo que está buscando. Se arrienda apartamento pequeño, barrio Alaska, 323-484-3046. 323-484-3046. Ahí está. Más de los Olympic clasificados a esta hora con Olympic Estéreo. Miramos por acá nuestro WhatsApp que están preguntando por acá. No olviden que los Olympic clasificados deben de ser escritos en un solo mensaje. Lo que necesita, busca, vende, compra, perdió. Me lo dice ahí a través de Olympic Estéreo 94.3. Y se completamos 8 días sin el suministro de luz. Uno llama, dice que ya va en camino y nada. Regáleme el radicado de esa llamada que ha realizado. Regáleme el radicado de esa llamada que ha realizado, por favor. A esta hora con Olympic Estéreo 24.3, nuestros oyentes, a la 1:39. Los mejores, Olympic Classification. Mira, porque ya venimos con toda la programación de.

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4: Aquí está la hora en Olímpica, 1:48 de la tarde, 48 minutos, 1:48.

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1: No, así no suena la real, así no suena la que es, así no suena la que le voy a hacer sonar, la que suena como es, así de sabroso suena. ¡Ah, qué linda! Es que es nada más y nada menos que la Suzuki DR150 ABS, Suzuki DR150 ABS, que puede ser tuya, tú puedes ser uno de los finalistas, ¿listo? Pendientes porque esta es la primera de esta semana. Primera frase de esta semana para quedarme completa la oración en el fin de semana. ¿Listos? No olviden que tienen que registrarse a través de nuestro WhatsApp 320-67-16943. Recuerden, esta semana la frase del día viernes estará disponible en los almacenes Suzuki. La del día viernes. El viernes va a estar disponible en los almacenes Suzuki. Te voy a dar rápidamente. La frase en este instante. Que comience el recorrido. Más te nota. Que comience el recorrido. ¡Ay, qué lindo suena eso! Puede ser uno de los próximos finalistas. Recuerda, esta semana la frase del viernes estará disponible en los almacenes Suzuki. No olvides escribir la palabra Suzuki a través de nuestro WhatsApp Olímpica 320-67-16943. ¡Olímpica!
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Aquí estamos con la dirección de la Amazonas, ya Marcelo Jiménez. Yo soy Gabo Arroyave y te acompaño en esta tarde a través de Olímpica Estéreo 94.3 en la capital musical de Colombia. 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

de que hay que hacer. Y por nuestros seres queridos, ¿no? Todas las personas que están en este momento necesitando de la salud son importantes, cada una. No hay alguien que sea más importante que otro. Obviamente que vas a pedir por tus seres queridos, pero también pide en medio de tus oraciones por aquellos que no tienen un familiar que está pendiente. Pide por esas personas que están en el abandono, que están solas. Te lo aseguro, que esas oraciones llegan rapidito allí al cielo, donde está Papá Dios. Haz de esas oraciones y pide por las personas tuyas que necesitan de la salud. Pero a su vez, pide por esas personas que están en el abandono, que no tienen un familiar que esté pendiente, que no tienen un familiar que vaya y averigüe por ellos cómo está clínicamente. Alguien que realmente sienta el dolor que está sintiendo su paciente, que está sintiendo esa persona que está allí en una clínica, que está en un hospital. Pídele a Dios por ellos. Te lo aseguro que cuando empezamos a notar eso, cuando empezamos a mirar a nuestro alrededor, nos damos cuenta de todo lo que tenemos, que también es importante, a pesar de que no lo mencionemos, te vas a dar cuenta lo valiosa que es la vida contigo, lo valioso que es Dios contigo siempre, siempre. Haciéndolo o no haciéndolo, Él está ahí siempre contigo. Pero adicional, ese mensajito para ti, te pides todos los días por tus seres queridos. Pero no olvides pedir por aquellos que no tienen quien pida por ellos. A esta hora, a través de Olímpica Estéreo 94.3, porque no puedes juzgar de pronto a alguien, no puedes decir de alguien por el tema de que no le ore a Dios, o porque tal vez no esté con Dios, porque ellos no recibieron el mismo amor que recibiste tú. Y tal vez tú vas a recordar más lo sufrido que fue tu vida que lo maravillosa que fue tu vida. Hay una reflexión para el día de hoy a través de Olímpica Estéreo 94.3, porque hay gente que te busca y te desestabiliza. Hay gente que te busca para dañarte el momento, pero no son ellos mismos. Hace parte de ese enemigo que está ahí siempre rondando cuando estás haciendo bien las cosas. Para ustedes, nuestros oyentes de Olímpica Estéreo 94.3, aquí está nuestra reflexión. Con todo el amor, con todo el cariño, espero que la reciban. Los que quieran compartirlo, lo pueden compartir a través de nuestro WhatsApp 320-67-169. Con tal, tenemos un grupo y solamente me colocan la palabra reflexión y yo les voy el enlace para que se agreguen. Inmediatamente se agreguen, me esperan ahí adentro del grupo, que ya más tardecito les estoy enviando la reflexión mientras voy contestando. Es un grupo que no molesta para nada, solamente llega la reflexión de la tarde. Voy a hablar con Juli, si él queda en la tarde, para que envíe la reflexión, obviamente, ahí al grupo que él también realiza. Es para que estén ahí siempre atentos, mis oyentes de Olímpica Estéreo. Se les quiere por montones. Dios los bendiga enormemente. Aquí está nuestra reflexión para el día de hoy a través de Olímpica. A veces cuando decides hacer las cosas bien, cuando ayudas de corazón, cuando eliges no hacerle daño a nadie, cuando decides caminar por el camino correcto, aparecen personas que intentan desestabilizarte, inventan historias, hablan de ti, ponen palabras en tu boca que nunca dijiste. Le cuentan a otros una versión de ti que no existe. ¿Por qué? Porque hay personas que no soportan verte en paz. Y aquí tienes que tener mucho cuidado, porque cuando alguien intenta sembrar odio en ti contra otra persona, cuando intenta convencerte de que respondas con la misma maldad que recibió, te está invitando a convertirte en aquello que dices combatir. Y aquí está la verdadera batalla. No está en demostrar quién tiene la razón. No está en ganar una discusión, no está en destruir al otro, está en no perderte a ti mismo, porque quizás alguien está esperando que explotes, que insultes, que respondas, que cometas un error, que hagas exactamente aquello que después puedan utilizar en tu contra. Y si quieres verlo desde la fe, tal vez ese sea uno de los rostros del mal.
hacer que una persona buena termine actuando desde el odio. Porque el mal no siempre llega gritando. A veces llega disfrazado de defiéndete, devuélvesela, hazle lo mismo, que aprenda. Pero escucha, no necesitas convertirte en una persona cruel para demostrar que eres fuerte. Tu fuerza también está en saber callar, en saber apartarte, en no responder una mentira con otra mentira, en seguir haciendo el bien aunque alguien quiera hacerte quedar mal. Y si alguien inventa cosas sobre ti, deja que el tiempo hable. Porque la verdad no necesita perseguir a nadie. La verdad camina sola. No permitas que alguien te robe la paz y después te convenza de que la única manera de recuperarla es haciendo daño. ¡No! Tú sigue. Sigue ayudando, sigue trabajando, sigue amando. Sigue siendo esa persona que eres cuando nadie te está mirando. Y cuando sientas que el odio empieza a entrar en tu corazón, ora, dile a Dios, Señor, no permitas que el daño que alguien me hizo transforme mi corazón en algo que yo no soy. Porque esa será tu victoria. Que puedan hablar y tú permanezcas en paz. Que puedan inventar y tú permanezcas en la verdad. Que puedan provocarte y tú permanezcas en Dios. Porque al final, el verdadero triunfo no es destruir a quien quiso hacerte daño. Es mirar hacia atrás y poder decir, pudiste herirme, pero no pudiste convertir mi corazón en aquello que yo nunca quise ser. ¿Entendiste? Espero que sí. Un abrazo.

Pues dímelo ya mismo a través de Olímpica Estéreo 94.3 en nuestra tarde, a través de nuestro WhatsApp. Si quieres obtener la reflexión, lo puedes hacer a través de nuestro WhatsApp Olímpica 320-77-16943. Simplemente entras y nos das... no estás en el grupo de reflexión, te escribo la palabra reflexión y de una yo te envío la palabra, te envío el enlace. Me esperan ahí, ustedes quietos ahí. Me envía la palabra reflexión y yo ya voy a estar con ustedes en minutos a través de Olímpica Estéreo 24.3. Nuestro numeral, lo último que hice por un amigo fue dímelo ya mismo a través de nuestro WhatsApp 320-67-16-943. Ay, la persona que pidió lo del apartamento de Alaska, lo dije al aire, lo repetí al aire. Un abrazo gigante. Me tocaba esperar a que pueda revisar, porque por eso lo repetí al aire. Usted me lo pide al aire y más personas están diciendo de pronto, venga, sí, repítalo. Saludo para el V023. Extraña, ¿no nos está escuchando? No, qué tristeza, man. A esta hora con Olímpica Estéreo 24.3. Esa es la palabra reflexión y ya le envío aquí el enlace. Ya le envío el enlace. Es que si le colocan acá la palabra reflexión, le va a mandar la reflexión también de Happy. Ah, bueno, chévere. Ahí está, la de Happy de una vez con la palabra reflexión también. Y yo trato acá de contestarles manualmente para entregarles el enlace para el grupo de reflexión. Ahí está, a través de Olímpica Estéreo 24.3. ¿Listo? Un abrazo gigante. Yo les envío. O sea, les llega dos en uno, combo completo, papá. Combo completo, llega Happy, le llega la de Gabo ahí de una vez para que te unas al grupo. Y en el grupo ya te la envío porque a mí sí me toca manualito para acá mientras. Ya después de que lleguemos de vacaciones, yo creo que podemos cuadrar eso para que llegue de una, ¿vale? No me preocupen, que ahí tiene la de Happy y tiene la otra. La de Happy es maravillosa. Si usted todavía no lo tiene, ahí tiene para que lo coleccione, simplemente escribiendo la palabra reflexión y ahí le llega de una. Un abrazo, mis oyentes de

Claro que sí, el manejo llevo. Lo daré el anillo porque sí, se lo regalo. Claro, esa es. En pegadito, ta que quede. Sí, ven, ya voy con tu saludo de cumpleaños más adelantico. Ya regáleme unos raticos, por favor, por favor, por favor. Por favor, y ustedes los que van a ingresar en el grupo, me esperan ahí, que ya ahorita voy a estarlo compartiendo. A esa hora con Olímpica Estéreo 94.3. Pegadito, pegadito. Por acá, los que enviaron reflexiones, está llegando la de Happy, entonces de una, pues me preocupa es que de pronto por ahí les llegue. No les llegue la otra, pero ya vamos a dedicar acá en este momento, uno por uno, a revisarlo. Gracias por estar a esta hora.

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Aquí estamos con Olímpica Estéreo 94.3, la emisora del primer lugar, Olímpica. Nuestro numeral para que puedas participar con nosotros a través de nuestro WhatsApp. Lo último que hice por un amigo fue... O lo último que un amigo hizo por mí fue... Dímelo yo mismo a través de nuestro WhatsApp, Olímpica 320-67-1620.

0: ver qué dice para acá, hola Olímpica. Hola. Olímpica.
1: Buenas tardes, Dios los bendiga. Pues quiero comentarles que hace 5 años a una amistad y al socio no tenían nada. Les ayudé para arrendar una casa y dejé la mía como garantía y yo fui la arrendataria hace 6 años y les saqué préstamos para que compraran máquinas y todo. Y al principio todo muy bien y todo, pero el año pasado que les dije que ya no más, por 5 años llevaba siendo la arrendataria de esa casa, les dije que no más, que yo no seguía exponiendo mi casa, mi propiedad, y me los eché enemigos. Ahora son mis enemigos número uno, me hablan mal en el barrio de mí a todo el mundo. Es para que se den cuenta que uno puede hacer favores y todo el mundo le paga a uno mal. Gracias, Dios
0: los
1: bendiga.
0: Un abrazo. Numeral. Lo último que hice o hizo un amigo por mí fue, me lo llamé a través de nuestra WhatsApp Olímpica. Saludo para el R300. Pasa, levante la mano. Y me escucho Olímpica. 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Ya por ahí algunos me estaban preguntando, estaremos de 9 a 6, así que pilas oyendo Olímpica Estéreo para que pasen allí al Colegio San Simón y aprovechen Expo Vida

culpable. Ahí lo siento, toca esperar a ver otra vez hasta que me lo vuelva a encontrar. Hasta que me lo vuelva a encontrar, Steven, porque no sé dónde anda. Me envían por acá, tranconcito, semáforo de... Solo me mandaron la foto, no me dijeron nada. No, es que no hay ni trancón, ni semáforo. O sea, es, adivine. Ah, gente sin casco, ok, en una moto. ¿Era eso? Sí. A esta hora con Olímpica Estéreo 94.3, más oyentes a través de nuestro WhatsApp. 320-67-16-943, 320-67-16-943. Voy de una vez con la gente que está en los grupos, ¿listo? El grupo de la reflexión. Lo último que un amigo hizo por mí fue, dímelo ya mismo. ¡Atención en el grupo de reflexión! Atento porque ahí va de una.

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4: Aquí está la hora en Olímpica, ya son las 2 de la tarde, 49 minutos, 2:49 en Olímpica.
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Manito Roja, sonando con la Olímpica Estéreo 94.3. Gracias a nuestros oyentes, gracias. Bueno, los que me mandaron ahorita la reflexión, sí, ya la enviamos, mis oyentes, ya la enviamos al grupo, enviamos todos, estuvimos contestando, ahí juiciosos, pero ahí ya le hacemos el favor con todo el gusto, con todo el cariño, y le envío individual, pero la próxima, ahí solamente en el grupo, ¿vale? Gracias a nuestro oyente de Olímpica Estéreo 94.3, me están llegando por acá algunos clasificados, muy atentos, ya vengo por acá con saludos de la gente que sigue participando con nuestro numeral. Lo último que hice por un amigo fue, dímelo ya mismo a través de nuestro WhatsApp, hay varias historias por acá para contar y para conocer con Olímpica Estéreo 94.3. A las 3 de la tarde, 5 minutos, 3, 5 minutos en la emisora del primer lugar, Olímpica.

0: hice por un amigo fue Dímelo Ya Mismo a las 3:16 minutos. Después de las 3:30 traigo Olympic Classificados de Camello. Camello, camello, camello, camello para ti, camello para ti, camello para ti. Lo último que hice por un amigo fue Dímelo Ya Mismo a través de nuestro WhatsApp 320-6716-943. Gracias a nuestros oyentes.
1: Sigas diciendo que un amigo tuyo y tu propia esposa mancha.
0: Son historias que pasaron en lo último que hice por un amigo. Hola, buenas tardes, señores de Olímpica Estéreo. Ayer en la noche me encontré, dice por acá, me encontré la cédula de Luisa Fernanda León Roncancio. Luisa Fernández, Fernández, debe ser Luisa Fernández. Porque no creo que tenga tres apellidos, pues. Luisa Fernanda, debe ser Luisa Fernanda León Roncancio. Que se comunica al 312-535-2698. 312-535-2698.

0: a través de nuestro WhatsApp 320-77-16943. Lo último que hice por un amigo fue, dímelo, hola.
1: Gabito, buenas tardes. El último que hice por un amigo fue llevarle la razón a la muchacha que le gustaba y terminé cuadrándomela. ¡Ay, ay, ay!
0: Parecido.

0: Y buenas tardes, señor Olímpica.
1: Papito, buenas tardes, un abrazo, bendiciones.
0: La vida no es color de rosa como lo dicen los demás.
1: ¿Por qué? ¿Qué
0: pasa? Los demás. La vida es dura y hay que vivirla y hay que disfrutarla. Le dije, tenemos a alguien en quien confiar. En él que confiar todo.
1: Todo, Dios, sí.
0: Todo lo que podemos con él que nos fortalece. Y él me escuchó y quitó todos los obstáculos del camino para que él siguiera adelante. Y hoy en día, él es una persona bien, consiguió mujer, consiguió, tiene como que un hijo, y echado para adelante y tiene su negocio. Gracias a Dios, se enderezó. Gracias a Dios, lo bendijo y lo apartó de todo mal. Bueno, señor Olímpica, muchas gracias, Dios los bendiga. Amén. Desde el Espinal se metió Olímpica. Olímpica, se metió.
1: Un abrazo.
0: Muchas gracias, Dios les bendiga. Amén.
1: Chao, bendiciones, gracias por estar a esta hora con Olímpica Estéreo 24.3. Lo último que hice por un amigo hueque. Y me lo llamé a través de su WhatsApp 320-77-16943. Hola.
2: Muy buenas tardes, mi Gabito querido.
1: Un abrazo, bendiciones.
2: Feliz turno. Bueno, la última vez que hice algo por un amigo.
1: ¿Qué hueque?
2: Le ayudé a gestionar unos trámites para una cirugía de un ojito. Es un amiguito ya mayor y a él se le dificulta hacer todo ese tipo de gestiones, de autorizaciones y de citas y todo eso. Le ayudé con todos los trámites para sus citas, para sus exámenes.
1: Sí.
2: Y ya está pendiente para su procedimiento
1: quirúrgico. Ah, qué bonito, eso es,
2: eso ayudar. Lo cuento, mi Gavito. Muchas bendiciones, feliz tarde.
3: Amigo mío, nuevamente
1: Olímpica, buenas tardes, Dios me lo bendiga. Las mejores voces del mundo mundial en sintonía desde Estados Unidos en Ohio. Saludo en Estados Unidos en Ohio. Para Julio César, bendiciones. Gracias por estar con nosotros a través de Olímpica Estéreo. ¿Está en Ohio o está con Tello? Malo. Pero esto se llama improvisación. Tengo la oportunidad de improvisar un chiste con ustedes. Y yo no estoy cobrando por eso, además.

0: a comprar, que esté acreditada, a comunicarse al 322-478-0496 por WhatsApp. Una persona, esta persona está buscando una tienda que esté acreditada. ¿Qué tal? Que quien la esté vendiendo, vea, se puede comunicar con esta persona. Tome nota porque muy seguro, muy seguramente alguien dijo, ah, yo le vendo esta vaina ya, ahí aburrido. Entonces, vea, se puede comunicar al 322-478-0496. Así de fácil, 322-478-0496. ¿Qué dice por acá? Hola, Olímpica, buenas.
1: Hola, Gabito, buenas tardes, full sintonía, pero estamos sin luz, Gabito.
0: ¿Cómo así?
1: Ya tenemos 2 días sin luz en la vereda del Cural, Gabito. Y te escucho por la aplicación, pero ya el celular está, que mejor dicho, se apaga. Feliz y bendecida tarde, Gabito.
0: Si te queda para una llamadita, 018-1112-115. Si ya lo hiciste, me regalas el radicado de esa comunicación, por favor, de una. Con eso puedo yo gestionar acá, ¿vale? Un abrazo gigante, que ojalá se solucione ese inconveniente, ese impasse. Oiga, hay un camión que se llevó unas cuerdas, ya les voy a estar llevando la dirección donde...

Un saludo de cumpleaños por acá para Elizabeth Ramos en Albacete, España. Vamos, tía, que está de cumpleaños, para desearle que cumpla muchos años más y que Dios le bendiga. Deseamos sus padres y demás familias que se hablan los españoles. Que vivan Albacete. Sus padres, más familia, que le queremos muchísimo. Que la esperamos pronto. Qué rico que esté aquí en Colombia nuevamente. Que Dios le dé esa oportunidad de reunirse, de abrazar.

0: dice, y es que... ¿Qué dice por acá nuestro oyente de WhatsApp Olímpica 320-77-6943? Dice por acá, ¿se me puede hacer el favor, enviarme? Bueno, ya toca mirar acá porque si yo no lo manejo. Le voy a preguntar a la persona que está manejándolo en la red, de una vez si lo tiene por ahí a la mano. Hola, buenas tardes, ya lo del videito de nuestro oyente que está solicitando una ayuda por ahí. Hola, buenas tardes, Olímpica, me pueden pasar este aviso. Para informar la pérdida de documentos de Didier Leonel Peña Vega en Varsovia por la clínica nuestra. La persona que los haya encontrado, comuníquese al 314-433-8304 o al 314-363-2776. Ahí están los números, lo dejamos en los olímpicos por si de pronto alguien llega a aparecer con los documentos de Didier Leonel Peña Vega. Didier. Ah, bueno, es que no faltan los amigos especiales. Lo último que hice por un amigo fue, dímelo ya mismo, a través de nuestro WhatsApp. 320-67-16943. Otra vez, Steven lo tenía marcado, escribió algo y se desmarca. Steven, déjelo quieto porque cada que usted que escribe, se desaparece el mensaje. Ya lo tenía marcado, escribió algo y se desmarcó Steven, man. Te voy a poner a buscar ahorita entre todos tus mensajes. Por acá, nuestro oyente es con Olímpica Estéreo 24.3, dice por acá. Buen día, Olímpica Estéreo, cordial saludo para todos ustedes, Dios me los bendiga, siempre los proteja, necesito personal para ornamentación y pintura. 314-383-6134. Esta hora nuestros oyentes a través de nuestro WhatsApp Olímpica 320-67-6943. Solo
1: Gavito, Gavito Arroyave, buenas tardes. Aquí Orenta, desde el Amarillito le estamos reportando sintonía. Estamos escuchando Olímpica Estéreo. ¡Se metió! Bueno, y el numeral, lo último que yo hice por un amigo fue prestarle plata para que se volviera enemigo mío.
0: ¿Cómo le parece a usted, ah? ¡Ay, ay, ay! Ey, Olímpica, buena.
2: Gavito, muy buenas tardes.
0: Amor, buenas tardes.
2: No hablas aquí, Arboleda el Campestre.
0: Exagerado.
2: Gavito, lo que yo hice no fue por un amigo, sino con familia, Gavito.
0: ¿Cómo
2: yo
0: fue?
2: Vine acá a Ibagué hace, voy para 6 años.
0: Sí.
2: Monté mi negocito. Un familiar que también se quería venir acá, yo pues me lo traje.
0: Sí.
2: Le ayudé a conseguir un puestico que trabajara ahí, Gavito, y pues ahorita soy la archienemiga de esa persona. Hasta me han hecho quedar mal con mal las demás personas. Las demás personas que yo me hablaba ya resultaron también así siendo mis enemigas. Y también me pasó lo mismo con un familiar de mi esposo. Pero bueno, Gavito, me queda mi conciencia de que ellos ahorita están bien, ya han conseguido sus cositas. Y pues todo dejarle a Dios, no lo digo que lo consiguieron por mí, porque obviamente cada uno tiene su forma de sobrevivir. Pero gracias a mí también puedo decir de que están bien, me siento muy tranquila, me siento bien. Y Dios tiene un libro muy grande donde todos nosotros tenemos todo apuntado y pues nadie, la vida es como un restaurante y nadie se va sin pagar, mi Gavito. Pero ahí vamos con toda. Y pues el único inconveniente es que donde yo tengo mi negocio, pues queda como al lado mío más o menos, Gavito. Pero no, para adelante, porque para atrás asusta.
0: Ahí para todos,
2: y
0: no me preocupes.
2: Un bendecido día, muchas gracias. Y escucho Olímpica Estéreo siempre, son mis favoritos.
0: Tan bella, un abrazo. Amor, cuando haces las cosas bien, siempre va a aparecer alguien que quiere hacer parecer que estás haciendo las cosas mal. Eso tenlo por seguro. Hola, Olímpica.
3: Buena tarde, Olímpica. Lo último que hice por un amigo fue darle para que pagara el motel y para los taxis.
0: Tú eres mi hermano del alma, realmente el amigo. A esta hora con Olímpica, 7.93.

cachimba, dice ahí Frankie Ruiz. Ah, bueno, en esta no la dice. Pero bien dicen. Ahí se lo dice Luis. Aquí estamos con la Olímpica Serie. Llega la Olympic Classification de Camello. Olympic clasificados de Camello con Olímpica Estéreo 24.3 para ustedes, nuestro oyente.

oportunidad en este instante para ustedes, nuestro oyente de Olímpica Estéreo 24.3. No olviden la recomendación de siempre. Si ustedes tienen en este momento en alguno de esos Olímpicos clasificados, le llegan a pedir dinero, plata, consignación, transferencia, no lo hacen saber, no lo hagan hasta que ustedes primero lo hacen o lo dan a conocer aquí en Olímpica Estéreo. ¿Listo? Arrancamos a través de Olímpica Estéreo 24.3.

trabajo en la ciudad de Ibagué, atención, auxiliar de enfermería para el área domiciliario, para el conjunto Iboca, para realizar turnos 24 horas, contratación inmediata, no se requiere experiencia. Interesados, interesados pueden enviar hoja de vida al 302-229-4433, 302-229-4433. Olympic Classification, 302-229-4433, 302-229-4433. Auxiliar de enfermería, domiciliario, turno de 24 horas. Olímpic clasificado de camello, camello, camello. Buen día, señores de Olímpica Serio. Un saludo para todos ustedes. Dios me diga, siempre los proteja. Necesito personal para ornamentación y pintura. Comunicarse al 314-383-6134. 314-383-6134. 314-383-6134. Se necesita pintor para madera y muebles. Comunicarse al 310-305-2078. 310-305-2078. Olympic Classic.

813-8268. 313-847-8268. Olympic Clasificado, se necesita auxiliar práctico en pintura para muebles. Se necesita auxiliar práctico para pintura para muebles en madera. Informes en el 311-874-3734. 311-874-3734. Se lo repito, 311-874-3734. Necesito personal para comida rápida, gente seria, responsable, buena actitud. Mi contacto es el 314-383-6134. Solo WhatsApp, 314-383-6134. Necesito personal para comida rápida, gente seria, responsable. Son muy parecidos los números, pero no son iguales, ¿no? Necesito personal para comida rápida, gente seria, responsable, buena actitud. 314-383-6134. El otro, se necesita auxiliar práctico en pintura para muebles de madera. Informes al 311-874-3734. Los dos terminan en 34, pero son diferentes. Le repito el de comida rápida, 314-383-6134. El pintor, 311-874-3734. Y por acá, clasificado, se necesita personal para plancha, pago con todas las prestaciones sociales. Informes en el 311-464-0699. 311-464-0699. Dice, necesito conductor para taxi turno solo, llamar al 315-731-9696, 315-731-9696. Olympic clasificados de camello con Olímpica. Solo clasificados de camello. Solo clasificados de camello, solo trabajo, solo camello para la gente que está buscando trabajo. Siempre después de las 3:30. ¿Listo? Bueno, va a parar acá porque me están pidiendo que repita uno. ¿Listo? Que repita el de la plancha. Plancha, plancha, plancha, plancha. Uy, yo no lo tengo por acá. A ver, no aparece. ¿Será que lo consiguieron? A ver, no lo tengo. Así. Es el 311-464-0699. 311-464-0699.

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4: Aquí está la hora en Olímpica, ya tenemos las 3 de la tarde, 49 minutos, 3:49.
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que somos muy, muy, muy, muchísimo corazón con lo que creemos en una amistad. Pero usted hágalo bien, que no tiene ningún problema, no se preocupe. Porque algunos van a decir, no, que es que vea, yo entregué todo por una amistad y me correspondieron mal. Usted ya cumplió con lo suyo, ya, así es sencillo. Tenía que hacer las cosas bien, las hizo bien y así huequeó yo. Así que pa'lante. Aquí estamos, a las 4:08 minutos en Olímpica Estéreo 94.3.

Estar muy bueno. Yo quiero hacerle la invitación y aprovecho ese instante para hacer este paréntesis para todos nuestros oyentes de Olímpica Estéreo 94.3, porque mañana es la cita. Mañana la idea es que ustedes estén allí. Vamos a tener cosas excelentes para el futuro de sus hijos o para ustedes, jóvenes, que de pronto están escuchando por ahí. Tienen la oportunidad en este momento de conocer todas las carreras disponibles, además de conocer temas de financiación, temas de matrículas, todo el tema de beneficios. Aprovechen este instante porque el futuro es ya. El futuro es ya. Mañana estaremos precisamente con Expo Vida Educación. Ustedes se pueden acercar allí en el Coliseo del Colegio San Simón. La entrada es por la 36. Por la 36, la entrada. Lleguen allí, todos tienen oportunidad para que vayan, para que conozcan toda la oferta institucional. Tenemos las mejores universidades para que ustedes no se lo vayan a perder por nada del mundo. Además, unas charlas también que van a ayudar muchísimo para todos nuestros muchachos. Vea, atención, porque yo sé que algunos están como muy pendientes de qué vamos a tener de charlas, qué vamos a estar hablando también. 29, mañana 29, por ejemplo, mañana 29 de septiembre, en la sección de la mañana estaremos en la charla IA, desbloquea tu modo pro. Con Marcos Ortiz estaremos precisamente hablando de IA, de inteligencia artificial, porque ustedes pueden tener muchas facilidades con la inteligencia artificial, solo hay que aprovecharlas bien. ¿Y qué van a tener? Vamos a tener una charla completa para que usted conozca cómo funciona la IA. Si usted es de los que dice, ah, a mí esa NASA la tecnología. Ya, muchachos, háganlo. Háganlo, que vale toda la pena del mundo. Hay mucha gente que está avanzando mucho más rápido y le están saliendo las cosas mucho más rápido. Ya algunos, mientras se demoran días haciendo un trabajo, a través de la inteligencia artificial, dando los parámetros correctos, utilizándola de la mejor manera, ustedes van a conocer cómo pueden agilizar muchas cosas que se realizan gracias a la inteligencia artificial. No pierdas esta oportunidad. Mañana estarán con la charla desde las 9 de la mañana. Estará Expo Vida.

no es magia, es IA. Y eso lo digo es porque muchas personas ven videos sorprendentes en las redes sociales y dicen, ¿cómo lo hicieron? ¿Quiere saber cómo lo hacen? ¿Quiere conocer? ¿Quiere hacerlo usted mismo? 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La entrada es libre para todo el mundo. 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Todo se va a hablar de inteligencia artificial. Además, conocer toda la oferta institucional, que está increíble. No se lo pueden perder. Que la invitación para todos los que quieren conocer un poquito más. Bueno, hay algunos que me preguntan, bueno, ¿y el 30 qué tenemos? Pues en la mañana, el 30, va enfocada las charlas para todos esos jóvenes que son creativos,

pueden llegar a construir su propio videojuego, así como lo escuchan. A veces los padres hemos tenido la oportunidad de ver a nuestros hijos con los videojuegos. Algunos de pronto rechazan un poquito más el tema de los videojuegos y dicen, ah, es que este pelado con los videojuegos. Resulta que es un tema para manejar de una manera increíble, el tema de los videojuegos, con estos muchachos que son creativos, que tienen muchísima idea para manejar todos estos temas de los videojuegos. Van a conocer realmente cuándo van a ser más fáciles, cuándo van a ser más factibles para ustedes. El tema de los videojuegos, muchas personas lo ven como algo como que, ah, no, eso es perdedera de tiempo. Ahora, los que lo realizan son otra cosa. Así que pila, si quieren conocerlo, de jugador a creador. ¿Cómo construir tu propio videojuego? Y si se vuelve un éxito, pues nos vemos en el éxito ahí arriba, allá. Pero en el verdadero éxito. Están con José Manuel Zamora en una muy buena charla. Será el 30 de septiembre en horas de la mañana. Y en la tarde conocerán testimonios de personas que han utilizado obviamente el tema de tecnologías para poder demostrar obviamente todo lo que ha sido. Y obviamente testimonios de egresados de diferentes universidades, testimonios obviamente de personas que han tenido la oportunidad de estudiar una carrera y cómo superarse obviamente, cómo han conseguido también hacer su trabajo, cómo han podido evolucionar gracias a Expo Vida Educación, que llega mañana a la ciudad de Ibagué. Así que los invitamos mañana, no se lo pierdan. Vienen los pelados. Estos son los sitios y estas son las invitaciones. Ay, que es que voy a farmear el aura. No, papi, vaya.

0: mano. Yo siempre digo la familia olímpica. Cuando hablo de la familia olímpica, hablo precisamente de eso, de esa familia maravillosa a la que uno quiere entregarle siempre lo mejor. Y si quiero entregarles lo mejor, es esto, que se llama Expo Vida Educación. ¿Listo? Para los que quieran tener en este momento, me escriben educación, la palabra educación, y les envío aquí el enlace de Instagram para que estén enterados de todo lo que vamos a estar viviendo en Expo Vida Educación, para que estén al día. Y yo les envío por aquí por el WhatsApp. Escríbanme la palabra educación y ya les envío inmediatamente para que ustedes no se me despeguen ni un solo instante.
1: No

0: Un amante como yo, aquí estamos con Olímpica 94.3. Olímpica. Voy con mis oyentes rápidamente por acá a través de Olímpica. Algunos me han pedido para acá también repetir de clasificados, no me preocupen, que ya los tengo ahí, pero no me escriban más, porque si me escriben más, resulta que al escribirme más, entonces yo voy a perder el mensaje que ya lo tengo marcado para poderle dar respuesta, ¿vale? Para darle respuesta. ¿Listo? Gracias a nuestro oyente de Olímpica Estéreo 24.3. ¿Qué dice por acá? Hola, Olímpica, buenas.
1: Jaguarro Llave. Buenas tardes.
0: Buenas tardes.
1: Y al saludo. Lo último que hice por un amigo fue, cuando estaba en Neiva, firmarle una letra por 1 millón para que sacara el papá del hospital. Y no lo pagó y me tocó pagar después

0: Juli, el Jordán, un abrazo, gracias por la sintonía de esta hora. Hola, Olímpica.
1: Gabito, lo último que hice por un amigo fue prestarle una platica y hasta ahí me llevó el amigo. Y lo otro que hice por un primo que consideraba mi amigo fue darle trabajo y me robó y hasta ahí llegó el primo amigo.
0: A esta hora con Olímpica 0.94.3, hola, buenas tardes. Dios los bendiga, la, que es por acá también, Olímpica 0.94.3. Yo de Mancholita, vea.
2: Qué gordito oro, lo último que hice por un amigo, hermano, vea, que le di una plata para que comprara trago, es que bueno, hermano. Y resulta que bueno, resultó emborrachándome a mi hermano. Y al otro día amanecí con esa tuerca robada, ¿entiendes? Robada tuerca, hermano. Estaba misa de tuerca. Él tiene que pasaría ahí, hermano.

0: agradecido lavarle la ropa cuando la mujer lo echa.
1: Cosas que no tiene que enterarse acá, de por Dios, carajo, Dios mío, altísimo. A esa hora con Olímpica, 94.3.

0: nuestro oyente de Olímpica Estéreo 24.3 a través de nuestro WhatsApp 320-776-943. Sigo por acá con más mensajes a través de nuestro WhatsApp de la gente que sigue conectándose por acá. Buenas.
1: Hola, Gabito, buenas tardes, Dios me lo bendiga, Gabito, para que me incluya en la reflexión, en el grupo de la reflexión. Gracias, Gabito.
0: Ah, pues madre, vale, listo. Ahí le envío el enlace para el grupo, ¿vale? Un abrazo. A ver, ¿quién más está por acá? Nuestro oyente es a través de Olímpica Estéreo 24.3. Hola, buenas.
2: Gabito, lo último que hice por un amigo fue ayudarle con 3 libras de carne, costilla de cerdo y una canasta

el clasificado de enfermería, donde necesitas enfermera. A ver, lo repetimos, lo vamos a repetir aquí al aire, listo. Auxiliar de enfermería para el área de domiciliario, para el conjunto Iboca, para realizar turnos de 24 horas, contratación inmediata, comunicarse al 302-229-4433. ¿Listo? 302-229-4433. Ahí vamos, oyentes de Olímpica Estéreo.

Hola, buenas tardes. ¿Me puede regalar el número donde necesitan para comidas rápidas? Vamos a mirarle acá, que fueron los que no alcanzaron a anotar, pero no le aseguro si está, porque si está disponible. 314-383-6134. 314-383-6134. ¿Listo? Pégate, pégate, pegadito. Bueno, se están viendo por aquí el repitis. Bueno, creo que ahora sí me encontré a este chinito, el Steven, que tiene un saludo de cumpleaños. Dice por acá, hola, feliz cumpleaños, Antonella, de parte de sus padres, Marcela y Mauricio, de parte de su hermano Nicolás, de su abuela Mary y Graciela, y de parte de su tío Steven, feliz cumpleaños. Así es, tío. Feliz cumpleaños del tío Steven para Antonella. Que Dios le bendiga. Un abrazo. Feliz cumpleaños.

Ah, sí, ok. 320-274-5751. 320-274-0994 y 320-274-5751. Ahí está. A esta hora, nuestros oyentes de Olímpica Estéreo 94.3. Ahí le vamos respondiendo poco a poco. Poco a poco. Me disculpan, ¿no? Me disculpan. Nuestros oyentes, gracias por estar en esta tarde. A las 5 llega la Ruta Olímpica. La Ruta Olímpica. ¿Listo? Tengo por acá a la señorita Vianey Kiacha Vargas. Solicita de su colaboración. Tiene fracturada de sus brazos y la sacaron de trabajar. No tiene dónde quedarse y mucho menos que comer. Quien desee colaborar ayudando o para una habitación o que le pueda dar la mano, se puede comunicar con ella al 320-346-1325. 320-346-1325. Ahí está para nuestros oyentes de Olímpica Estéreo 94.3. Bueno, preparado porque creo que vengo con cositas chéveres para ustedes a través de Olímpica. Mira, como siempre, la mejor.

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4: Aquí está la hora en Olímpica, ya tenemos las 4 de la tarde, 48 minutos.
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0: Blades, la canción se llama así, Amor y Control. Eso hay que tenerlo en la casa, hay que tenerlo en la familia, ese amor, ese control, ese tema de estar pendiente el uno del otro. Aquí estamos en la Ruta Olímpica.
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0: 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A las 5 de la tarde, 5 minutos. Bienvenidos a esta Ruta Olímpica. Y espero que sean de lo mejor. Mis oyentes de Olímpica Estéreo 24.3 en esta tarde. Que andan conectados en la capital musical de Colombia. Bendiciones enormes. Bendiciones totales para cada uno de ustedes. Gracias por hacer parte de esta Ruta Olímpica. No olviden que ustedes nos envíen reporte a través de nuestro WhatsApp 320-67-16943. Así por encimita le voy contando que el pico y placa acaba de terminar en la ciudad de Ibagué hace exactamente 6 minutos, sobre todo para los vehículos matriculados en la ciudad de Ibagué, que tenían hora valle de las 3 de la tarde a 5 de la tarde para hoy lunes 6 y 7. Y ahora van todos sin excepción, y van con restricción hasta las 9 de la noche, 6 y 7. Aquí estamos a través de Olímpica Estéreo 94.3 y nos vamos de una porque tenemos información también que corresponde al Deportes Tolima. Hay información del Deportes Tolima porque hay comunicado de último momento referente al Deportes Tolima. Así que, mis queridos oyentes, a esta hora a través de Olímpica Estéreo 94.3 nos vamos rápidamente. Está por aquí también el Beto Peña. Está el Beto Peña a esta hora a través de Olímpica. A ver qué pasa con el Deportes Tolima, señoras y señores. Nos lo cuenta Beto Peña en Olímpica Estéreo. Beto, ¿qué está haciendo?
4: Yo, escuchando Olímpica. 15 años en Olímpica Estéreo y por primera vez participo en este programa, Gabo.
0: Bienvenido, va. Tranquilo que me da el número de cuenta que nosotros arreglamos eso, ¿ya?
4: Claro que he participado en este horario, pero en la Juguera Olímpica, ¿sí?
0: Sí.
4: En este nuevo programa no. Eso se significa que me tenías discriminado.
0: No, no, no, yo. ¿No? No, si quieres, no. Si quieres, ¡ay! Pasarán grabaciones internas cuando me dicen no.
4: Gabito, como era de esperarse, el señor Oliveros no es más el técnico del Deportes Tolima. Acaba de oficializarlo el equipo Vinotinto y Oro luego del empate anoche con sabor a derrota. Ganaba 2-1, minuto 90, adicionaron 5 minutos y cuando faltaban 20 segundos para cumplirse el tiempo de adición, con un golazo de tiro libre, le empató el equipo bogotano, Aule Fortaleza. Ahora, el equipo es séptimo del campeonato profesional colombiano, está cumpliendo el objetivo. Porque ¿cuál es el objetivo? Estar en el grupo de los 8.
0: Sí.
4: Pero la verdad es que al señor Sebastián Olivero no cayó bien en la ciudad de Ibagué, no cayó bien entre la hinchada del Deportes Tolima desde el momento que lo anunciaron.
0: Beto.
4: Porque el equipo... Sí,
0: pero es que el Tolima ya tiene muchos partidos jugados y está entre los 8, es decir, hay equipos que están por encima de él, que han jugado menos.
4: Sí, es verdad. No, pero yo me refiero en cuanto a objetivo, Gabito. ¿Cuál es el objetivo? Es clasificar a los cuadrangulares. ¿Cuál es el objetivo después de estar en los cuadrangulares? Llegar a la final. ¿Y cuál es el objetivo de estar en la final? Ser campeón. Y el equipo hoy es séptimo del campeonato. Lo que pasa, Gabito, es que este equipo no ha podido convencer. No ha podido convencer, llegó el señor Sebastián Olivero, Quindío lo eliminó de octavos de final de Copa Colombia, después como Independiente del Valle, nos eliminó de octavos de finales de Copa Libertadores, sin ser gran cosa Independiente del Valle. Un equipo ultradefensivo en Ibagué y ultradefensivo en territorio ecuatoriano. Y de verdad, eso tenía molesta a la gente, tanta presión al presidente, César Camargo tomó la decisión hoy de separar del cargo a Sebastián Olivero. Pero Gabito,
0: pues que la gente estaba pidiendo
4: para mejorar.
0: La gente estaba pidiendo en el estadio.
4: Claro, Gabito, claro. Porque es que Gabo, hay buena nómina, hay buen equipo. ¿Quién no quiere tener a Volpi y al mexicano García en la portería? ¿Quién no quiere tener a Junior Hernández, a Mosquera, a Arrieta como laterales? ¿Quién no quiere tener a los dos Angulo, Anderson y Giancarlos como centrales? ¿Quién no quiere tener a Rovira, a Martínez, al ibaguereño Mariachi Guzmán como volante de marca, a Cristian Trujillo? ¿Quién no quiere tener a Hurtado Cabeza? Incluso el mexicano, que ha demostrado que tiene condiciones. Tolima tiene buen equipo. Yo no sé si mejor que Nacional, yo no sé si mejor que Medellín, mejor que Millonario, mejor que América, mejor que Cali, pero tenemos buena nómina para hacer una mejor campaña. Y entonces eso tiene molesta a la gente y no aguantó más el presidente. Pero Gabo, la noticia es quién llega, ya está definido. Luis Fernando Suárez, técnico mundialista. Estuvo en un campeonato del mundo con Ecuador, estuvo en un campeonato del mundo con Honduras, ya había estado en el Tolima, ya había estado en el Deportes Tolima, y hay que señalar que este es el técnico que le enseñó a Gabriel Camargo Salamanca, que en paz descanse, que había que invertirle a las divisiones menores. Él, Luis Fernando Suárez, en su paso por el Deportes Tolima, reitero, es el nuevo estratega. Es que eso es lo que estamos pidiéndole, Gabito, al presidente César Camargo. Deportes Tolima se ganó más de 23 mil millones de pesos para llegar a octavos de final de Copa Libertadores. Y nos trajo un técnico bueno, pero en formación, pero no para dirigir un equipo como Deportes Tolima, que tiene muchas aspiraciones. Él es un buen técnico, pero para dirigir un equipo que busque mantener la categoría, como Fortaleza, como Chicó, como Jaguares, como Alianza de Valledupar, y no para el Deportes Tolima. El señor Luis Fernando Suárez, el señor Leonel Álvarez, el mismo Gamero que estaba sin trabajo en ese entonces, Hernán Torres, son los tipos de técnico para el Deportes Tolima. Insisto, Luis Fernando Suárez, técnico mundialista, será el nuevo estratega del conjunto de Deportes Tolima. Deja el presidente de pagar 4 o 5 uvas para hablar más de peso, porque en este país no puedo hablar de peso, que inmediatamente llaman para extorsionarlo a uno. A pagar, Gabo, por lo menos 150, 170, que eso más o menos vale el señor Luis Fernando Suárez. Ese es el tipo de técnico que se merece Deportes Tolima. No quiere decir que con ese tipo de técnico va a ser campeón. Sí, pero es que es distinto tener en el banco a Luis Fernando Suárez que tener el señor Sebastián Olivero. Reitero entonces, se acabó la era. Luis Fernando Suárez, Sebastián Olivero del Deportes Tolima, dirigió 15 partidos, oído Gavito, oyente de Olímpica Estéreo, de los 15 partidos, ganó 6, empató 3 y perdió 6. Ganó 6, empató 3 y perdió 6. ¿Cómo te parece?
0: Le tengo pobre. La hoja de vida, le tengo la hoja de vida ya del recorrido de los últimos equipos. Deportivo Pereira, Deportivo Pereira, ¿sí? 2024-2025, selección de Costa Campeón. Rica. Selección de Costa Rica.
4: Campeón. Sí, señor.
0: 2021-2023 con 36 partidos. Atlético, sí. Bucaramanga, Junior de Barranquilla y La Equidad.
4: Sí, señor.
0: Estuvo en México con Dorados de Sinaloa.
4: Sí, señor.
0: De Perú con Universitario de Deportes.
4: De Deportes, sí, señor.
0: En Honduras con la selección de Honduras 2011-2014.
4: La clasificó al Mundial.
0: Tiene una hoja de vida bárbara.
4: Te faltó Ecuador, te faltó Deportivo Cali, te faltó Atlético Nacional.
0: Ah, no, si quieres sigo ahí para allá como entrenador.
4: No, porque acabamos el programa, voy yo y toca ir con el programa okay. Cumplir. Okay. Entonces, digamos, la noticia es, chao la era de Luis Fernández Sebastián Olivero del Tolima. Y el nuevo técnico, informa Olímpica Estéreo, se llama el mundialista Luis Fernando Suárez.
0: Bienvenido a la ciudad de Ibagué. Y esperamos, profe, que le vaya muy bien, que tenga los mejores triunfos. Y obviamente que la hinchada también corresponda al estadio, porque eso también, también requiere. Sí. No solamente es exigir desde las redes sociales, sino desde el estadio, que es lo que se hace aquí en Ibagué.
4: Totalmente de acuerdo.
0: Se exige desde las redes, más no desde el estadio. Ahí hay que exigir desde allá, desde la tribuna, pagando la boleta y entrando.
4: Totalmente de acuerdo. Uno al hijo le compra todos los útiles escolares para que vaya al colegio a rendir, ¿cierto? Entonces, el Deportes Tolima está haciendo una inversión grande. Vamos, ahora le corresponde al hincha. El debut de Luis Fernando Suárez será el próximo sábado. Oído, Juli Juli, el próximo sábado, 4 y 5 de la tarde. Ay, Gabito, te vas de vacaciones. Gabo, trabajala, te las pagamos.
0: Ay, qué lástima.
4: Gabo, te las pagamos, Gabo.
0: Papi, pero le tienes que pagar con todo, etiquetes, devolverme la plata, todo.
4: Gabito, chao, chao. Nos vemos mañana a las 4 de la madrugada.
0: Un abrazo, bendiciones. Chao. Aquí estamos en la ruta olímpica. No olviden su reporte de movilidad. Es que dejen al Betico.
4: Ay, que de las 4 de la mañana, que el Betico.
0: Que trabaje. Mostrar cómo es que aparecen las reuniones y toda la cosa mirando para adentro. A las 5:15 minutos, nuestra ruta olímpica.

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1: 5:31, me voy de una vez con nuestros Olimpi reporteros.
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1: 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Hola, Olímpica.
3: Hola, Betico, ¿qué pasó? Me puse a darle caso al CIAE, ¿sí? Uy, voy a ver, es que el CIAE tiene un poder de convencimiento a nivel de gusto. Le dijo, gajito, papi, le dijo, yo, peña, voy a llevar una cesta y yo te pago ahí, yo te pago todo, bueno, nada, todo lo que necesitas marcar, yo te pago todos los días, lo que tú traes a la hora que sea, lo que tú traes. Oigo. Voy bajando aquí por la quinta y severo trancón antes de llegar a la 60. No, pero un poquito de condición, pero está más o menos flojito. Toca tomar vía alternazo. Ya, un abrazo, bendiciones.
1: Chao, un abrazo, bendiciones. Ahí está el reporte de las vías. Ustedes a través de nuestro WhatsApp Olímpica también lo pueden hacer enviando nota de voz 320-67-16943. Por dónde se van desplazando, cómo va el asunto. Vayan contándonos cómo está la movilidad, cómo está el tráfico, por donde ustedes se encuentran ya mismo. WhatsApp Olímpica 320-67-16943. 320-67-16943.

0: Estaré hablando más adelante. ¡Olímpica! Les estaremos hablando más adelante de noticias de la farándula. ¿Hay noticias deportivas también hoy? Sí, claro. Y hay una noticia de esas insólitas que usted dice, ¿qué es esto? ¿Cómo fue? ¿Qué sucedió? Y le voy a contar aquí a través de Olímpica Estéreo. Una situación poco habitual quedó registrada en una comisaría de la ciudad de... una ciudad de Brasil, donde las cámaras de seguridad captaron una escena protagonizada por un hombre que permanecía bajo custodia policial. El caso ocurrió después de que el sujeto fuera arrestado por las autoridades y, según medios brasileños de comunicación, su detención estaba relacionada con un episodio de violencia doméstica ocurrido en un taller. La secuencia registrada por las cámaras muestra al hombre dentro de la celda y permite observar los movimientos, obviamente, que es, los movimientos que realizó para intentar superar lo que eran los barrotes de la celda. La maniobra se desarrolló en un espacio reducido y terminó de una manera que no pasó inadvertida. ¿Por qué? Pues resulta que el momento decisivo de la grabación ocurre cuando el hombre comienza a introducir sus brazos por un pequeño espacio entre los barrotes. Después de conseguir pasar esa parte de su cuerpo, continuó con el movimiento para sacar la cabeza. La maniobra no termina allí. El hombre consigue avanzar progresivamente hasta retirar el resto de su cuerpo y quedar fuera de la celda. De esa manera logró superar la estructura que lo mantenía retenido. Las imágenes de seguridad registraron toda la secuencia dentro de la comisaría y muestran cómo el sujeto consiguió completar la salida. El caso generó especial atención debido a que el detenido llevaba solo unas horas en la comisaría antes de conseguir escapar. Las autoridades buscan determinar qué ocurrió dentro del recinto y cómo pudo concretarse la salida. Tras concentrarse el escape, la policía inició a las actuaciones correspondientes para esclarecer lo sucedido dentro de la comisaría de esta ciudad y establecer también la responsabilidad relacionada por las condiciones de seguridad del recinto. O sea, estas no son las celdas como uno ve siempre, que son unas celdas que vienen los barrotes completos, o sea, que solamente vienen así como de arriba, no. Son triangulitos, son cuadritos, y el espacio por donde le pasa la comida. En ese espacio como por donde le pasan la comida, el tipo metió los brazos, metió la cabeza y, como dice el dicho, por donde cabe la cabeza, cabe el cuerpo. El hombre salió por los huequitos de la celda. Se fue de la comisaría y hasta luego, baby. Chao, Limping Win, te vi, no te conozco. Y chao, chao. Así se escapó. Se escapó el tipo de la cárcel. Sí, eso fue una escapadilla. A esta hora que era Límite Estéreo 24.3. Vamos con el mejor, aquí está el líder de la Olímpica Estéreo 24.3, acompañándonos en esta ruta olímpica.
1: Páinese, usted que el otro día el capitán le dijo al soldado, le dijo, soldado, ¿cómo acabó con alias Mugre? Dijo, de un balazo. ¿Cómo acabó con alias Lonchera? Dijo, de un balazo. Bueno, ¿y cómo acabó con alias Escopeta? Dijo, de un balazo. Yo, bueno, hermano, usted está disparando más que beneficiario cuando no le llega lo del ingreso solidario.
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0: Aquí estamos en la Ruta Olímpica 537. ¿Qué tal si ustedes dejan la nota de voz rápidamente? ¿Cómo está el tema de las vías? Ya me conecto con ustedes.

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4: Aquí está la hora en Olímpica, ya tenemos las 5:47 minutos, 5:47 en Olímpica.
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0: Eso.
1: Oye, me hizo eso, esa cosa bonita. Y puede ser tuya, así que puede ser el tercer finalista ya. Tercer finalista en este momento con Olímpica Estéreo 94.3 para llevártela de 150 ABS. Tengo la frase para el día de hoy para que la reúnas, para que la guardes de una vez, para que la escribas. Atención, atención, atención, pero que no me deje de sonar. No me deje de sonar esa cosa bonita, carajo. Eso, eso, eso. Toma nota para hoy lunes, hoy lunes, hoy lunes. Recuerda que la del viernes estará disponible en los almacenes de Suzuki en la carrera sexta número 2505. Pilas, pues, eso va a estar disponible allí. Carrera sexta número 2505, allí en Pijaos Motos Ibagué. Frase para hoy lunes, que comience el recorrido. ¿Listo? Que comience el recorrido. Fácil, que comience el recorrido. Toma nota ahí, que comience el recorrido. Si todavía no te has inscrito, todavía no estás participando, escribe a través de nuestro WhatsApp la palabra Suzuki, te registras, guarda eso, estás pendiente del de mañana, el del miércoles, el del jueves y el viernes. Recuerda que la frase estará disponible en los almacenes de Suzuki, Pijaos, Motos y Ibagué, carrera sexta número 2505.
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3: Aquí estamos en la ruta olímpica. Ustedes no olviden, señoras y señores, a través de nuestro WhatsApp 320-6716-943. Ya mismo me van reportando cómo está la movilidad en este momento. Si usted va por la avenida Mirolindo, si está por la Guabinal, si está en el sur, si está en el norte, por dónde se va movilizando en este momento a través de nuestro WhatsApp olímpica. Ya listos y preparados para que en nota de voz ustedes nos cuenten cómo está la movilidad en la capital musical de Colombia. Acá me dice Sergio Andrés Obando Gavito, ya apunté la frase, esa es la idea. Ustedes cojan la frase para que se lleven la moto de Suzuki. ¿Qué tienen que hacer? Escribe la palabra Suzuki y participe con nosotros. Reporte de movilidad, nuestros olímpiconductores.
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4: ¡Olímpica! Buenas tardes, Gawar. Ya ve, yo estoy aquí montado en la ruta olímpica. Como puede observar, hay demasiado trancón desde la entrada de Varsovia hasta la glorieta de Mirolindo. Eso está de terror bajando, Gavito. Desde, me imagino que están los chinos allá jugando a hacer guardas de tránsito. Son los que arman estos despelotes.
3: Estamos hablando de la Mirolindo bajando, dice el reporte que entregan nuestros oyentes a esta hora a través de Olímpica Estéreo 94.3. ¿Usted dónde se encuentra? ¿Dónde anda? ¿Qué pasa a esta hora? ¿Cuál es el reporte de movilidad que nos entrega en este instante a través de Olímpica Estéreo? ¡Olímpica! Muy por acá, por este lado, la Olímpica.
5: Hola, Estéreo. Señores de Olímpica, buenas tardes.
3: Hola, buenas tardes, ¿cómo
5: vamos? Ya que están realizando un trabajo tan importante en el Colegio San Simón.
3: Regáleme un segundito, vamos, que sí, con el tema de movilidad, ya lo atiendo internamente.

0: Hay información que pasa en la capital musical de Colombia. Hoy una mujer fue asesinada con arma de fuego en el barrio Jardín Santander. Información a esta hora a través de Olímpica Estéreo 94.3. En la comuna 8 de Ibagué, el hecho ocurrió a pocos metros del CAI del sector y generó preocupación entre los vecinos. La mujer recibió varios impactos de bala, quedó tendida sobre un andén. En medio de la confusión, algunos habitantes pensaron inicialmente que se trataba de algún accidente. Sin embargo, cuando llegaron los equipos de atención prehospitalaria, confirmaron que ya no tenía signos vitales. Mientras la noticia se regaba por el sector, entre los vecinos comenzó a circular la versión de que la víctima sería una mujer conocida al parecer como Wendy, la flaca. Hasta el momento las autoridades no han confirmado esta información, por lo que la identidad deberá ser establecida oficialmente. Luego del ataque, la policía acordonó la zona para facilitar el trabajo de los investigadores de criminalística. Los uniformados realizaron la inspección del cuerpo y recogieron varios elementos que podrían ayudar a esclarecer lo ocurrido. Además, la policía activó un plan candado en distintos puntos de Ibagué para tratar de ubicar a los responsables del crimen. Las autoridades ya adelantan investigaciones para establecer qué pasó, además de identificar a la víctima y determinar quién estaría detrás del homicidio. Las personas atribuyen de que le quitaron el celular. Esto es lo que empiezan a hablar las personas en el sector. Sin embargo, son informaciones no oficiales lo que viene ocurriendo referente a esta situación. Las noticias a esta hora, mientras ustedes también nos reportan movilidad. ¿Qué pasa a esta hora a través de Olímpica?
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0: Hola, Olímpica.
2: Davito, buenas noches. Discúlpeme, es algo muy especial. Aquí en Hábitat Los Ocobos del Salados, Ocobos 2 del Salados, estamos sin energía desde anoche. No tenemos agua porque la luz pues prende las motobombas a los apartamentos. Y estamos en una emergencia también sin agua y también sin luz. Y se ha enviado reporte a Celsia para el arreglo y no nada que han contestado, Gavito. Por favor, te agradezco que nos pueda ayudar.
0: 018-112-115 la línea de Celsia. Ahí ustedes se pueden comunicar. Y si ya lo hicieron, regáleme el radicado si es tan amable para poder atender esa situación. 018-112-115. Calado vía hacia Los Venados, congestionado. Reporte del LO0868 a esa hora con Olímpica. Hola, Olímpica.
3: Olímpica, buenas noches. Acá reportando, bajando por la segunda a la altura de la llegada al terminal. Congestión vehicular.
0: Congestión vehicular, reporta a nuestros oyentes a esta hora a través de nuestro WhatsApp. Ustedes envíen su nota de voz 320-67-16943. 320-67-16943. ¿Qué pasa a esta hora? Vámonos con información a esta hora nacional. ¿Les parece? A la Olímpica Estéreo 94.3. Creador de contenido y streamer colombiano, Steven Tangarife Caicedo, más conocido en la red social como Mr. Steven TC o TC, está bajo la mirada de la opinión pública y la justicia luego de que se presentara una denuncia penal en su contra por presunto delito de acceso carnal abusivo con menor de 14 años. La Fiscalía General de la Nación avanza en la investigación por los hechos que estarían relacionados con la personalidad digital. Los señalamientos contra el creador de contenido digital han desatado una polémica en las plataformas, incluso con sus colegas, motivo por el que a través de su equipo de abogados y sus redes sociales, Mr. Steven se pronunció. Lo que se sabe sobre la denuncia presentada contra el streamer es el proceso que inició el 17 de junio del 2026, según confirmó la firma de abogados Víctor Mosquera Marín Abogados. También se detalló que el caso está asignado a una fiscalía especializada para esclarecer los hechos. La decisión de acudir a las autoridades estuvo precedida por el análisis de nuestro equipo jurídico y la valoración de profesionales expertos en violencia contra niños, niñas y adolescentes. Nuestra firma toma con absoluta seriedad la protección de los menores de edad y cualquier información relacionada con la eventual comisión de delitos en su contra. Así lo escribió la firma en un comunicado. A 6:26 minutos a esta hora. Y en otras noticias, grave accidente de tránsito registrado durante la madrugada de hoy, 28 de septiembre, dejó 3 personas fallecidas en la vía que comunica a Cali con Puerto Tejada, en el sector conocido como El Hormiguero. El siniestro involucró a 2 motociclistas y un vehículo que colisionaron en circunstancias que todavía son materia de investigación. La emergencia movilizó los organismos de socorro hasta el lugar del accidente, donde se confirmó el fallecimiento de 3 personas. De acuerdo con la información preliminar conocida sobre el caso, el impacto entre los vehículos habría ocurrido durante las primeras horas de la mañana, aunque las autoridades continúan recopilando información para establecer con exactitud cómo se produjeron cómo se produjo el choque. Información a esta hora a través de Olímpica Estéreo 94.3, reportan nuestros
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0: Hola, Olímpica.
4: Desde Olímpica Estéreo, Pedro Tafur, como siempre, colapsada totalmente.
0: Olímpica.
5: Davito, para reportar desde la quinta con 25 hasta la quinta con 42, buena movilidad.
0: A esa hora con la Olímpica Estéreo, hola, Olímpica.
4: No, lejito, por ahí, por acá, por la segunda voy bajando, yo acabo de bajar y no hay nada, lejito, usted está paila, viendo visiones, no hay nada por acá, lejito de cohesión.
0: Un abrazo, bendiciones, Olímpica.
6: Compañito de Olímpica, faltó el 048, el hechicero, bajando por la sexta hasta la 24, cogí la embalada y está movido, no, el trancón no está tan duro. Muy buena noche, ataque de 048 y hechicero.
0: A esta hora, hechicero, muchas gracias por el reporte a través de Olímpica Estéreo 24.3. Gracias a nuestros oyentes a través de nuestro WhatsApp 320-6719-43, donde ustedes se reportan con toda la movilidad lo que ocurre en la ciudad de Ibagué a esta hora. Hola, Olímpica.
7: Hola, Gavito, buenas noches, Gavito. En la madrugada del día de hoy también hubo un accidente en la vía Chicoral Espinal. También hubo una persona fallecida, Gavito. Dios lo bendiga, Gavito.
0: Muchas gracias por el reporte. A esta hora, a través del Olímpica Estéreo 24.3, efectivamente, ya la noticia que fue entregada esta mañana a través de Olímpica Estéreo 94.3. Ya tenemos las 6:26. 6:29 a esta hora con Olímpica Estéreo. Siguen entregando más reporte de movilidad. Ustedes le envían en nota de voz 320.

0: Vamos con noticias también de la capital musical de Colombia o del departamento del Tolima. Un testigo reveló cómo habría ocurrido el choque entre una buseta y un camión en Chicoral, el accidente que dejó un muerto y dos personas heridas gravemente. Una persona murió y otras dos permanecen graves luego del fuerte accidente registrado el día de hoy, 28 de septiembre, en la vía que comunica Chicoral con Espinal, donde una buseta y un camión chocaron de frente. El testigo que presenció lo ocurrido entregó precisamente al Nuevo Día testimonio, una versión preliminar sobre la forma en la que habría producido el choque. Según su relato, la buseta habría invadido el carril contrario, provocando el impacto directo contra el camión. Las 6:30 minutos a esta hora a través de Olímpica Estéreo 94.3. Toda la información a esta hora de lo que ocurre. El Nuevo Día también saca la información referente a lo ocurrido con Wendy Dayana, quien fue asesinada a tiros en el Jardín Santander de Ibagué. Las autoridades investigan si el crimen estaría relacionado con el robo de su celular. Los detalles que se conocen sobre este asesinato, que fue perpetuado sobre el mediodía en el barrio Jardín Santander, en la comuna 8. Lo que se conoce hasta ahora, que esa mujer era muy conocida en el sector de Hato de la Virgen y caminaba por el sector cuando fue interceptada y recibió un disparo en la zona del corazón. Esta mujer murió en el mismo lugar donde fue atacada y, de acuerdo con las primeras versiones, después del hecho le habrían quitado su teléfono celular, por lo que una de las hipótesis que deberán establecer los investigadores es si el crimen estaría relacionado con un posible hurto.
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0: Reportan nuestros oyentes.
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0: Yo, Hermancho, vea.
5: Gavito, coger Gavito. El cuatro aquí por los lares del Salado, carril subiendo, carril bajando y está colapsado, porque es que a quién se le ocurre, rompieron media vía bajando, sabiendo que al otro lado de la embalada también está tapada, y eso hay un doño, trancón, bajando. ¿Qué iremos a hacer con estos aviondos, Gavito?
0: A las 6:32 minutos, nuestros oyentes a esta hora a través de Olímpica Estéreo 94.3 con la información, lo que ocurre en Colombia, lo que ocurre en la ciudad de Ibagué. Algunos de los titulares: IDEAN pronostica aguaceros, crecientes súbitas y deslizamientos en varias zonas del país. Lo que reportan a esta hora a través de Olímpica Estéreo 94.3. Toda la información, todo lo que ocurre, ustedes nos lo van contando también a través de nuestro WhatsApp. Nueva catástrofe en Nepal, una avalancha en la montaña deja 2 muertos y 14 desaparecidos.

0: noticias y el reporte de movilidad olímpica. Hola, a ver qué dice por acá. ¡Olímpica! Se viene un video por acá, pero no me dice nada el video, no sé. ¿Qué sucede? A las 6:33 minutos estamos en la ruta olímpica.
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